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4: 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Bueno, me voy a dormir.
5: Ok, un beso. 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
6: Uno, dos y tres.
4: No colgaste.
5: Ni tú tampoco. Ahora sí.
6: Uno, dos.
5: ¿Ana? Ana, ¿qué haces? ¿Cuelga el teléfono?
7: Lara está enamorada. Lara está enamorada.
5: Ana, mamá, dile a Ana que cuelgue.
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1: 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Que según cómo sucedieron los hechos, parece que solo

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1: Yo también. Bueno, me voy a dormir.
2: Ok, un beso. Te veo mañana.
1: ¿Por qué no cuelgas?
2: No, tú primero.
1: Bueno, vamos al mismo tiempo.
3: Uno, dos y tres.
1: ¡No colgaste!
2: Ni tú tampoco. Ahora sí.
3: Uno, dos...
2: ¿Ana? Ana, ¿qué haces? ¿Cuelga el teléfono?
4: Lara está enamorada. Lara está enamorada.
2: Ana, ¡ah! Mamá, dile a Ana que cuelgue.
4: No, tú primero.
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3: Buenos días.
2: 28,800 besos de buenas noches.
4: Buenas noches.
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1: Las Vegas, buenos días, buenos días, buenos días, Las Vegas. Ánimo, mi gente bonita de Las Vegas, que ya es lunes. Y aunque el cuerpo diga 5 minutitos más, la renta dice a trabajar, mi reina, a trabajar, mi rey. Ya son las 5:23. Muy buenos días, ya comenzó el recalentado. Saludos para toda la raza trabajadora que ya anda activa desde temprano en la construcción, en los casinos, en los restaurantes, landscaping, jardinería, como usted le quiera decir, a los compas troqueros, a las panaderías, supermercados, a los agentes de seguridad que andan cuidando propiedades, edificios a esta hora de la mañana, y por supuesto a todos los amigos que andan por ahí manejando Uber y Lyft. Saluditos para todos que ya van rumbo al jale, también con sueño, pero con toda la actitud, porque aquí no se viene a llorar, aquí se viene a sacar adelante a la familia. Y hoy venimos con muchos deportes, notas virales, chismecito sabroso, por ahí para todos los que el fin de semana se pusieron ahí a investigar todo el caso del Coyote, Chuy Lizárraga, Julio Preciado. Acá les tenemos todo lo que pasó, si usted se lo perdió. Acá vamos a hablar sobre esto, lo cual muchos dicen que esto puede afectar enormemente ahora sí que lo que es la industria del regional mexicano. Y si de por sí andan cancelándole visas a todos los artistas, pues ahora con algo que se dijo puede aún todavía poner esta situación aún más peor. Así que más al ratito vamos a hablar sobre este tema y otras cosas que están pasando en el mundo del regional mexicano. También por ahí se habla de que posiblemente se le vio afectado con visas al Fantasma, pero no necesariamente a él, ¿eh? Así que más al rato venimos con esa información. Además también boletos para Fuerza Régida, boletos que vienen por ahí más al ratito. A cualquier hora podemos por ahí anunciar para que usted marque, y ahí le va el número, para que lo tenga listo si nos está escuchando a esta hora de la mañana: 702-507-1001. 702-507-1001. Es más, si usted gusta llamarnos aquí al estudio, quiere saludarnos acá en vivo, usted márquenos. O por supuesto también puede enviar un mensaje a través de WhatsApp al 702-507-1001. Queremos saber dónde nos están escuchando a esta hora de la mañana, ¿sale? Así que súbale, mi compa, porque desde ahorita hasta las 10 de la mañana vamos a estar completamente en vivo desde el estudio de la bonita Supermarket. Viene por ahí Mr. Wow más al ratito para darnos la frase bonita del día, para que usted se motive, para que le eche ganas a la chamba. Más al ratito aquí en el recalentado arrancamos. ¡Feliz lunes! ¡Arriba, arriba, arriba, arriba!
2: ¡Chao!

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ese recalentado en vivo desde el estudio de la bonita Supermarket. Feliz lunes para toda la gente que ya nos escucha a esta hora de la mañana. Recuerde, si usted quiere llamarnos aquí al estudio, quiere saludarnos, quiere mandar sus saludos completamente en vivo, lo puede hacer llamando aquí al 702-507-1001. 702-507-1001. Así como en aquellos tiempos, ¿se acuerda que la gente llamaba a su radio local, saludaba, mandaba saludos a ese ser especial? Bueno, pues acá en el recalentado queremos hacer eso nuevamente, que usted tenga la oportunidad de abrirle los micrófonos para que salude a quien usted quiera. Aprovechamos también para mandarle el saludo al buen amigo Esteban Cerón, que dice que ya anda por ahí a todo lo que da limpiando estacionamientos. Así que para la raza también que se la pasa por ahí, nos ha tocado ver así en las madrugadas que bastantes personas pues se dedican a ese trabajo, a andar limpiando los estacionamientos. Ahora sí que creo que los como que hacen como tipo vacuum, ¿no? Todo el estacionamiento también sopletean ahí para que esté listo y presentable los estacionamientos en los centros comerciales. Así que el saludo para toda la gente que trabaja aquí en las madrugadas. Vámonos a hablar sobre las efemérides. Si usted no sabe qué es una efeméride, pues son momentos históricos, fechas importantes que marcaron la historia de nuestra humanidad. Y comenzamos porque hoy, 8 de junio, además de las efemérides, también se celebra el Día Mundial de los Océanos, una fecha creada para recordar la importancia de cuidar a nuestros mares, proteger la vida marina y entender que literalmente gran parte de la vida del planeta depende del océano. Así que saludos para toda la raza que ama la playita, los mariscos, y también para los que cada verano dicen, ahora sí voy a aprender a nadar. Ahora sí, vámonos con las efemérides del día, y es que un día como hoy, pero de 1783, entró en erupción el volcán Laki en Islandia. Y no fue cualquier volcancito, Fue una de las erupciones más grandes y destructivas de la historia. Tanto así que sus efectos climáticos se sintieron en gran parte de Europa durante varios años, Prácticamente la naturaleza diciendo, pues aguas, quítate que ahí te voy. Ahora, un día como hoy, pero de 1966, comenzó el Mundial de Fútbol de Inglaterra. El torneo donde Inglaterra terminaría levantando su primera y única Copa del Mundo hasta el día de hoy. Y en un día como hoy, pero de 1984, se estrenó Ghostbusters, o como lo conocemos en español, la película de Los Cazafantasmas, una película clásica de los 80s, que todavía creo que hasta el día de hoy sigue siendo de las favoritas de muchos de nosotros, ¿verdad? Hace poco, si no estoy mal, sacaron una nueva versión, pero creo que la película ochentera sigue siendo la más popular y la favorita de muchos de nosotros. ¿Quién de ustedes no creció allá en México y era ahora sí que una de las películas que más sacaban en un canal que se conocía como, ya bueno, y hasta el día de hoy se conoce como el Canal 5? Yo sí me acuerdo, cuando salimos allá de la primaria, allá en Cuautla, Morelos. Para los que no saben, allá crecí, y vaya que sí crecí, pero bueno. Ahora, en un día como hoy, pero de 1995, falleció Arturo Rosenbluth, uno de los científicos mexicanos más importantes del siglo XX, y quien además fue pionero en áreas relacionadas con la cibernética y las ciencias biomédicas. Así es, mi compa, así como lo está escuchando, México también ha tenido cerebros fregones en la ciencia, no puro locutor. Y ojo con esta, en 2004 ocurrió uno de los fenómenos astronómicos más raros del siglo, el tránsito de Venus frente al Sol, un evento tan poco común que después volvió a ocurrir hasta el 2012. Y ahora no se dice que no se volverá a repetir hasta el año 2117. O sea, comadre, compadre que nos escuchan a esta hora de la mañana, prácticamente ninguno de nosotros lo volverá a ver este fenómeno. Así que
Si usted lo vio en el 2012, siéntase afortunado porque fue la primera y última vez que lo va a ver. Ah, bueno, hay muchos que también lo vieron en el 2004, ¿va? Si usted recuerda haberlo visto, presenciado ese evento histórico, pues siéntase afortunado porque ya no se va a volver a ver hasta el 2117. ¡Ahí está! Esas fueron las efemérides aquí en El Recalentado. Ya venimos con el segmento de ¿Sabía usted qué? En solo minutitos. ¡Vámonos con esto! De los huracanes del norte. Salud para toda la raza chambeadora que acaba de prender la radio y que ya se está listando para ir a trabajar. Saluditos para todos y cada uno de ustedes. ¡Vámonos! ¡Feliz lunes!

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6: Y se llama Escribiendo la Historia. Ahí te va Jabón y dice...

0: Es el recalentado en vivo desde el estudio de la bonita Supermarket. Oiga, más al ratito vamos a hablar acerca de esta polémica que se armó este fin de semana entre los cantantes Julio Preciado, Chuy Lizárraga y por supuesto El Coyote. Por ahí vamos a analizar todo el caso, y es que por ahí, tras algunas declaraciones de uno de ellos, todo el regional mexicano ahora está en el ojo del huracán. Lo vamos a decir por qué más al ratito, pero ahorita vámonos a aprender algo. ¡Vámonos! Porque llegó el segmento de ¿Sabía usted qué? Este momento, este segmento de aprender algo en el recalentado, aunque usted diga que nada más vino por el chisme, por la buena música y por los boletos. Así que vámonos de una vez a comenzar. ¿Sabe usted que el color verde puede ayudar a reducir la fatiga mental? Así es, compadre, comadre, así como lo escucha. Los científicos descubrieron que ver tonos verdes, naturaleza o plantas puede ayudar al cerebro a relajarse y recuperar concentración. Por eso, muchas oficinas, hospitales y escuelas usan plantas o colores verdes. El cerebro asocia ese color con tranquilidad y descanso porque evolutivamente está conectado con la naturaleza. O sea, por eso cuando uno anda estresado quiere irse a la montaña, al parque o aunque sea al patio de la vecina. ¿Por qué de la vecina? Ay, usted ha de saber. Pero bueno, ya de plano hay otros que prefieren otras plantas verdes, que por supuesto aquí nosotros no somos quienes para juzgar, así que ahí se los dejamos. Así que el verde da paz, dijo Bob Marley. Pero bueno, ahora, ¿sabía usted que los pulpos pueden escaparse por agujeros diminutos? Y no me anden albureando, por favor. Así como lo escucha, como no tienen huesos, prácticamente todo su cuerpo es flexible. Lo único duro que tienen es el pico, parecido al de un loro. Así que si el pico cabe, pues el resto del cuerpo también. Por eso hay videos de pulpos escapándose de acuarios como si fueran así cualquier ser extraterrestre. Y a eso se debe la explicación, porque prácticamente el pulpo es así como tipo, no me gusta aquí, pues me voy. Por donde quepa, por ahí mero. Ahora sí que, no, iba a decir algo, pero mejor no lo digo. Bueno, ahora, ¿sabe usted que el cerebro puede crear asociaciones en cuestiones de segundos? Así como lo escucha, el cerebro humano está constantemente conectado a recuerdos, emociones, olores, sonidos y experiencias. Por eso, a veces, cuando usted escucha una canción, huele un perfume o prueba cierta comida y automáticamente recuerda a una persona o a un momento específico. Eso puede ser así como usted llega a olerle el perfume a otra persona y le va a recordar, a traer memorias, por ejemplo, de su abuelita, de su nana, de su abuelo, de ese ser, que le trae todas esas memorias. Así es, y eso se debe al que el cerebro humano está constantemente conectado con recuerdos, emociones, olores, sonidos y experiencias. O sea que prácticamente el cerebro también es como un DJ tóxico, porque nada más escucha usted una canción y ya anda recordando a su ex. Ahí está. Ahora, ¿sabe usted que los elefantes usan barro como protector solar? Así como lo escucha, los elefantes se cubren con lodo porque su piel es muy sensible al sol y a los insectos. El barro funciona como una capa protectora natural que ayuda a mantener fresca la piel y evitar quemaduras. O sea que usted en este momento se acaba de enterar que los elefantes inventaron el skincare o el cuidado de la piel, como le quiera decir, antes que las influencers del TikTok. Así que ahí está. Por último, ¿sabe usted que los gatos pueden detectar vibraciones en el suelo? Así como lo escucha, gracias a sus patas y bigotes súper sensibles, los gatos pueden percibir pequeñas vibraciones antes que muchos otros animales. Eso les ayuda a detectar movimientos peligrosos y hasta posibles temblores. Por eso, a veces el gato anda corriendo raro por toda la casa y uno piensa así como que ya se volvió loco este hueva, pero no es así. El gato probablemente ya sintió algo antes que todos nosotros. Entonces, no sería tan malo pues tener un gatito ahora con esta tanta tembladera que ha habido recientemente aquí en Las Vegas, ¿no cree usted? Así que, ¿usted qué opina? ¿Usted tiene gatos? ¿No miró a su gato corriendo como loco la semana pasada con los temblores que hubo aquí en Las Vegas?
1: Ahí te va, chiquitito.
0: Pues quién sabe, ¿verdad? Así que ahí se lo dejo de tarea. Vámonos con esta canción para todos los adoloridos que a esta hora de la mañana. Y a ver si no le pasa así, lo traiciona ahorita su cerebro. Así como lo dice aquí en esta información de ¿sabía usted qué? Y si le recuerda a su ex, perdón. Vámonos.
1: Ahí te va, chiquitita preciosa, y va para ti, mi amor.

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Es el reconectado en vivo desde el estudio de la bonita Supermarket. Quiero mandar un saludo para toda la gente que se está reportando a través del 702-507-1001. 702-507-1001. Recuerde que usted también puede llamarnos aquí a cabina para que salude a alguien especial. ¿Quiere felicitar a alguien? Con mucho gusto, márquenos aquí a cabina. Los teléfonos están abiertos para usted que nos está escuchando a esta hora de la mañana. Saluditos para toda la gente que lleva rumbo a la chamba, para todas aquellas personas de los casinos que entran a las 7 de la mañana. Saluditos para todos y cada uno de ustedes. Queremos decirles, hablarles acerca de que más al ratito viene por ahí la nota. Vamos a hablar, a desmenuzar un poco todo lo que pasó el fin de semana con el Coyote, con Chuy Lizárraga, con Julio Preciado, y es que al parecer se agarraron del chongo, y eso a pesar de que uno está en México, los otros dos están aquí, y traen un relajo por ahí que tiene a las redes sociales vueltas locas, y aquí vamos a hablar más al rato de eso. También en solo minutos hablamos sobre una nota que está dándole vuelta por ahí en las redes sociales, y es que el presidente Donald Trump se miró algo incómodo el día de ayer y se levantó en plena entrevista. Ahorita vamos a hablar sobre eso para que si usted se lo perdió, aquí con mucho gusto les decimos. Además de que se viene por ahí información, ya que esta semana arranca ya el jueves, para ser exactos, arranca ya oficialmente el Mundial, el cual se disputará en 3 países diferentes, tanto en Estados Unidos, Canadá y México, y que por supuesto el estadio Ciudad de México, porque así se llama durante el Mundial, porque por políticas de la FIFA no se puede llamar Estadio Banorte, como es el nuevo nombre del el icónico Estadio Azteca. En solo minutos le hablaremos sobre todo lo que está ocurriendo allá en México. Hay muchísimo relajo llevándose a cabo en el entorno del Mundial, ya que muchas organizaciones, muchos grupos prometen que habrá bloqueos, que habrá protestas alrededor de estos eventos, lo cual opacaría totalmente lo que es el Mundial. Pero en un ratito más hablamos de eso, además de que venimos con boletos para que se vayan a ver a Fuerza Régida. Así que pendientes, que en solo minutito regresamos con más. No le cambie, quédese escuchando, porque en cualquier momento podemos salir y decir que vamos en busca de la llamada número 10. Y si usted aún no tiene el número de teléfono, pues apúntelo, ahí le va, apúntelo, no nos marque todavía. 702-507-1001. 702-507-1001, ese es el número de cabina al que usted tiene que marcar en un rato, cuando nosotros se lo indiquemos, para hacer la llamada 10 y llevarse el par de boletos para Fuerza Régida, que también al rato vamos a hablar de Fuerza Régida, porque también están envueltos por ahí en una polémica con su representante, con su disquera, y de qué se trata. Hay varios millones de por medio, ¿eh? Ahorita venimos con eso, esto es el recalentado en solo minutitos. Por ahorita, vámonos con esta canción, la cual se hiciera famosa hace muchos años, y ahora en esta nueva versión con la banda El Recodo, quedó muy bien, ¿eh? Quedó muy bien. ¡Vámonos!

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Es el recalentado en vivo desde el estudio de La Bonita Supermarkets. Oiga, se puso bastante tensa una entrevista de entre el presidente Donald Trump y la periodista Kristen Welker de la cadena NBC. Y todo esto ocurrió durante el programa Meet the Press, donde estaban hablando sobre las elecciones del 2020 y las acusaciones de supuesto fraude electoral que el presidente Trump ha mencionado ya en varias ocasiones. Según la entrevista, la periodista le pidió pruebas concretas que respaldaran esas afirmaciones sobre las irregularidades electorales y supuestos problemas en California. Trump respondió diciendo que había mucha evidencia, pero cuando se le cuestionó y le pidieron ejemplos específicos, contestó básicamente que bastaba con mirar lo que ocurrió. Y ahí fue donde la conversación empezó a calentarse. Y es que porque la periodista insistió en que eso no representaba evidencia concreta. Entonces, el presidente de ustedes, Donald Trump, comenzó a confrontar directamente a NBC y a la conductora, acusándolos de ser corruptos y cuestionando la manera en que manejaban la entrevista. La discusión fue, pues ahora sí que subiendo de tono, hasta que finalmente el presidente Donald Trump decidió terminar la entrevista antes de tiempo. Se quitó el micrófono y abandonó el lugar. Ahora sí, esto, pues hasta este momento no se ha presentado pruebas públicas que demuestren un fraude electoral generalizado en las elecciones mencionadas. De hecho, múltiples investigaciones y tribunales anteriormente revisaron numerosas denuncias relacionadas con el proceso electoral del 2020. Eso sí, el tema pues sigue generando muchísimo debate político en Estados Unidos y continúa siendo uno de los temas más controversiales entre republicanos y demócratas, porque mientras algunos apoyan ahora sí que las declaraciones de Trump, aseguran también que todavía hay muchas dudas sobre ciertos procesos electorales. Otros consideran que no existe evidencia suficiente para sostener esas acusaciones. Y la neta, mi compa, cada vez que se habla de elecciones en este país, el ambiente pues se pone ahora sí que muy tenso, el ambiente muy rápido, ¿no? Así que cada vez más el presidente se queda sin argumentos en varios temas, los cuales él ha criticado duramente. Y pues las elecciones que han causado la polémica, pues simplemente no han salido a la luz documentos o algo oficial, investigaciones comprobadas que digan que sí fueron ahora sí que manejadas de un modo diferente. Así que ahora toca esperar a ver qué más se le viene al presidente.

0: somos unos plebes del rancho. Esta noche comanda MS Raza.
1: Ese recalentado en vivo desde el estudio de la bonita Supermarket. En solo minutos venimos con información sobre lo que está pasando con el Coyote, Chuy Lizárraga y también Julio Preciado. En solo minutitos. Además también de que vienen por ahí, no le cambio porque ya vienen los boletos para Fuerza Régida. Así que pendientes. En cualquier minutito le decimos que marquen aquí a cabina al 702-507-1001. Es el recalentado porque ahora sus mañanas son más sabrosas. ¡Vámonos!

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Es el recalentado en vivo desde el estudio de la bonita Supermarkets. Queremos mandar un saludo para todas las amas de casa que se han estado reportando a lo largo de esta mañana. Saludos para toda la familia Méndez, para el compa Germán Gálvez también, que nos escuchan todas las mañanas. Saluditos para todos y cada uno de ustedes. Para la señora Marta Méndez también, que ya se reportó que nos escucha. Dice, siempre manda saludos para la gente que trabaja, pero para las amas de casa nunca nos manda saludos, así que ahí está el saludo para todas las hermosas y bellas amas de casa que a veces trabajan más que uno. Saludos en especial también para mi santa madre enmascarada de plata, para la señora Teresa Espinosa. Saluditos para todos y cada uno de ustedes, amas de casa, que ¿qué sería de nosotros, verdad? Sin ustedes. Las amas de casa que siempre tratan de mantener, bueno, y logran mantener todo bajo control en los hogares. Para ustedes que cocinan a diario para esperar a su viejo, a sus hijos o a quien ustedes reciban en su hogar. Así que el saludito para todos y cada uno de ustedes. 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

0: Para conciertos, muchas sorpresas. Además, también por allá estarán mis amigos de Noticias Las Vegas para que los salude, los conozca. Así que por allá nos vemos este próximo jueves 11 de junio en Bird Acres para que usted también muestre su pasión tricolor. Vamos a apoyar a la tricolor. Así que por allá nos vemos este próximo jueves. Y además, pues se queda después para que baile, goce, disfrute, piste lo que usted quiera con la banda Rancho Viejo de Julio Aramburo con todos sus éxitos. Además, también recuerde, más al ratito, en solo minutos, venimos para hablar, desmenuzar un poco lo que pasó este fin de semana con El Coyote, con Julio Preciado, Chuy Lizárraga. Ahí le va una probadita, ¿eh? Si usted no está al tanto de lo que pasó, si usted no está muy familiarizado con las redes sociales, ahí va un avance, mire.
1: Ahora, compadre Julio, el video que yo le mandé a usted, me ordenaron a mí que le diera las gracias.
0: Ay, ay, ay. Ahí está. En solo minutito se viene por ahí algo de lo que pasó este fin de semana por allá en California. Cabe mencionar que El Coyote está en México, tuvo problemas con su visa, así que también le vamos a decir algo que nos enteramos este fin de semana. Si usted me sigue por ahí en las redes sociales, tuvimos el placer, la bendición de andar por allá en las tierras de Tijuana, Baja California. Nos enteramos de otras cositas, así que pendientes, que más al ratito venimos con esa información en solo minutitos, así que no le cambien, y no se vaya a otro lado, que acá en solo minutitos viene también boletos para Fuerza Régida y muchas sorpresas más. Así que en solo minutos, aquí en El Recalentado, porque ahora sus mañanas son más sabrosas con El Recalentado en vivo desde el estudio de la bonita Supermarkets y a través de la Tricolor 105.1, el único show local. Así que acá nos vemos en solo minutitos.

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Pendientes, que en esta hora se van boletos para que se vayan al concierto de Fuerza Régida, que ya es el próximo mes aquí en nuestra ciudad. Y además también les traemos una nota sobre Fuerza Régida, ya que anda por ahí en conflictos con su actual disquera y representante. Así que ahorita viene, porque se trata de algo millonario, ¿eh? Solo minutitos aquí en el recalentado. ¡No le cambie! ¡Vámonos!

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1: Muy buenos días, Las Vegas. Son las 8 con 18 minutitos. Vámonos rápidamente con el reporte del tráfico. Y mucha atención para nuestros compas en el norte de Las Vegas, porque autoridades reportan un accidente en la salida del Freeway 15 rumbo al sur hacia Cheyenne, donde ya comienzan algunos retrasos en esa zona. También otro accidente bloqueando dos carriles derechos sobre Cheyenne rumbo al oeste cerca de Martin Luther King Boulevard. Así que maneje con paciencia si anda por ese sector del norte del valle. Además, ya se reporta tráfico lento sobre la US 95 rumbo al sur entre Cheyenne y Jones Boulevard, especialmente para toda la raza que viene entrando hacia el centro de Las Vegas. Y ojo, porque continúan trabajos de construcción sobre Rancho Drive entre Sahara y Charleston, donde la circulación quedó reducida a un solo carril en algunos tramos. Además, autoridades recomiendan usar precaución y considerar tiempo extra. También ya comienzan a ponerse bastante pesada la circulación alrededor del Spaghetti Bowl en el Freeway 15 y varios accesos principales rumbo a hoteles, casinos y zonas de trabajo. Muchísima gente ya rumbo al trabajo a esta hora de la mañana. Recuerde manejar con precaución. Salga con tiempo de su hogar si usted apenas está por salir rumbo a su trabajo habitual, y no le cambie, que en solo minutos venimos con más reporte del tráfico y por supuesto más información. Además, tenemos una nota interesante para mis amigos que hacen Lyft y Uber. En solo minutitos venimos con eso, además de oportunidad de ganar boletos. Eso y mucho más aquí en El Recalentado. ¡Vámonos!

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Oiga, raza, esta nota le va a interesar a todos los que manejan para Uber, para Lyft o cualquier otra aplicación aquí en Las Vegas. ¿Por qué? Muchos conductores dicen que cada vez trabajan más y ganan menos. Según un grupo de choferes, conductores aquí del estado de Nevada, el aumento en el precio de la gasolina y la disminución en los pagos por viaje están apretando fuertemente sus ganancias. Por eso, están pidiendo que el estado intervenga. ¿Y qué están proponiendo? Usted, amigo radioescucha, se preguntará a esta hora de la mañana, a las 8:27. Pues bueno, los conductores piden un recargo por gasolina para ayudar a compensar los costos. También una tarifa mínima por milla para que los conductores no terminen haciendo viajes donde prácticamente salen, ahora sí que como decimos, salen tablas o hasta perdiendo dinero. Porque piénselo usted, mucha gente ve un viaje de Uber que le sale aproximadamente en $15 o $20 y piensa, ah, pues todo ese dinero ya se lo embolsó completamente el chofer. Pero no es así. Si usted nunca ha sabido cómo funciona el Lyft y Uber, ellos tienen que, para comenzar, tienen que pagarle un porcentaje a la aplicación. En muchos casos, bueno, según tengo yo entendido, de hace años que yo manejé Uber y Lyft, porque tengo que decírselos, yo también manejé Lyft y Uber. En aquellos tiempos te quitaban el 50% de lo que te cobraban, de lo que el Lyft y Uber le cobraba a usted como cliente por un ride, te quitaban el 50%. A hoy en día desconozco, no estoy al tanto, pero aún, obviamente, cada chofer tiene que pagarle un porcentaje a la aplicación. ¿Por qué? Porque la aplicación dice, pues te estoy consiguiendo el trabajo, pues es obvio que a mí me toca un porcentaje. A los amigos de Lyft y Uber, repórtense en este momento, mándenos un mensaje rápido por ahí en WhatsApp al 702-507-1001 y díganme, por favor, ¿qué porcentaje les quita Lyft y Uber actualmente por cada ride que les dan a ustedes? Porfa, avísenme por ahí, por favor. Ahora, usted póngase a pensar, amigo radioescucha, después de que usted paga esos $15, $20, de ahí, después de ese porcentaje que le toca a la aplicación que le genera el raite al chofer, pues de ahí, todavía de ese dinero que le queda al conductor, también tiene que salir la gasolina, el mantenimiento del auto, las llantas, el servicio del teléfono y por supuesto la aseguranza. Que cuando usted no, si usted no sabe, hoy en día cuando alguien o algún conductor se dedica a Lyft y Uber, tiene que notificarle a su aseguranza, a la aseguranza del automóvil, lo cual implica que la aseguranza le va a cobrar un cargo extra por ellos ser conductores comerciales, por decirlo así, porque al momento de que, si Dios guarda, le toca un accidente, pues tienen que ellos también que responder de los daños, tanto del conductor como también de los pasajeros. Y por supuesto también, todo esto implica también el desgaste del vehículo, las millas que le está metiendo a su vehículo. Y cuando pues hoy en día la gasolina sigue subiendo, el margen de ganancia se hace cada vez más pequeño para el conductor. Y por eso es que algunos conductores dicen que sí, la situación sigue igual. Habrá quienes simplemente dejan de manejar para las aplicaciones. Y aquí es donde entra la pregunta interesante. Ustedes, amigos de Uber y Lyft, ¿qué más hacen aparte de esto? Porque también hay más conductores, lo que implica menos trabajo para ustedes. La demanda hoy en día ya no es tanta, creo, que como era antes. Así que también entra la pregunta para ustedes, amigos radioescuchas, ¿qué va a pasar? Son muy usan frecuentemente estas aplicaciones porque a muchos conductores ya no estar generando el dinero que generaban antes, pues van a optar por otro trabajo, me imagino. Lo que implicaría que habría menos conductores disponibles, lo cual significa que a usted, amigo radioescucha, pues ahora sí que, como decimos vulgarmente, pues las aplicaciones se lo van a... y le van a empezar a cobrar más aún más por los
por los raites que usted utiliza. Así que vamos a ver si el Estado hace algo y comienza a regular un poco más a estas aplicaciones. Me dicen que sí, actualmente le siguen quitando por ahí entre el 30% y 50%, dependiendo de las promociones que tenga cada aplicación para los usuarios. Así que, ¿qué va a pasar próximamente? Acá los mantendremos informados en el recalentado. ¡Vámonos!

0: 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Ahora sí, a marcar a cabina. 702-507-1001. 702-507-1001. A marcar, porque vamos en busca de la llamada número 10 que se va a llevar par de boletos para que se vayan a ver a Fuerza Regida el próximo viernes 10 de julio a la Legion Stadium. Así que en este momento, a marcar. 702-507-1001. 702-507-1001. Llamada 1, gracias. Llamada número 2, gracias. Llamada número 3, gracias. Llamada número 4, gracias. Llamada número 5, sígale marcando. Llamada número 6, gracias. Llamada número 7, gracias. Llamada número 8, sígale marcando. Llamada número 9, gracias. Ahora sí, vámonos en busca de la llamada número 10. Bueno, bueno.
1: Bueno, buenos días.
0: Buenos días, ¿con quién hablo?
1: ¿Antonia?
0: ¿Con Antonia?
1: Sonia.
0: ¡Ah, Sonia! Sonia, sí. ¿Originaria de dónde, Sonia?
1: De Sinaloa.
0: ¡Ay, de Sinaloa! ¿A poco? Oye, ah, sí, sí, pues, ¿a poco sí te gustan los corridos de Fuerza Regida?
1: Sí, claro que sí.
0: Eso. Oye, ¿y a qué te dedicas? ¿En dónde nos escuchas a esta hora de la mañana?
1: Aquí para North Las Vegas y limpio casas.
0: Ah, ¿usted limpia casas?
1: Sí, ah, la dejo vacía, no es cierto.
0: Ya le iba a decir, deme, dé el número para que la contraten al aire, pero no, luego.
1: No, está bien así.
0: ¿A poco? ¿Y cuánto tiempo tiene ya limpiando casas?
1: Como unos 15 años por ahí.
0: 15 años limpiando casas aquí en la ciudad de Las Vegas.
1: Sí, bien cansado, pero ahí andamos.
0: Oiga, ¿y más o menos cuánto cobra para que la gente se dé una idea? ¿Cuánto cobra alguien? Porque hay mucha gente chambeadora que a veces no tiene tiempo de limpiar su propia casa. Yo en lo personal tengo a alguien, pero para la gente que más o menos, ¿cuánto sale para ir a limpiar una casa?
1: Es depende cómo tengan, de cómo se les sucio, cuántos cuartos son, si tienen animales o tienen niños. A veces puede variar, puede ser lo mínimo 120 para arriba.
0: Ah, mira, ahí está, para que la gente se dé una idea más o menos cuánto cuesta que le limpien su casa. Ahí está Sonia, que nos está dando más o menos un estimado cuánto para que a veces descansen las amas de casa, va, también porque hay que echarle la mano de vez en cuando.
1: Sí.
0: Oiga, ¿y usted le echa la mano a su marido o no?
1: No, ese que va a hacer, no hace nada.
0: Ah, no, pues. Sonia, no me cuelgues, que usted se lleva el par de boletos para Fuerza Regida, ¿ok?
1: Gracias.
0: Ahí está, sí, se fue el par de boletos para Fuerza Regida. Pendientes, que a lo mejor les tengo una sorpresa más al ratito, ¿ok? En solo minutitos al regresar, esto es El Recalentado. Ya volvemos, no le cambie. Vámonos, adiós.
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3: Oiga, después de esto venimos por ahí con una nota sobre los Golden Knights. Y es que vaya susto que nos dieron este pasado fin de semana. Y ahorita les vamos a decir de qué se trata. Además, hay de por medio una apuesta muy religiosa. Ahorita les decimos de qué se trata. Es El Recalentado.

0: 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Oiga, raza, la fiebre de los Golden Knights ya llegó ahora sí que a todos lados. Bueno, después de que este pasado fin de semana, pues no, ahora sí que nos dieron un susto en el tercer partido de la final del Stanley Cup. Al ir ganando 4-0, ya por ahí en el tercer cuarto los empataron y se tuvieron que ir a un doble overtime, en el cual, pues, afortunadamente, y digo afortunadamente porque si los Golden Knights hubieran perdido ese partido, se hubieran visto muy mal. Si nomás así se vieron mal, nos tuvieron a todos con el alma en un hilo. Pues ahora imagínense que lo hubieran perdido después de ir ganando 4-0. Ahora, el día de mañana se lleva a cabo ya lo que es el cuarto partido, donde pues la fiebre está por todos lados. Y tanto es que la fiebre de los Golden Knights ya llegó a todos lados, que hasta la iglesia ya llegó esto, y no estoy bromeando, esto es una nota muy seria, así como todo lo que yo digo. Pero no, fuera relajo, esta nota es seria, resulta que el arzobispo de Las Vegas y el obispo de Raleigh, allá en Carolina del Norte, hicieron una apuesta para la final del Stanley Cup entre los Golden Knights y los Hurricanes o los Huracanes de Carolina. Y usted pensará, ¿qué apostaron? ¿Apostaron qué? ¿Un paquete de hostias? ¿Un cirio? ¿Una Biblia? ¿O qué apostaron? ¿Apostaron un vinito de consagrar? Ya iba a decir otra cosa, pero mejor me controlo. Bueno, mientras usted y yo apostamos que unos tacos, unas cervezas, o que la comida del domingo, o que tú te pones la camiseta, yo me pongo la camiseta del equipo contrario que gane, pues ellos apostaron algo más serio. Ellos no traen aquí sus típicas apuestas que hacemos nosotros. No crean que el padre, el obispo, se va a vestir de mujer y va a ir al swami, ni nada de eso. Ellos sí son apuestas serias. Y resulta que si ganan los Golden Knights, el obispo de Carolina del Norte tendrá que mandarnos auténtico barbecue estilo Carolina del Norte. Y también un pie de nuez, que son platillos típicos por allá de Carolina del Norte. Pero si ganan los Huracanes de Carolina, Las Vegas tendrá que enviarle 2 paquetes de carne del famoso restaurante Golden Steer. Este restaurante que está ahí sobre la Sahara, muy cerca de Las Vegas Boulevard. Si usted ha manejado por ahí, posiblemente ha mirado así como una vaquita así dorada, así en el letrero, así como toda dorada, una vaquita. Ahí es el Golden Steer. Y eso es lo que pidió el obispo de allá de Carolina del Norte, que tendremos que enviarle 2 paquetes de carne del famoso restaurante. Pues el Golden Steer es uno de los lugares más legendarios de nuestra ciudad. Y la neta, el arzobispo de Las Vegas se aventó una frase que parece salida de un comercial de casinos. Y es que dijo: Las Vegas nunca se dobla bajo presión. Y eso lo vimos el sábado, muy cierto. Así nomás. Además dijo que en Las Vegas sabemos mucho sobre apuestas altas y sobre buenos cortes de carne. Mientras tanto, el obispo de Carolina respondió con toda la elegancia posible. Y no, nada de mentadas ni nada de eso. Así como los americanistas y los chivistas estamos acostumbrados. Así que el obispo de Carolina dijo: buena suerte, que Dios los bendiga y go Hurricanes. O sea, vamos Huracanes. Ahora sí que esta final ya tiene de todo, porque las alcaldesas también aquí de la ciudad apostaron, los aficionados obviamente también están apostando, y ahora pues hasta los obispos. Ahora sí que esto es una santa apuesta, ¿no creen ustedes? En solo minutos venimos para ir a desmenuzar todo lo que ocurrió el fin de semana con Julio Preciado, El Coyote y Chuy Lizárraga. Ahí le voy una probadita, Ahí le va una probadita de lo que dijeron para que no se lo pierda,
1: Mi compadre Julio, lo digo. Nos decimos compadres. No sé ni por qué. Mi compadre para mí es un conocido.
0: ¡Ay, ay, ay! ¡Fuerte! Ahí venimos ahorita, solo minutitos. Esto es El Recalentado. Ya volvemos.

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0: Es el recalentado en vivo desde el estudio de la bonita Supermarket. Oiga, vamos a hablar acerca de una polémica que ahora sí que invadió todas las redes sociales durante el fin de semana, y se trata ni más ni menos que de el Capibaras Tour con Chuy Lizárraga y el Coyote. Y es que mucha gente se está preguntando en este momento si se está acabando el famoso Tour Capibaras, si esto ya, ahora sí que ya valió gorro. La gente se está preguntando en las redes sociales si esto es lo que no se miraba otra cosa en las redes sociales más que todo esto. Y es que este fin de semana explotó tremendo pleito entre estos dos artistas, Chuy Lizárraga, el Coyote y su banda, después de, ahora sí que de varios conciertos en Estados Unidos. Ahora, pues el Coyote se dio a conocer la semana pasada, incluso aquí lo escucharon también en el recalentado, que le habían cancelado su visa. Y como él lo dijo en un comunicado, la visa estaba vigente y así de la nada se las cancelaron. Dijeron, tracas, hijos de su pan con crema, y valió gorro, ya no le renovaron su visa. Y todo, pues ahora, después de no poderse presentar físicamente en las fechas de este fin de semana debido a cuestiones, como ya le mencioné, cuestiones migratorias. Y aunque el show continuó con Chuy Lizárraga, en esta ocasión fue Julio Preciado quien sería el invitado especial para, ahora sí que, cubrir al Coyote. Más sin embargo, se anunció que en estas fechas del fin de semana el Coyote y su banda se presentaría virtualmente. O sea, ahí, como muchos de ustedes vieron en las redes sociales, estaba una pantallota gigante en el escenario y ahí estaba saliendo el Coyote en vivo desde Mazatlán, Sinaloa, desde los estudios de Andaluz, presentándose. Y la gente, a lo que miré, la gente le dio muy buena respuesta, ¿eh? La gente se prendió casi casi como si estuviera en vivo. Y pues la cosa no terminó, la cosa terminó calentándose públicamente en el escenario, por lo que aparentemente fue un malentendido con el Coyote y dos de sus músicos. Porque desde el escenario, Chuy Lizárraga lanzó comentarios responsabilizando al representante del Coyote por los problemas que se presentaron durante estas presentaciones. Y es que mientras estaba el Coyote enlazado en vivo para este concierto, pues al parecer se escucha que les dice, vayan a chiflar a su Mauser los dos. A lo que, según explicó el Coyote, se lo dijo a sus dos músicos. Pero Chuy Lizárraga y Julio Preciado no lo tomaron de la misma manera. Ellos sintieron que les dijo a ellos dos. Y fue por eso que se calentaron los ánimos. Y fue ahí cuando Chuy Lizárraga, después de abandonar la música, de que le apagaron el sonido al Coyote, volvió a subir junto con toda su banda y Julio Preciado. Y mencionó y despotricó y dijo tantas cosas, que además también agradeció públicamente a Julio Preciado por haber entrado al quite para salvar algunas de estas presentaciones. Y esto fue lo que dijo Chuy Lizárraga en el escenario.
1: La gente no se merece eso. Julio me vino a hacer el paro, el chanchazo. Y no se merece eso. La verdad, todo el esfuerzo, tengo una semana peleando con representantes porque me querían cancelar todo. Pero dije, la gente no tiene la culpa de lo que pasó, nosotros tampoco. Hay que salir como hombres y dar el pinche pecho, no me la siento malas.
0: Ahí está, eso fue lo que dijo Chuy Lizárraga. Ya después, o sea, con los ánimos calientes. Y pues también, como le digo, le agradeció a Julio Preciado por estar ahí. A lo que Julio también agradeció, también habló arriba del escenario y se quejó de que el Coyote lo había ofendido y que él únicamente estaba ahí por Chuy Lizárraga y porque el Coyote le había pedido el favor. Esto fue lo que dijo Julio Preciado.
1: De todo corazón, yo lo hice por ti, Cabreras. Y porque mi compadre Coyote anunció que yo le iba a hacer el favor. Yo no vine a quitarle el lugar a nadie. Él lo aceptó. Pero que me miente la madre cantando mi compadre Coyote y Cochitre, los dos. A causa Opa. De este viejo que se llama Jesús Tirado.
0: Agua.
1: Que por mí, va y chile Jesús Tirado y todo su talaleo. Y ya sabe donde pierdo, donde pierdo todo por el viejo compadre Jesús Tirado.
0: Ahí está, le tuvimos que cortar las malas palabras ahí, va, porque no podemos sacarlo aquí, pero pues, ahora, si usted no sabe, Jesús Tirado es el representante del Coyote, pero aparentemente esos comentarios no cayeron nada bien al Coyote, después de ofenderlo, Julio Preciado ofendió al manager. Bueno, también Chuy Lizárraga dijo que todo era culpa del manager, y pues todo esto no le cayó bien al Coyote, porque a la mañana siguiente... el sábado en la mañana, el Coyote decidió hacer un comunicado oficial. Lo publicó en sus redes, donde rechazó las acusaciones que le hacían, donde según defendió a su equipo de trabajo y aseguró que todo fue producto de un malentendido. Pero ahí no terminó todo, porque no solamente dijo que era que él se le había, ahora sí que dicho Chifla su Mauser a sus músicos. Y él siguió y siguió, porque de ahí también cuestionó públicamente cuánto habría cobrado Julio Preciado por participar en los conciertos, dejando claro que nadie estaba haciendo favores gratis. Y esto fue lo que dijo el Coyote, ya empezándole a tirar y poniéndose brava la cosa.
2: Yo le doy las gracias, pero una cosa sí le digo y quiero que lo sepa la gente. Usted no fue a hacerme un favor. Usted me está cobrando a mí $60,000 por cada evento que usted va a cantar en Estados Unidos, en lo que yo arreglo mi visa. Y una cosa, usted sabe muy bien que usted cobra $30,000. Se está aprovechando de la situación. Y eso es no ser amigos. Y yo no tengo nada que agradecer.
0: Ahí está, eso fue lo que dijo el Coyote después de que Julio Preciado dijo: a mí el Coyote me pidió el favor. O sea, prácticamente el Coyote dejó entre líneas: ningún favor, aquí todos trabajaron y todos cobraron. Ahora, ojo, porque el Coyote también menciona en ese comunicado que a él nunca le avisaron que desde un principio que Julio Preciado sería el que tomara su lugar en estas fechas por la Unión Americana, mientras él resuelve su problema, ahora sí que con sus visas de trabajo. Y esto fue lo que dijo el Coyote respecto a eso.
2: Y usted, compadre, para que sepa, compadre Chuy Lizárraga, usted nunca a mí me avisó que Julio Preciado iba a ser el que iba a entrar por mí al show. Usted lo decidió solo, y aquí no es usted solo. Aquí es Chuy Lizárraga, el Coyote. Sin embargo, a usted se le ha hecho hacer las cosas a su manera.
0: Ay, ay, ay. Ahí está. A lo que también, pues, el Coyote aseguró que Julio no es su amigo. Y es ahí donde ya la gente, ya le iban a dar así, estoy seguro que ya muchos le iban a dar así como, next, al video, tanto en la red, en todas las redes sociales, pero ahí fue donde dijeron la gente: ah, caray, espérate, ¿qué hay aquí? Y pues, a lo que también el Coyote aseguró que Julio, le repito, no era su amigo, que solo es un conocido, lo que encendió más, pues como le digo, las redes sociales y que causó mucha controversia, puesto que todos pensábamos que eran súper amigos y que Julio Preciado le estaba haciendo un parote, ¿sabes qué? Pues, yo te hago el paro, no te preocupes en lo que arreglas tu problema. Y lo que muchos de nosotros creo que como amigos haríamos, si alguien de sus amigos se mira en un problema y usted puede ayudarlo, creo que muchos de nosotros lo haríamos con gusto. ¿Sabes qué? O sea, hay que pagarle a mis músicos, me imagino, hay que, todo tiene un costo, claro, pero pues mira, vamos a hacerte el paro. Pero pues acá dice el compa que, o sea, Julio dijo: no es mi amigo para empezar. Así que esto fue lo que dijo, mire.
2: Mi compadre Julio, lo digo, nos decimos compadres, pues no sé ni por qué. Mi compadre para mí es un conocido. Usted es mi amigo, es mi amigazo, como te digo, no tiene señor. Ahora, compadre Julio, el video que yo le mandé a usted, me ordenaron a mí que le diera las gracias, compadre.
0: Ahí está. Ahora, pues, la gente sigue preguntándose si esta gira de los capibaras seguirá llevándose a cabo cuando el Coyote arregle su visa de trabajo después de todas estas declaraciones, ya que el Coyote, pues, también le lanzó algunos dardos, algunas cachetadas guajoloteras a Chuy Lizárraga, acusándolo de que él, el Coyote, fue paciente con otra situación en la que se vio envuelto Chuy Lizárraga, y que en esta ocasión, pues, Chuy no lo quiso esperar. Le dijo casi casi como le dijo, no, ni más palomas, acá hay que chambear y vámonos. Esto fue lo que dijo el Coyote. Y le pongo las declaraciones para que al rato no digan Saji dijo esto, que Saji lo otro, ¿eh? Esto fue lo que dijo el Coyote.
2: Ahora, compadre, con todo respeto, usted me dejó sin trabajar a mí 3 semanas porque nació su bebé, felicidades por su niña, porque usted no me esperó a mí 1 mes para ver si yo arreglaba esto pronto y hacerla quiera usted y yo.
0: Fuertes declaraciones del Coyote, que también les dejó en claro tanto a Chuy como a Julio Preciado que el Tour Capibaras ha sido un éxito por la combinación de ambos artistas, tanto Chuy Lizárraga como el Coyote, y que el único beneficiado en todo esto, ahora sí que se está aprovechando de la situación, es el señor Julio Preciado. Esto fue lo que dijo el Coyote.
2: Aquí el más beneficiado de todo es Julio Preciado. Le quiero decir a la gente que es el más beneficiado porque esto de capibaras es Coyote y Chuy Lizárraga. Y si los 2 eventos de Ontario, California fueron sold out, fue porque se anunció Coyote y Chuy Lizárraga. No se anunció Chuy Lizárraga y Julio Preciado.
0: Tracas, pero aquí, ojo, porque ahora el Coyote, además de que buscó limpiar su imagen en este comunicado que lanzó el sábado por la mañana, y que además buscaba aclarar algunas cosas con Chuy y Julio Preciado, lo cual, en mi opinión, debió de haberlo hecho ahora sí que a puerta cerrada, ¿sí? O sea, ¿sabes qué? El comunicado, o sea, pasó esto, les pido una disculpa pública si ustedes sintieron que fue para ustedes, y ya, o sea, pero no, el Coyote dijo, ya estamos aquí, pues vamos, tracas. Bueno, también dijo algo súper fuerte, algo muy, muy fuerte, que puso ahora sí que a Julio Preciado en el ojo del huracán, y no solo a él, sino también a todo el género regional mexicano. Y es que después de esto, creo que se vendrá una investigación muy profunda a todos los artistas, a todos aquellos, por la cuestión de evasión de impuestos. ¿Y por qué le digo eso? Por estas declaraciones del Coyote.
2: Julio Preciado va cobrando $60,000 por cada evento, siendo que él cobra $30,000 y los pidió en efectivo para el día domingo, que porque no quiere pagar impuestos. Eso es hacer un favor, eso es un abuso de la situación que está pasando. ¿Sí me entiende? Entonces, se los dejo a que piensen las cosas. A usted, compadre Chuy.
0: Fuertes declaraciones del Coyote que han puesto ahora sí que de cabeza a todo el regional mexicano, y creo que eso hizo que ahora sí que todos los del género digan, mendigo Coyote, ¿en qué bronca nos acabas de meter? Así que no les sorprenda que próximamente más intérpretes sean afectados con visas de trabajo, que lo que sí, el Coyote les dejó claro que que Julio Preciado al menos, pues sí se los comentó, y todo esto lo dijo públicamente, Ahí está el comunicado, no, de hecho creo que ya lo borraron de la página del Coyote, pero pues las redes sociales no perdonan todo eso. Al momento que tú subes algo a las redes, prácticamente ahí se va a quedar, y especialmente con tanta controversia que causó eso, pues de inmediato todas las páginas de comunicados, de chismes, pues empezaron a publicar, a replicar ese comunicado, y cortando así pedacitos, así mismo como estamos haciendo aquí en el recalentado, pues informando de todo este relajo que se armó. Mencionábamos también que hace poco a la MS también tiene problemas de visa, tuvo que posponer algunos eventos, así que tocará esperar. Este fin de semana, andando por Tijuana, también nos enteramos de que alguien del género regional mexicano, alguien pesado, próximamente, y cuando digo pesado no me refiero al grupo, alguien, o sea, de los pesos pesados, alguien muy, muy conocido, también será afectado por estos problemas de la visa. A esta lista se agregan, pues, a la lista donde ya están Grupo Firme, El Mimoso, Eden Muñoz, Los Alegres del Barranco, Luis R. Conríquez, La Arrolladora, Banda Limón, La Adictiva. Todos estos artistas que están teniendo problemas de visa, pues con esto creo que, con esto que dijo el Coyote, creo que aún pues se pondrá todavía más fuerte toda la música del género regional mexicano. Lo que sí el Coyote les dejó claro a Chuy Lizárraga y a Julio Preciado es que si quieren seguir trabajando, pues tendrán que cambiarle de nombre a la gira, porque lo del Capibaras Tour, pues... No, él no cree conveniente que va. Esto fue lo que dijo.
2: Está bueno, ánimo, bendiciones. Y es Capibara. Si quieren seguir trabajando, se pueden poner Viruta y Capulina o como se quieran poner. Pero Capibara es Chulizárraga y el Coyote.
0: Ahí está, hasta el momento no existe, pues ahora sí que ningún anuncio oficial de cancelación del Tour Capibaras. Pero las diferencias públicas entre ambos artistas ya empezaron a generar, ahora sí que bastantes rumores sobre una posible separación del proyecto después de que en el resto de las fechas del fin de semana el Coyote ya no formó parte virtualmente como se había promocionado desde la semana pasada. Después que de que este conflicto se generara, pues ya no se miró al Coyote en las otras presentaciones. Así que la neta, mi raza, eso sí sería un golpe fuerte para muchos fanáticos, porque la gira estaba funcionando excelente, ¿eh? La gira estaba generando sold outs y el mismo Coyote lo dice en ese comunicado. Hay muchísimos conciertos que estaban siendo sold out por esta gira Capibaras. Así que, ¿qué va a pasar? Pues tocará esperar. Así como lo dice la canción de los Tigres del Norte, de paisano a paisano. Qué mal rollo, ¿eh? Qué mal rollo todo esto que está pasando en la música regional mexicana. En solo minutos venimos con más información. Esto es El Recalentado. Ya volvemos.

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Oiga, ya comienza a moverse el fútbol mexicano. Y es que el día de ayer fue confirmado como técnico, como nuevo director técnico del Club América, Guillermo Almada. Y no, no tiene nada que ver con Mario Almada, Fernando Almada, todos esos actores, los cuales yo nunca supe cómo lo hacían en las películas. Disparaban como 50 tiros y eran revólveres como de 5 o 6 balitas. Pero bueno, eso es otra historia. Lo que sí, el día de ayer se confirmó ya que Guillermo Almada será el nuevo director técnico del América. Y el día de hoy, a lo largo de la mañana, ya han estado reportando los jugadores para comenzar la pretemporada. Se menciona que el América puede tener hasta 10 bajas. Eso, lo cual comenzará a circular, yo creo que en las próximas semanas.

Empezaremos a ver movimientos. Lo que sí es que el América ya metió cuarta velocidad para ir por los servicios de Raúl Jiménez, puesto que esta mañana también fue el Fulham quien lanzó un comunicado mencionando que el mexicano Raúl Jiménez termina contrato al final de esta temporada, lo cual no renovará contrato al jugador mexicano, lo que significa que será agente libre y Raúl Jiménez buscará pues acomodo en un nuevo equipo. De no encontrar nada en Europa para seguir brillando y mantener su carrera allá, como lo prometió en algún momento, buscará regresar nuevamente al América. ¿Por qué? Porque uno siempre vuelve a donde fue feliz. Así que así de fácil y sencillo, tocará esperar, ya que no creo que tome una decisión hasta después del Mundial. Cabe recalcar que muchos jugadores dependen del Mundial para usarlo como una vitrina y ahí conseguir nuevas oportunidades en Europa, en Asia, en cualquier país. Así que otro de los que se menciona que también podría llegar a la América es Luis Chávez, quien actualmente está concentrado con la selección mexicana. Así que todos estos se van a empezar a mencionar y a mencionar y a mencionar, y en las próximas semanas les iremos dando información actualizada de todo lo que ocurre en la Liga Mexicana, al igual que también el Mundial, el cual ya comienza este próximo jueves 11 de junio, y que nuevamente quiero por ahí hacerles la invitación para que nos acompañen, ya que estaremos a partir de las 11 de la mañana este jueves en el Broadacres Marketplace, o como usted lo conoce, como el SWATME, como usted le quiera decir, allá en el norte de Las Vegas, en Pecos y Las Vegas Boulevard, para que usted demuestre su pasión tricolor y apoye pues ahora sí que apoye a su equipo junto a otros fanáticos que estarán presentes allá. Oiga, y usted, el otro día me preguntaron por qué nunca publican que es para ir a apoyar a la selección o a todo esto. Y es que sería un poco largo explicárselos, pero por cuestiones de derechos, muchas personas, y eso es lo que muchos lugares no entienden. Tienen que tener uno precaución, no puede uno simplemente publicar que esto, que mencionar que el otro. Y esto se lo menciono porque en México advierten sanciones millonarias por transmitir el Mundial 2026 sin autorización. El INPI, o como se le conoce también como el Instituto Mexicano de la Propiedad Industrial, informó que bares, restaurantes, hoteles y otros establecimientos podrían enfrentar multas de hasta 29 millones de pesos por utilizar sin permiso contenido, marcas o elementos protegidos relacionados con la Copa Mundial de la FIFA 2026. La dependencia señaló que la FIFA cuenta con el registro de cientos de marcas vinculadas al torneo, incluyendo nombres, logotipos, mascotas y derechos de transmisión, por lo que su uso indebido puede derivar en sanciones económicas. Las multas podrían aplicarse a negocios que cobren por el acceso a las transmisiones, realicen promociones asociadas al Mundial o utilicen imagen oficial sin autorización, o se anuncien como establecimientos vinculados al evento sin contar con el permiso correspondiente. Sin embargo, este comité aclaró que los partidos sí podrán ser transmitidos legalmente en comercio siempre que se utilice una señal autorizada para uso comercial y se evite cualquier aprovechamiento indebido de la imagen o marcas registradas de la FIFA. Ahí la explicación por qué muchos lugares, que incluyendo acá también en Estados Unidos, transmitirán los partidos, no pueden utilizar simplemente por utilizar y decir: vengan a ver el partido de tal, fulano de tal, este día, aquí, aquí, aquí. No lo pueden hacer por cuestiones de copyright, de derechos de la FIFA. Y es ahí donde a veces se los tuercen a muchos y no entienden. Es por eso que nosotros sí podemos decir: vamos a vivir la pasión tricolor, porque esta es la Tricolor 105.1. Así que ahí nos vemos este próximo jueves a partir de las 11 de la mañana. Recuerde que habrá rifa de balones, habrá también camisetas
rifa de boletos para los conciertos. Y al término del partido también estará por ahí la música de la banda Rancho Viejo de Julio Arámburu. Así que por allá nos vemos este próximo jueves en Broad Acres. También allá estarán mis amigos de Noticias Las Vegas para que vaya, se tome fotos con ellos, los conozca, los toque. Sí son de carne y hueso, yo se los garantizo. 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

0: Es el recalentado en vivo desde el estudio de la bonita Supermarkets. Muchísimas, muchísimas gracias por habernos escuchado el día de hoy. Yo soy DJ Sagitario. Vamos a despedirnos con la frase positiva, la frase bonita del día de hoy con mi famosísimo Mr. Wow. En solo, ahí viene la frase bonita, nos estamos enlazando con él. Pero también queremos invitarlos para que el día de mañana no se pierdan el recalentado en punto de las 5 de la mañanita. Recuerde, ya estamos ahora de lunes a viernes de 5 a 10 de la mañana aquí desde el estudio de la bonita Supermarkets y a través de la Tricolor 105.1, así que la invitación para que mañana no se lo pierdan a partir de las 5 de la mañanita. Además también recuerden que venimos con más boletos para Fuerza Régida. Saludos para Sonia Jiménez, que es la ganadora del día de hoy. Para que no se confíe, si ustedes pensaban que únicamente vamos a regalar boletos al final del programa, no es así, es a cualquier hora, podemos salir con la sorpresa y regalar boletos para los diferentes conciertos que se vienen a nuestra ciudad. Este jueves nuevamente, recuerda, los esperamos por allá en Broadacres Marketplace, en el gran evento para demostrar su pasión tricolor. Vámonos con la frase bonita del día, mi estimado Mr. Wow, buenos días, ¿cómo está? Adelante.
1: Mi querido Sagitario, muy buenos días, feliz inicio de semana. Hoy un saludote para todos tus radioescuchas de El Recalentado. Y para empezar esta semanita, me encanta esta frase que dice: para estar en paz con nosotros mismos, tenemos que amigarnos con nuestro camino. Lo que yo bueno, lo que llegó bueno o malo, lo acepto, lo abrazo. Lo que no pudo ser por cualquier razón, lo acepto y lo sé y lo suelto. Y mientras espero lo que está por venir, sigo y confío. ¡Hijo, qué padre de frase, no, mi querido Sagitario! Saludote para todos tus radioescuchas de El Recalentado y que tengan un maravilloso inicio de semana y a seguir disfrutando de este gran programa, El Recalentado. ¡Wow!
0: Ahí está, mi estimadísimo Mr. Wow, muchísimas gracias por conectarse con nosotros. Recuerden, nosotros amenazamos con regresar mañana en punto de las 5 de la mañana. Saludos para toda la gente allá de Tamaulipas, también que nos escucha a través de la Tricolor 105.1. Yo soy DJ Sagitario. Hasta mañana. Adiós.

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0: party, viejones. Recuerden que vamos a estar visitándolos este jueves en la ciudad hermosa de Arlington, Texas. En Arlington, Texas. Estaremos este jueves en la ciudad hermosa de Arlington, Texas.
1: En el Fiesta Market.
0: A la 1 de la tarde, de 1 a 2, con Sol de la Cumbia, paisano, con música en vivo de 1 a 2 de la tarde.
1: Fiesta Market número 60, ¿eh?
0: Ahí vamos a estar, paisanos, regalando también tarjetas de dinero también, money, paisanos. Money. Y vamos a tener mucha fiesta tremenda, así es que lo esperamos en la ciudad hermosa de Arlington. Este jueves a la 1 de la tarde. A la 1 de la tarde en el Fiesta Market número 60.
1: 1300 al este de la Pioneer.
0: Bien, temprano, porque Pilín va con hambre.
1: ¿Cuándo no?
2: ¿Y el viernes dónde vas a estar?
0: Y el viernes en la ciudad hermosa de Houston, Texas. ¡Wee! Estaremos en Houston, Texas, en el Fiesta Market número 9, en el 10401 Jensen Drive, a las 5 de la tarde. Va a estar la Sorción Norteña con nosotros, con música en vivo.
2: ¿Qué hubo?
0: Darían abrazo, paisanos, tarjetas de dinero, playeras, balones de fútbol en Houston, Texas. Y el sábado, este sábado 13 de junio, estaremos en el Charlie Clark McAllen Handy. Ahí vamos a estar en Charlie Clark Handy.
1: El sábado.
0: El sábado, carnal, a las 3 de la tarde en el Far Texas. Far Texas. Ahí vamos a estar regalando también boletos para el evento que todo el mundo quiere ir.
2: ¿Okay? ¿Y luego la semana que entra?
0: Y la semana que entra, Nicona. La semana que entra vamos a estar el martes 16 de junio en Notario Mills.
2: Ok.
0: En el Dove, Dave and Busters. Dave
2: ¿A qué horas?
0: A las 5 de la tarde viendo el partido de Argentina contra Argelia, mija.
2: Ok. Sí. ¿Y luego el jueves?
0: 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Ay, va a haber banda, boletos para Dinelandia también voy a regalar.
2: El, ¿a qué horas?
0: Ese es el jueves 18 de junio a las 4 de la tarde. 4 de la tarde para ver el partido de México contra Sudcorea.
1: Deberías de
0: en el Llama
1: a
0: Casino en San Bernardino.
1: Al Coyote y su banda que pelea ahí con Julio Preciado.
0: No, se andan peleando bien gacho, ¿verdad?
2: ¿Pero por qué? ¿Qué pasó? Cuéntame el chisme.
0: Es que era, se presentaron aquí, mi reina, aquí en Ontario, el viernes. Entonces.
1: Bueno, la gira Capibara era.
0: Es un madrazo. Esa gira yo fui a verla.
1: Sí, pero era Chuy Lizárraga y el Coyote.
0: Espectacular.
1: Pero el Coyote se quedó sin visa.
0: Ajá.
1: Y tuvieron que contratar de emergencia a Julio Preciado.
0: Yo fui a ver los Pielizoteros y es un bandonón. Los dos se suben al escenario y canta uno y uno y está bien perro.
1: Y Julio Preciado, en vez de cobrar los 30,000 que cobra, le cobró 60,000 al Coyote.
0: ¿Cómo sabes tú eso, DJ?
1: El Coyote lo dijo.
0: A ver, escucha.
3: Ahora, compadre Julio. El video que yo le mandé a usted, me ordenaron a mí que le diera las gracias. Compadre, yo le doy las gracias. Pero una cosa sí le digo y quiero que lo sepa la gente. Usted no fue a hacerme un favor. Usted me está cobrando a mí $60,000 por cada evento que usted va a cantar en Estados Unidos, en lo que yo arreglo mi visa.
0: No marches.
1: En vez de 30,000.
0: Bueno, ¿y qué cobrando? Tiene que cobrar eso?
1: Ahorita
0: o sea, es... yo, por ejemplo, yo si voy a un show, yo cobro más que tú, DJ.
1: Ajá, pero nadie lo quiere a usted, a mí sí.
0: Si te quisiera alguien y tu padre estuviera a tu lado. ¡Lo mataron! ¡Lo mataron!
1: Solo,
2: pero si cobra 30, ¿para qué cobra de más?
1: Exacto. Aquí explica el Coyote por qué cobra más.
3: Julio Preciado va cobrando $60,000 por cada evento, siendo que él cobra 30,000 y los pidió en efectivo. Para el día domingo, que porque no quiere pagar impuestos.
2: No.
3: Eso es
2: como tú,
3: hacer
2: DJ.
3: Un favor. Eso es un abuso de la situación que está pasando. ¿Sí me entiende? Entonces, se los dejo a que piensen las cosas. A usted, compadre.
1: Sí.
2: Pero estoy confundida de por qué salió este güey a sacar este video.
1: Ah, ¿por qué?
0: Bueno. Ah, porque en el concierto, el viernes, se me hizo algo muy chido que estaban haciendo, innovando muy chido. Me encantó lo que hicieron.
1: Y también lo de la pantalla, ¿verdad?
0: El Coyote estaba en Sinaloa en una pantalla con todo y su banda perrón, en una pantalla enorme de Ontario, ahí en Ontario donde se presentaron.
2: Cantando,
1: porque
2: ¿cómo?
1: No pudo
0: cantando,
1: venir.
0: Hija, porque no pudo venir. Y entonces estaba mi compa.
2: ¿Entonces para qué tiene Julio Preciado?
0: Porque, mija, qué bonito tener a Julio Preciado y al compa Chuy Lizárraga juntos en el escenario, con cada quien con sus bandas bien perronas, mija. Y luego poner también al compa al Coyote por videollamada. Se me hizo algo perroncisísimo lo que hicieron, la neta.
1: Pero se enojó el Coyote porque Julio Preciado y Chuy Lizárraga se mentearon.
0: No, no.
1: Mi amigo estaba ahí, me contó.
0: No, yo tengo entendido que se enojó Por la razón de que supuestamente Julio Preciado escuchó que le mintió a la mamá.
1: No.
0: Pero Coyote dice, yo no se la menté a la mamá a él. No. Se la menté a la mamá a unos dos integrantes de mi banda que estaban jugando en vez de poner atención porque sí, estábamos en vivo.
1: Correcto. ¿Verdad? Ok, pero lo que pasó fue de que Julio Preciado y Chuy Lizagarra estaban tocando. Ajá. Un popurrí, ¿verdad? Todos los éxitos de ellos. Ajá. Y el Coyote ya quería entrar a cantar. Pero no lo dejaban, pasaron 90 minutos.
0: Y estaba en la pantalla.
1: Estaba en la pantalla y no lo dejaban, no lo dejaban. Entonces, alguien le dio el pitazo al del audio, que prendan el audio de la pantalla, y se encimó encima de la canción de Chuy Lizárraga y Julio Preciado. Aquí escucha a Chuy Lizárraga bien enojado. Oye. Apaga la pantalla, dice, apaga la pantalla. Oye, ahí le dice Chuy a Sergio que le baje el audio.
4: Hágame el favor, mejor. Qué bárbaro.
1: Ahí está Chuy Lizárraga enojadísimo porque está la pantalla tocando y ellos en el escenario no saben qué hacer, se salen del escenario y lo dejan al Coyote cantando el solo.
0: Y fíjate
2: pues
0: que
2: sí, está como de mal gusto. O sea, digo, si ya está Julio Preciado tomando su lugar, ¿para qué ponen al otro señor?
1: Pero es que el Coyote vendió esas fechas.
2: No, yo entiendo, pero pues si no tiene visa y por eso lo contrataron al otro.
0: No, pero se me hace
2: es como si contrataron a ti, DJ. Y pero Piolín iba a ir primero. Y luego vas a ir tú, pero ya te reemplazaron a ti, aunque sabemos que iba a Piolín. Y luego ponen un holograma de Piolín, güey.
0: Porque ya tiene más huevos que tú.
2: No, espérate. Y pone el holograma de Piolín. Bueno, no, hay que decir que el Cucuy tenía una presentación.
0: No, espérate, pues. No, no te buscando la manera de echarle pleito. Tranquila.
2: Al holograma de Piolín, pues obviamente el otro güey, pues es como, güey, entonces, ¿para qué me trajiste a mí si vas a poner el holograma del Cucuy?
1: Pero honestamente, yo creo que Chuy Lizárraga, perdón, el Coyote hizo buen gesto porque la gente compró el boleto para ver al Coyote. So, él aparecer en la pantalla. La gente dice,
0: no,
1: okay,
0: pero también Lucho, y carnal, no manches.
1: No, espérame.
0: No,
1: los que vendieron
2: sí, todo
1: el
2: este gira tour.
1: Es no, el Coyote y Chuy Lizárraga.
0: Sí, porque son ellos hicieron este.
1: Por eso fue buen gesto de que el Coyote apareciera en la pantalla.
2: Nah, a mí no se me hizo cool.
0: A mí se me hizo muy perro, la neta. A mí se me hizo muy perro. Y...
1: Pues sí, imagínate.
2: Porque entonces hubieras puesto el Coyote en Zoom ahí que haga el concierto, ¿para qué traes al otro señor?
0: Es que, cacha, tú nomás vas a ver a este Charlie de Calab y este. A los. Este, a,
1: Julieta Venegas.
2: Raúl Di Blasio.
0: Julieta Venegas.
1: Cantando la nueva del mundial.
0: Sí. Que se pirateó.
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0: ¡Ay, qué relajo! Después de esto, vamos a hacer la broma, paisanos. Aquí en el show, Piolín, familia hermosa. 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
4: 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Y vamos a hacer la broma, viejones. Va a estar perrona la broma. Una señora le quiere hacer una broma a su esposo. Ay, papá.

Ahí nos vamos en Houston este viernes. Estaremos en Fiesta Marque número 9 a las 5 de la tarde. Paisanos con Miquel Ultra, la Solución Norteña, Daniel Baracho. Y el sábado 13 de junio, el sábado 13 de junio estaremos en Far Texas, allá por McAllen, paisanos, con Charlie Clark Handy a las 3 de la tarde. Lleguen temprano, ahí va a estar Iraní. Nueva.

0: Erika, le quiere hacer una broma a su marido. Erika, ¿cuántos años llevas de casada, viejona?
1: Yo ya tengo 28 años con él.
2: ¿28? ¿Y feliz?
3: Guácala.
0: ¿Y no te avergüenza?
1: No casada, pero rejuntada.
0: ¡Viva el pecado!
2: Están fornicando.
1: Estamos pecando bien feo. Ya con todo ese pecado que hemos nosotros cometido, ya no me dan nada.
0: Pues dijiste que fornicar.
1: Ni siquiera mi culpa en México.
0: ¡Viva México!
1: ¡Viva México!
0: ¿Y pero tienes hijos, hija, o no estás haciendo el amor?
1: Tengo 4.
0: Oh, ¿y por inseminación artificial?
1: ¿Qué te digo?
2: ¡Está armando! ¡Picarón!
0: ¡Está armando el pícaro!
1: Ajá, sí le andamos dando duro contra el muro. Y después de tanto tiempo, mijo, porque no les quiero presumir, pero todos los días tengo mi comidita.
0: ¡No! Ni que fuera Piolín, tu marido, no marches.
2: Si no manda video, no le creamos.
3: Ay, sí, es cierto.
1: No te voy a mandar, imagínate, yo haciéndome un video ahí. No.
0: Pero no va a ser para nosotros.
1: Él pidió video.
0: ¿Tu marido te pidió que le hicieran video y tú le permitiste o no?
1: No hago video.
0: ¿Y qué le dijiste a tu marido cuando te dijo, mi amor, vamos a grabarnos? ¿Qué le dijiste?
1: Te lo hago personal, pero no digital.
0: Entonces, mija, ¿qué le dijiste?
1: Pero tú no me vas a creer cuántos años tenía cuando me junté con mi viejo.
0: ¿Cuántos años tenías?
1: Se escucha bien feo, porque ahorita ya en estos tiempos ya funan a la gente.
2: A ver.
1: 14.
2: ¡14! ¿Y él?
1: 21.
2: ¡Wow!
0: Él 21 años y tú 14 años. No manches, chamaco. O sea, que dejaste las muñecas bien chiquita.
2: Y sí.
0: Y agarraste los muñecos.
1: agarré el muñeco de verdad.
2: No, por eso hicieron la de Los Ángeles Azules.
0: ¿Cuál, carnal?
2: Amo su inocencia.
0: 14 años.
3: Sí. Y desde entonces le ponen aquellito. ¡Wow!
0: Ya se le va a acabar.
1: Y todos los días, bebé, porque hay que ponerle si tienes hambre todos los días a comer, tienes que tener hambre todos los días para también aquel.
2: Escuche, Mari Sotelo.
0: Pero se le va a caer la punta de lápiz a tu marido, por ahí.
1: No, está bien afilada.
3: Por eso le mete el sacapuntas para tener filo.
0: Ay, de veras ya.
3: Ay,
1: sí.
0: Pueden dejar de hablar de eso porque
2: sí,
0: ya me estoy calentando.
2: Sí, por favor.
3: Porque cada uno que no tiene nada.
2: Me acabas de
3: más se lo imagina.
1: Ya te vas a ir al baño a tocarte la cosita.
3: Ya te vieron, Violín.
0: Oye, ¿qué vamos a decir a tu marido, pues, para la broma?
1: No, a mí no me toquen la lengua porque yo soy bien hija de mi madre.
3: ¿Cuál era la tuya, chela?
0: Yo estaba diciendo que le dijera que se viniera ahorita que porque anda bien calenturienta.
3: Sí, güey, sí, hay que hacer esa.
1: Bueno, sí, uno sí anda bien calenturienta porque está haciendo un chingo de calor aquí, pero...
0: Después de esto, ¿qué le decimos? Manden ideas por Instagram, @elchoplin por Instagram. ¿Qué le decimos al marido? Manden ideas. Ajá. Oigan, también paisanos, nos vemos. Este sábado estaremos en McAllen, ahí en Far Texas, paisanos. Ahí con fiesta. Vamos a hacer un partido de fútbol, también lleven sus zapatos de fútbol. El evento va a ser el sábado en Charlie Clark, Handel. Ahí vamos a estar con la suavecita 101.1, paisanos.

0: Vamos a hacer la broma. Si quieren una broma, manden su número telefónico por Instagram, arroba el Choplin para hacer la broma, viejones. Manden su número telefónico por Instagram, arroba el Choplin para hacer la broma. De cualquier parte, así de Alabama, de Birmingham, de cualquier parte de Wisconsin, de Tampa.
1: Utah.
0: Sí, la gente perrona ahí que nos escucha por Utah. Ahí por La Vega, Nevada, por Albuquerque, paisanos, de cualquier parte donde están escuchando Choplin.
1: Bakersfield.
0: Austin, la gente de Austin. Allá de Del Paso, Texas, Austin. Salinas, Sacramento, paisanos,
2: Las Fresno. Vegas.
0: ¡Puro Fresno!
1: De Florida.
0: San Diego, Tijuana.
2: ¿Ya?
0: Pon la presentación, pues, mijo, estaba esperándote aquí, me voy a poner conversado.
3: ¿Y ahora?

0: mandó un mensaje por TikTok y Choplin le va a hacer una broma a su marido. Oye, mija, entonces...
1: Ya sé, como ellos no están casados, hazte pasar como que eres un padrecito, el de la voz viejito que haces, que tú los vas a casar.
0: Que yo los voy a casar.
1: Ajá, a ella y a él, porque no están casados. ¿Sí? ¿A Erika?
2: Sí, porque estamos en pecado. Ajá. Y que sí, vamos.
0: Ok, ah. ¿A dónde van a la iglesia? ¿Cómo se llama la iglesia?
2: Ah, se llama Santo Tomás.
0: Ok, Santo Ahí Tomás.
2: Está. Entonces. Porque mi hijo está mejorando la raza, no es cualquier persona.
3: Oh, oh my God.
0: Agarró una de Culiacán y llenadora de WhatsApp.
1: Una gringa, Mari.
2: No, él agarró güera.
3: ¿De Culiacán?
2: No, no es de Culiacán, es güera.
0: ¿Quién habla contigo?
2: Ajá.
0: ¿Tú puedes llamar entre llamadas a él o no?
2: I hope he can call, he can answer you guys because I don't know.
0: Habla español mejor, para entenderte.
2: Okay.
0: No te creas, no le hagas caso, Poncho, todo el inglés. Okay, so you're gonna tell your husband.
3: Habla en español, güey.
0: Ay, espérense, déjanos usar nuestro inglés, no marchen, no son. Ay, ustedes celosos.
2: Because we are learning a lot, so our brain is burning because we are learning English.
0: Pensé que estaba hablando en violín en inglés.
4: I think it's more appropriate to be speaking English.
2: Okay, espérame.
1: Y encuéntralo a él.
2: Okay.
1: Avísame.
2: Ya lo encontré.
1: Ya lo encontraste. Sí, ahora márcale el número de teléfono de él y cuando él conteste, hazle merge, unir las llamadas.
0: Sí, entonces márcale a tu hija y luego ya cuando conteste él, entro yo. Bueno.
5: ¿Sí o no?
0: Sí, señor Armando.
5: Sí, habla.
0: ¿Cómo estás, hijo mío?
5: Bien. ¿Quién habla?
0: Mira, soy de... Espérame, es que me están aplaudiendo acá. De la iglesia, hijo mío, donde estamos viendo, ¿verdad? Tu esposa vino aquí a confesarse y nos dice que ustedes tienen 28 años de casados y que, pues, están, ¿verdad?, afilando el lápiz. Pero no están ustedes casados como lo manda la ley.
5: No, pues mire, ya para qué me caso. Ya tengo tanto tiempo con mi mujer, tenemos la familia. ¿Para qué? ¿Para qué gastar en una fiesta para un grupo de malagradecidos? No.
0: Puro. Porque son mandamientos, hijo. No estás queriendo quedar bien con la gente. Quieres quedar con el jefe de arriba. Bien, ¿me entiendes? O sea... No, es un pecado lo que estás haciendo. Tienes 4 hijos que han nacido fuera del matrimonio, fuera de la iglesia, y eso te va a perjudicar a la larga.
5: No, y por eso no voy a su iglesia, por eso no voy. No me gusta que me regañen.
0: ¿Sabes lo que es fornicar, hijo mío? ¿Sabes lo que es fornicar?
5: Pues sí, claro.
0: Es lo que estás haciendo ahorita en pecado. Estás dando mal ejemplo a tus hijos. ¡Eres un pecador!
5: No,
0: te vas a quemar
5: no,
0: en el infierno. Ni al purgatorio vas a pasar,
5: yo ni
0: ¿eh?
5: Yo ni creo en esas cosas.
0: Tienes que creer, tienes que creer. Pero tu esposa sí cree. Complácele a ella que se quiere casar. Ella viene los domingos acá a confesarse llorando como si fuera la llorona. Pobrecita. No, ¡ay, mis hijos! ¡Ay, mi matrimonio! ¡Ay, esposo!
5: Usted me va a pagar la boda entonces, usted va a ser el padrino, va a pagar por todo.
0: Te la vamos a financiar con 0% de interés.
5: Se case con ella porque yo no me voy a casar, yo estoy a gusto y yo estoy feliz.
0: Tu esposa se quiere casar, ¿qué no entiendes eso, imbécil?
5: No, gracias.
0: Y dice, convénzala a mi esposo, que le vale madre todo.
5: No, ella nunca me habla de eso, ella sabe que estamos felices, aquí no le falta nada. No.
0: Pero entiende que es por tu bien, porque das un ejemplo a tus hijos de que con el matrimonio es una institución que creó Dios. No puedes jugar con ella, entiende. Ella decía casarse de blanco, salir de blanco. Ahorita, antes que se le afloje más el estómago, se la guade.
5: Yo no creo en esas cosas. Y usted, padre, ¿por qué me dice imbécil a mí usted? Eso no es de Dios.
0: Apenas la agarraste, fue como hace media hora, hijo mío.
5: No, eso es de Dios. Yo creo que usted no es...
0: Además, no, yo no soy padre. Yo no soy padre, yo estoy casado.
5: ¿Y usted sí está casado?
0: Yo no estoy casado porque yo decidí servirle al reino, Lion King.
5: No, gracias.
0: ¿Por qué, hijo mío, cásate? Tu esposa te está pidiendo, ¿entiendes? Si ya estás tú ahí, encaramelando el chupirul, no peques.
5: No, estamos muy bien, estamos muy felices.
0: Ya dile.
6: ¿Tú?
5: Estamos muy felices.
0: ¿Tú crees que pero tu esposa es una miserable?
5: No, no, no, ella está muy feliz.
0: No, hijo mío, por favor, acéptalo. Mira, ahorita traes el espíritu chucarrero dentro de ti, muy metido. Entonces, por esa razón, tu actitud esa de nefasta, pecadora. Estás igual que todos los filisteos.
5: No hay ningún espíritu aquí. Aquí todos felices, no pasa nada.
0: Es lo que te digo, a ti te cayó seguramente los alacranes. Estás borracho,
5: mire,
0: ¿verdad?
5: Usted no trabaja.
0: Estás borracho, ¿verdad, hijo mío? Estás pedo, ¿verdad?
5: Yo sé que usted no
0: estás
5: trabaja.
0: Estás pedo, ¿verdad? Sí, eso es lo que pasa, trabajar. Ese espíritu yo se sí te metió. Por algún orificio no, se te no, metió. No. Y ahora estás permitiendo ser poseído. No, no, no. Necesitamos hacerte un exorcismo para que así tengas tú la oportunidad de salir de eso, hijo mío, por favor.
5: No, no, no, mire. Yo sé que usted no trabaja, pero yo tengo que regresar a trabajar.
0: Yo estoy trabajando para el reino de Lion King.
5: No, pues que le vaya bien. Buena suerte con su Lion King. Buena suerte.
0: Entiende, hijo mío, tu esposa está desesperada. ¿Quiere casarse contigo? ¿Quiere vivir en el infierno achicharrándote?
5: ¿Sabe qué? Yo voy a hablar con mi esposa ya cuando llegue a la casa. Yo no tengo que hablar con usted. Yo no lo conozco ni lo quiero con usted.
0: Hey. Entonces te voy a decir, imbécil, que esta es una broma de Piolín, te la comiste. ¡Papuchón, te la comiste, cara de perro! Oye, papuchón, es que tu esposa nos llamó, amigo. Hágale una broma a mi esposo, que tengo 28 años de casada con él. Tengo 4 hijos y que no se han casado. Hey.
5: No, tú, que no, pues ella nunca se ha querido casar, te digo, yo, tú, no, no, no.
1: Ah, ella es culpable.
0: Eche la culpa a la mujer siempre. No, no, no. ¿Dónde ella?
1: Ya colgó.
0: ¿También? Ya colgó tu esposa, cara de perro. No sé quién es lo que se decepcionó de ti.
5: Mejor pónganse a trabajar ustedes, bola de
1: aviesos. Estamos trabajando.
0: ¿Qué crees que? No,
5: pues ya me van a regañar, tengo que ir a jale, gracias.
3: Oh, ya colgó.
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Y voy a regalar $200. Ahorita dime cuál es la ciudad que te llegó por correo electrónico. El país. Porque te registraste en el botón.com y le hiciste creer que en la foto de Pirín te ganas $200. Ya venimos con los chistes. Llamada 9.

0: ¿Cómo le dice la gente para contar su chiste, papuchón?
1: Fácil, se van a tu Instagram o Facebook y le hacen clic donde está el micrófono y te mandan el chiste con su voz.
0: Oye, también la gente que bajó la aplicación, ¿verdad, carnal?
1: También.
0: ¿Cómo le pueden hacer?
1: Bien fácil, en la aplicación le dan a donde dice mensaje de voz y nos mandan el audio por la aplicación El Show de Piolín.
0: Así es, paisanos, es una aplicación azul y es gratis, ¿ok?
1: Ay,
0: ¡vamos con los chistes, chistes! ¡Manden su chiste de volada, paisanos, porque salga al aire! ¿Qué le dijo un chile a otro chile?
2: Siéntate un rato.
0: ¿Cómo le dice un chile a otro chile? Este no, no es así, Piolín, no empecen, güey.
1: ¿Qué clase de chile era?
0: ¿Eh?
1: ¿Qué clase de chile era?
0: Del que te pica.
2: Lo mataron.
0: Lo mataron.
1: Habanero.
0: Qué bien conoces de chile, DJ. A ver, ¿cuál es la pregunta? ¿Qué le dijo un chile a otro chile?
2: Asumo que no sabe hablar.
1: No. Otra vez lo mataron.
0: No, ya se moré, todo. No, no puede ser. Violina Plata se llama. Póngase en serio, güey. Es que uno viene a trabajar y viene a su madre.
1: Ya, ya, ya, ya, ya.
0: Ya, tranquilo, pues.
1: Saque su iPad otra vez.
0: ¿Qué le dijo un chile a otro chile?
2: Aplástelo con gusto.
1: Chupa limón.
0: Muérdemelo a repetir. Mira, ya me voy a chiflar más.
1: Sí, mejor.
2: No puede ser, otra vez.
1: No, que sí, mira,
0: me caigo gordo todo.
1: Toma, chupes esta.
0: ¿Eh? ¿Dónde?
1: Chupes esta.
0: ¿Dónde?
1: Ahí está.
0: No, no.
2: ¿Qué
0: no,
2: le dijo qué, pues?
0: ¿Qué le dijo un chile a otro chile?
2: Pásamelo por el...
0: ¿Qué le dijo, pues, un chile a otro chile?
2: ¿Qué le dijo?
0: Chiles vienen a contar cositas malas de mí.
1: ¡Fuera!
2: ¡Sea payaso!
0: ¡Sea payaso, viejo payaso!
1: ¿Qué le cantó un chile a otro chile?
0: ¿Eh?
1: Nada, hombre.
0: No, hombre, después me lo ganas, perro. Oye, tío, tú traes ropa como la canción de Luis Miguel, güey.
1: ¿Cómo es eso?
0: Tú traes la misma ropa, la incondicional.
1: ¿Por qué?
0: Porque traes la ropa la misma de ayer.
2: La que no supe amar.
3: Ay,
2: no sé por qué.
0: Ay, ay, ay, yo tú, un payaso.
2: Amiga, tú.
0: ¡Chiste, papuchona!
2: ¿Ay, yo? Ándale, que llega una mujer así bien sexy, despampanante, con un vestido y tacones bien sexy, así caminando. Y le dicen, amor, ¿cómo te fue? Y dice, muy bien, querida, el examen de próstata me cambió el mundo. Y le dice, ay, Piolín, ya deja de estar de payaso.
0: ¡No!
1: ¡Otra vez!
4: ¡Lo mataron! ¡Lo mataron!
0: ¡Lo mataron!
2: ¡Y el sexy llegó!
0: ¡Lo mataron! ¡Lo mataron!
1: ¡Chichipego!
5: Saturnos, yo me llamo Elena.
0: ¡Ah, Elena nos mandó un chiste también, mijones! Elena, échale, Elena. Dale. Te escucho, Elena.
1: Elena.
0: Elena, preciosa.
5: Hermosos, saludos a todos. ¡Salud! Yo me llamo Elena. Nos escucho en el podcast. Vivo en el hermoso estado de Washington y soy de Culiacán, Sinaloa.
1: ¡Hierro!
0: Ay, ay, ay.
5: Le voy a contar un chiste sobre... Se abre el telón. Y espero que don Ponchito hermoso no se va a enojar.
0: Pues dale, mijita preciosa. Yo soy todo tuyo.
5: Primer acto. Está don Poncho y está viendo un montón de sapos.
0: Ajá.
5: Segundo acto, don Poncho otra vez está viendo un montón de sapos así chiquitos, chiquitos.
0: Ajá.
5: Tercer acto, don Poncho sigue viendo muchos sapitos. ¿Cómo se llamó la obra?
0: No sé cómo.
5: Don Poncho ve sapitos.
0: ¡Eh!
2: ¡Lo mataron! ¡Lo mataron!
4: ¡Lo mataron! ¡Lo mataron!
0: Ustedes que son pobres,
2: señora, güey.
0: Muchachos, ustedes que son pobres, ¿no les da coraje que quieren azotar la puerta del cuarto y es una cortina?
2: ¡Cortina del tigre!
0: ¡Ay, qué mucho!
2: ¡Ey, no contaste el chiste! ¡Te pasas!
0: Sí, DJ, no contaste el chiste, pero.
1: Próxima hora les cuento.
0: Órale, y al rato va a querer que. No, hombre, ya no.
2: Ganador, chiquito.
0: Voy a regalar $200. ¿Cómo le hago para ganarme $200, señorita?
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0: 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Hey. Si me dices cuál es el país oficial ahorita, llamando ahorita. ¿Qué número, señorita?
2: Al 855-570-5673.
0: ¿Otra vez el número?
2: 855-570-5673.
1: Llamada 9.
2: 73.
0: Déjala que termine bien el número, tú también, perro.
2: No es igual, güey. Eso te divorcia, güey, porque no dejas terminar a gusto.
1: ¡Oh, Piolín!
2: ¡No, tú, DJ!
0: Se va a enojar la cacha, así como el coyote y Chuli. ¡Llamada
1: 9!
2: Voy a poner cupo y hacer un número de teléfono.
1: ¡Arriba, arriba, arriba!
0: ¡Hermanos!
2: ¿Llamada qué?
1: ¡Con entrada!
0: ¿Llamada 9? ¿Qué número telefónico?
2: Ay, no, ya me cansé de decirlo.
0: ¡Ay, no has hecho nada hoy!
1: ¿Has quitado el cheque, cacha?
2: Dale. Oye, pero ¿y mi risa qué?
0: Hoy te viene bien grueso, hija, ¿eh?
2: Grábalo y lo voy a poner yo grabado mi número.
0: ¡Da el número, ándale!
2: 855-570-5673.
0: ¡Llama 9, paisanos! ¡Identifícate! ¡Identifícate! ¡Identifícate!
3: Habla Pilar.
1: ¡Pilar!
2: ¡Pilar! ¡Montenegro!
0: ¿Qué es de Pilar? Quitarse los pelitos. Pilar, dime, ¿cuál es, mi amorcito corazón, cuál es, por favor, mamacita hermosa, el país oficial que recibiste por correo electrónico al suscribirte en el canal de YouTube del Choplin?
3: Países Bajos.
1: ¡Sí!
0: ¡Los Países Bajos! Mi reina, te gana $200. ¿Dónde escuchas el Choplin?
3: En El Paso, Texas.
0: ¡En El Paso, Texas! Escucha el Choplin, mi amor.
1: El 20 va a estar ahí.
0: Y queda registrada, mi amor. Queda registrada para estar en la final, que voy a dar a conocer el 11 de junio aquí en el show. ¿Quién me va a acompañar, mi amor, para ir a un lugar donde regularmente te dicen cerveza, refrescos, cerveza, refrescos, cacahuates, garapiñados?
1: A la lucha libre mexicana.
0: Es que no puedo decir dónde, pero ya sabes.

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0: sea paisano, porque estaré regalando $200 más adelante aquí en el show de Piolín. Pero, ¿qué creen, paisanos?
1: ¿Qué?
0: Nos vemos en la ciudad hermosa de Arlington, Texas, este jueves a la 1 de la tarde. Estaré con Michelob Ultra. Y también, paisanos, tendremos tarjetas de dinero de parte del show de Piolín.
1: ¿Dónde?
0: Voy a llevar balones y playeras para toda la gente de Arlington, Texas, ahí para toda la gente del Metroplex, Dallas. Este jueves a la 1 de la tarde en Fiesta Market número 60, 1300 al este Pioneer, de 1 a 2 de la tarde. ¡Ahí los espero, familia!
1: ¡En Arlington!
0: Ah, también va a estar el sol de la cumbia, viejón.
1: Ah, también.
0: Sí, va a estar cantando, viejones.
2: ¿Dónde vas a estar?
0: El Arlington. Jueves en Arlington, Texas. También va a llegar a los hijos de Muñoz también. Oigan, paisanos, tenemos a mi querido Diego Arrioja de Telemundo Deportes.
1: ¡Diego!
0: Que anda de fiesta el vato. Anda bailando con Cristian Nodal, Mauricio Ockman.
1: ¿También él?
0: Sí, carnal, no marches, anda pero bien perdido el viejo. Ahí.
3: Yo voy, hasta que me invitas, Piolín, ¿eh? ¿Cómo estás? Hasta que me invitas, ya me tenías abandonado, ¿eh?
0: Ah, pues es que la Cacha me dijo que no le hiciste caso, que no la pelaste, carnal. Dije, no, pues
2: no, no es cierto.
0: Me dijo, no, pues cierto, es que yo ando tirando acá, tú sabes, los perros y ni siquiera los muerde.
2: No te voy a decir con quién ando durmiendo tampoco.
3: Estás esperando el llamado y nada, ¿eh?
0: Oye, Babuchón.
3: Nada de nada.
0: ¿Viste la noticia, viejo, que se quedó este gran jugador de la selección mexicana de fútbol, se quedó sin su equipo? Aquí lo tenía. Raúl Jiménez, Babuchón.
3: Ah, sí. Ah, del Fulham, sí, bueno, que sacó la lista y se enteró. Digo, me imagino que se enteró antes, pero que salió en redes sociales, ¿no? De los que no va a renovar contrato, porque era lo que buscaba el Lobo de Tepeji. Renovación en el Fulham, aparte lo quieren mucho. Hay mucha gente molesta, ¿eh? No solamente fanáticos mexicanos, fanáticos ingleses del Fulham, porque van a estar sin los servicios del Lobo de Tepeji.
0: Oye, pero imagínate jugar un mundial, carnal, no saber que tienes equipo de fútbol después de la selección mexicana gane la Copa Mundial. ¿Verdad? Ah, ya no le va a importar nada, porque ya ganando la Copa Mundial con México, pues le va a caer hasta equipos de Real Madrid, va a estar Barcelona detrás de él. Entonces, sí. Y es buen jugador, papuchones.
1: Buenísimo.
0: La neta.
3: Oh, bueno, claro.
0: Y fíjate
3: que... Sí, buen Raúl. Lo que pasa es que ya es veterano, ¿eh? Hay que decirlo, ya tiene sus años, pues ya... En cuanto a, digamos, de carrera, le deben de quedar, esperemos, unos 4 o 5 años, ¿eh?
1: Tiene 35 años.
0: Ay, pero sí, ahí está este Cristiano Ronaldo, carnal, ¿tiene qué? ¿41, 42 años?
3: 41 años.
0: 41 años y está jugando todavía increíblemente. ¿Por qué razón siempre, no? ¿Por qué mexicano? ¿Por qué nos ven a nosotros como si fuéramos tacos de carne asada?
3: No, está bien, qué duro. Bueno, Memo Ochoa tiene 40, pues ahí está.
0: Memo Ochoa, 40 años.
1: Wow.
0: Fíjate nomás, y la gente piensa
2: Memo
0: que no.
2: Ochoa, pensé que estaba más ruqueiro.
0: No, tiene 40 años.
3: Ah,
0: no.
3: lo mataste, ¿eh? Sí, tiene 40.
1: Ah, yo tengo odio de Memo Ochoa.
3: La cachanilla, ¿eh?
0: Sí,
2: así. Chiquito bebé, Diego.
0: Eita, tú también.
2: Me vas a tener problemas. Te veo la inauguración de México allá.
3: Ahí estaremos, ¿eh?
2: Yo sin saber que es un penal, pero ahí voy a estar.
3: Muy bien.
0: Dice que para que le tire por lo menos cacahuates.
2: Para que nos caiga agua de riñón juntos, bebé.
0: Vamos a escuchar lo que dice Memo Ochoa, mi tío Diego Arrioja de Telemundo.
4: No ha sido fácil llegar a esta sexta Copa del Mundo. Y pues sigo ilusionado, como la primera vez, trabajando. La espera fue larga, esta preparación, estos últimos días. También se hace larga, ¿no? Conforme pasan las semanas. Pero el grupo, pues esperando el día, se ha tenido unos partidos de preparación bastante positivos. Entonces, pues bueno, se acerca el día y bonito, porque bueno, estamos en casa, siempre recibir el cariño de la gente y ese calor que nos transmiten es importante para este arranque. Es importante que todos los jugadores estemos dispuestos a entregarnos, ya sea que juegues o que no juegues, es importante porque al final el grupo es lo que nos va a sacar adelante, ¿no? La fuerza de todos.
0: Oye, mi pregunta para todos es, que me están escuchando, paisanos, mi querido Diego Rioja, ¿creen que va a ser titular en la selección mexicana de fútbol o va a ser tala?
1: Ay, buena pregunta.
3: Buena pregunta. Yo creo, y a ver, el Vasco siempre nos puede sorprender, pero el Tala va a ser titular. A mí lo que me late es que a Memo Ochoa, si a México le va bien en los primeros 2 partidos y gana, lo podría meter ante Chequia como titular. Y ahí como que se quita esa espinita de haberlo dejado fuera en el 2010 en Sudáfrica y que le dio el puesto al Conejo Pérez. Pero yo creo que hoy por hoy el Tala Rangel tiene que ser el titular para el inaugural, ¿eh?
1: Sí.
0: Oye, me dicen por acá que Raúl Jiménez quedará muy bien en la Chivas de Guadalajara. Raúl Jiménez.
3: No, hombre, ¿cómo crees? Él es americanista de hueso colorado.
0: No importa, nosotros también.
3: ¿Cómo vas a decir eso?
0: Nosotros aceptamos a los hijos que no quieren.
2: Oye, y hablando de fútbol.
0: Sí, hablando de fútbol, ¿qué, hija?
2: No manches, voy a tener que ir a Tijuana, ¿eh?
0: ¿Por qué?
2: La selección dirán papacitos, parecen modelos, todos están
3: rechupetes, bebé. Deja de entrar al hotel, ¿eh? Está resguardado con militares, hay un cerco ahí de seguridad.
2: No, tengo amigos, sí me van a dejar entrar.
0: Sí, es que ya tiene este VIP en ese hotel, ¿eh?
2: Sí, no, güey, están los morros bien guapos.
0: A ver, descríbelos, pues, para la gente que no los conozca.
2: No, todos son Habibis, güey, ahora sí que, alá, aquí estoy para ti.
0: Hoy no más.
1: Miren a Mascafierros, todos se parecen a Mascafierros.
2: No, güey, no manches.
0: ¿Te das cuenta, Diego, cómo de volada esta morra? ¿Cómo es?
3: Ya,
0: como...
3: ya me cambió por los iraníes, ya vi, ¿eh?
0: Sí, como quitarse una blusa, esta se la quita, carnal, no. Te digo, no confíes en esta chamaca, papuchón, porque la neta te va a dejar con ganas.
2: No sean celosos porque están guapos.
0: Ay, ay. Uno de ellos se parece a mí, no marches. Por favor. Sí.
1: De peludo.
0: ¿Qué más tenemos de noticias en el Mundial, mi querido Diego Arrioja de Telemundo?
3: Pues ya, bueno, partidos amistosos que se han llevado a cabo. Ya cada vez las selecciones, ya ahí vamos viendo cómo pues van a llegar de cara al Mundial. Jugó Colombia ayer, ganó bien. Colombia es una de las selecciones de las nuestras latinas que está bien, ¿eh? O
0: sea, yo le he dicho, ¿eh? Que Colombia puede dar la sorpresa en el Mundial, la neta.
3: Carburando porque... bien, ante Jordania le ganó cómodo en un partido y a ver qué tal. Veo a Colombia también que puede ser su Mundial, puede ser tiene todo para ganarlo. Argentina jugó el fin de semana, también tiene un partido de preparación que le falta. De hecho, juega en Alabama ahora. Así que las selecciones de las nuestras, pues ya... México, pues obviamente ya terminó su preparación en Toluca, entonces ya de cara a lo que es el inaugural. Noticias, pues que hay varios artistas que van a estar ya confirmados en la inauguración, que ahí vamos a estar, ¿eh?
0: ¡No marches! ¿Van a estar ahí en Telemundo, Diegón?
3: No, bueno, en Telemundo no, pero artistas que van a estar cantando en la inauguración.
0: Alejandro Fernández.
1: Los Ángeles Azules.
3: A ver, Shakira, dime, ¿no? a ver si sabes todos.
0: La morra que iré conmigo, carnal.
1: Belinda.
2: Shakira.
0: Belinda.
3: Belinda.
0: Belinda también va a estar ahí. Shakira va a estar, dice la Pabuchona.
3: Shakira, sí.
2: Ya está
1: Karim León.
0: Está por confirmar también el Coyote, Chuli Serra y Julián Flores.
3: Ándale. No, están Los Ángeles Azules, te faltó ahí. Los Ángeles Azules.
0: Sí. Entonces, no, pues ojalá, viejón, que ahí vamos a estar viéndote, Babuchón, a través de Telemundo.
3: Sí, sí. Ya arranca nuestro camino mañana, ¿eh? Mira, ya tengo aquí mi maletita. Ahorita estoy haciendo maletas, pero mira, ya estamos.
2: A ver, enseñaron los calzones.
0: ¿Cómo que te va a enseñar? No puedes
3: calzones ahí, ya los lavé, ya están listos. Así que ya nos vamos mañana. Mañana partimos a Ciudad de México. Así que ahí estaremos en la capital, en la Capirucha, a partir de mañana. Y shows especiales ya del pelotazo, ¿eh? Desde el Zócalo, a partir del miércoles. Así que ahí estaremos en la inauguración, siguiendo a México. Y ya de ahí, pues nadie nos para.
0: Entonces, ya no vas a contestar las llamadas, no manches, ya vas a andar en México, ya no vas a pelear.
3: No, sí te contesto.
0: Ok.
3: Sí te contesto, porque luego te dije listo hace rato y me dejaste ahí en
2: paz. No contestes, Diego.
0: No, Diego.
1: Haz como nosotros, no le contestamos a Pelín.
2: Aparte no contesta el Dieguito.
0: Aquí tenemos los mejores, señores, secciones deportivas.
3: Sí te contesto,
2: Ahorita te voy a mandar mensaje por Instagram a ver si es cierto,
0: Ay,
2: pobre ti que no me contestes.
3: Sigue esperando el mensaje,
2: Ya te lo mandé.
0: Ya, cálmense ustedes.
3: Este
0: parece mejor línea caliente, no marchen en vez de...
2: Lo voy a postear en mis redes sociales,
3: Piolín, ¿no?
0: Fútbol con Piolín, no marches. Entonces, Diego, ¿cómo te siguen en las redes sociales?
3: @Diego_Arrioja, ahí me pueden seguir. Y en todas las redes sociales, ahí vamos a estar poniendo contenido especial. Ya se viene el viajero mundialista. Vamos a estar ahí conectándonos, Piolín, nos hablamos, Tu mamá desde México, para todos los paisanos. Ahí vamos a estar desde el Zócalo. Ahí les puedo enseñar cómo va a estar el Fan Fest. Ahí voy a estar en el Azteca un día antes para dar la caminata antes de la inauguración,
0: México será campeón de esta copa y lo pueden ver ustedes en el canal de YouTube. México será el campeón, señores. Y si no me quieren creer, apuesten, paisano, para ayudar a la gente.
1: Olvídense de Portugal, México va a ganar el Mundial.
2: Oye, vi que los Simpsons dijeron, ¿no?
1: Hoy México-Portugal al final.
2: Eso dicen los Simpsons, güey.
3: Como los Simpsons.
1: Sí.
3: Como los Simpsons.
0: ¿Que México-Portugal? Yo lo dije antes, Yo lo dije antes, tengo la cara igual que los Simpsons.
2: Igual de pelón que menos.
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16: 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Pero vamos a prepararte porque tenemos un camarada que le quiere decir cuánto le ama a su esposa, que está enojada. Hoy cumplen años de aniversario de casados y ni te imaginas cómo la conquistó él.
17: ¿Está enojada?
16: Ah, pues van a escuchar en minutos, paisanos.
18: Ese seguro no sacó la basura.
16: Así son las viejas, si no están enojadas no son felices.
18: Insoportable como usted. Debe ser el marido.
16: Gana, quisiera un vato como yo, desgraciado, sí. Hasta dejo, te dejo hinchado el vientre.
17: ¡Ya!
16: Oigan, recuerden, paisano, que ustedes, por ejemplo, están recibiendo cartas amenazadoras de parte del gobierno. ¿Qué creen? 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
17: ¡Órale!

0: Esteban le quiere decir cuánto le quieren. Piolín a Nancy, su esposa, que cumplen 17 años de casados. ¡Ay, quiero llorar! Comadre, ¿cómo te robó el calzón? Digo, el calzón, el corazón. ¡Ay, qué ando pensando!
1: No, pues él sabe cantar muy bien. So, él me cantaba canciones.
0: ¿Te conquistó cantando tu esposo, comadre?
1: Sí.
0: ¿Cuál canción fue la que la conquistaste tú, Esteban?
2: Pues con esa, la de tú y yo.
0: A ver, cántasela, mi amorcito corazón. Al cabo ya me quité los audífonos.
2: Ando bien nervioso, me voy a equivocar.
0: No, no importa, amigo. Si ella se equivocó de marido, ¿por qué no te vas a equivocar de canción?
2: Sí, ay, te paso. No, sí, pero no, ya ahorita ya se me fue la voz, ya no le canto. Ella me canta ahora a mí, tiras de Bad Bunny.
0: Se te fue la voz porque comes mucho pollo con hormonas.
2: Chela. Algo así.
0: Vamos, un, dos, tres. Cántale. Tú y yo sigo siendo tú. Mi amor. Síguele tú, hijo.
2: Yo. Ay, ay, ay. Tú y yo, y sigue siendo tú, sí, amor eterno, y yo te amo cada día más.
0: Hijo, mejor con esa voz, canta la canción de Chuli Zarra, La Peinada.
2: ¿A dónde está peinada?
0: ¿A dónde te trabaja? Qué bonito, mijo. Y que le digas 17 años, fíjate, de casado a tu linda esposa. ¿Nunca lo has engañado?
3: No.
2: No, nunca.
0: Lo que te pierdes. Cállate, Chela, no seas patanera, señora, por favor.
2: No, nunca, nunca.
0: No, pues entonces te dejo para que le digas cuánto le quieres a tu esposa después de 17 años que se conocieron y le echaste a perder la vida.
2: Ay, solamente te quería decir cuánto te amo, mija. Gracias por estar conmigo y gracias por siempre estar ahí para mí. Te amo.
1: Yo también te amo mucho.
2: Ándale, chiquita.
0: ¿Y qué van a hacer esta noche?
2: Ay, pues a ver qué. Les voy a dar las gomitas de melatonina a los chamacos para que se queden bien dormidos.
0: Porque si ya no puedes, hay una serie en Netflix bien buena ahorita.
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0: Oigan, recuerden que voy a errar $200 para que estén truchas. 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Pero lo voy a regalar al final del show. Ah, no, al final de esta hora. En 15 minutos lo regalo. Ahí vienen los chistes.

Uy, paisano, no se vas a llorar, viejón. Hasta vas a agarrar la pala de la construcción, no vas a llorar con ella. Oigan, nos vemos, paisanos, en la ciudad hermosa de Houston, Texas. Este viernes, ahí estaremos a las 5 de la tarde para conocerlos y de regalarles tarjetas de dinero, paisanos. Ahí en Fiesta Market número 9 en Houston, Texas.

0: Un saludo para el alcalde de Guatemala, el Willy. Señores, señoras, aquí estamos con los chistes. Manden su chiste grabado con su voz por Instagram, arroba el show de Pelín, viejones. ¡Sí! Hace rato no contaste ni un chiste a tu pedazo de coco. Oh,
1: vas a contar dos para que se te quite, DJ.
0: Sí, la neta, carnal. Órale.
2: Órale.
0: Cuenta el chiste. DJ, cuenta el chiste cuando estabas en la cárcel, loco.
2: ¿Cuál de todos?
0: Que te veían tan feo los de la cárcel que hasta te amarraron los presos. Te amarraron el jabón para que no se te cayera.
1: Caray. Información no me la sabía.
2: Ni yo.
0: Oh, sí, le pasó al papuchón el DJ, no marches.
3: Quiero llorar.
0: ¡Chiste, caraperro!
2: Va, esta era una vez de que Mari Sotelo andaba buscando a Piolín Sotelo, ¿verdad? Ajá. Y le llama Cachanilla. Y Cachanilla contesta, hello. Dice, ay, Cachanilla, estoy bien preocupada, Cachanilla. Anoche salió mi marido con el perro y no ha vuelto. Y le dice Cachanilla, ¿y tiene una foto, Mari? Sí, pero desde cuando era cachorro.
1: El pobre perro, bien perdido.
0: ¡Écheme alcohol!
2: Me preocupó más.
1: Y el otro le valió madre.
0: ¿Sabes qué? Le voy a hablar a Betty Mesa, loco.
2: ¿Para qué?
0: Para que invite un retiro espiritual.
1: ¿Por qué?
2: ¿Sí?
0: Necesito un retiro espiritual de 7 días en Cancún.
2: ¡Ah, perro! ¿Con alcohol o sin alcohol?
0: Con alcohol.
1: Eso no era chiste, eso escuchaba como casos de la vida real, ¿eh?
2: Y sí.
0: Nomás no digas,
1: hija. A la DJ que te pierdas.
0: ¡Por andar de metiche! ¡Chiste, hija! ¿Ya ves para qué hablaba, mensa?
1: Ándale, que Pelín estaba ya bien anciano, ¿no? Bueno, ya ahorita es anciano, pero más ¿cuál? Anciano.
0: Sí, hombre.
1: Tenía como 80 años, güey, ya 81. Ándale, así hablaba.
0: Papuchón, papuchona.
1: Y ya está con el doctor sentadito en su cama, así, con sus patitas colgándole en la mesita, ¿cómo se llama? La camilla. Ajá, y le dice, doctor, papuchón, entonces, ¿sí voy a tener cura? Y le dice al doctor, va a tener cura, misa, velorio y todo, porque ya se va a petatear usted, oiga.
2: Usted, güey.
0: ¡Qué bárbaros! Oiga, paisanos, fíjense nomás que lo que pasó, viejones, ándale, que paisanos, llega el DJ, ¿no?, en su luna de miel. En su luna de miel llega el DJ allá al hotel, cuarto del hotel. Está a pasar su luna de miel, ¿no? Hey. Y entonces le dice a su mujercita, le dice, fíjate que, no jodas.
2: Hombre.
0: Verá cómo nos vamos a divertir. Uf, esta va a ser la noche más divertida de tu vida, vos. Y le dice la muchacha, ¿de veras, mi amor? Sí, hombre. ¿Y por qué dices que esta noche va a ser la más divertida de toda mi vida? Es que traje la Lotería Mexicana, el Monopoly y damas chinas y barajas. El único que puede, el imbécil. Oiga, más adelante voy a regalar entonces $200, paisanos. Nomás díganme cuál es el país de hoy. Llamando, ¿a qué número?
1: 855-570-5673.
0: Llamada nueva, ¿qué número?
1: 855-570-5673.
0: 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Llamada 9, paisanos. Suelta la viejona porque anda herida.
1: Pero tienen que registrarse,
0: Se tienen que registrar en el botón.com, háganle clic en la foto de Piolín, paisanos, ¿ok? 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

0: ¡Sotelo!
1: ¿Qué pasó, amigona?
0: ¿Con qué venimos?
1: ¡Venimos! ¡Ay, paisanos! Ya ven que tenemos nosotros el segmento de ¿Qué venimos a triunfar? Toda la gente que nos escucha, paisanos, por ejemplo, en todas las ciudades a través del podcast de Choplin.com o en la radio, por ejemplo, la gente de Alabama, Birmingham, Clanton, Montgomery, Opelika, Columbia, Dothan, Enterprise, que son nuevos en la radio con nosotros, ¿verdad? Pueden mandar su número telefónico para que participen en ¿A qué venimos a Estados Unidos a triunfar? Este segmento se trata de ayudar a nuestra gente que tiene compañía de jardinería, que limpian casas, que son compositores, cantantes, comediantes, para que salgan al aire, cuenten cómo lograron su negocio y den a conocer su número telefónico para que los contraten, papuchones. Después de esto, aquí en el Choplin vamos a entrevistar, por ejemplo, fíjate nomás, qué bonito detalle. El papá me mandó un mensaje por Instagram, arroba Choplin, me dijo, Piolín, ¿puedes entrevistar a mi hijo? Acaba de ser un grupo que se llama La Ilusión Norteña. Y ellos quieren acompañarte para el viernes que vas a estar en Houston, Texas, a las 5 de la tarde. Ahí en la fiesta número 9 del 10401 Jensen Drive, a las 5 de la tarde. Entonces, se llama La Solución Norteña. Y le dije, órale, yo los entrevisto. ¿Y qué creen? Vamos a entrevistarlo al paisano, porque van a estar con nosotros también el próximo viernes, este viernes, con Michelob Ultra, y voy a tener muchos regalos para toda la familia, ahí en Houston, Texas. Entonces, qué bonito detalle, que su papá fue el que me mandó un mensaje, y lo vamos a entrevistar. Van a escuchar por qué razón él decidió hacer su propia agrupación, La Solución Norteña, por una razón muy grande después de esto. 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

0: en ch*** se resuelve.
1: Yo también. Bueno, me voy a dormir.
2: Ok, un beso, te veo mañana.
1: ¿Por qué no cuelgas?
2: No, tú primero.
1: Bueno, vamos al mismo tiempo.
3: Uno, dos y tres.
1: No colgaste.
2: Ni tú tampoco. Ahora sí.
3: Uno, dos.
2: ¿Ana? Ana, ¿qué haces? ¿Cuelga el teléfono?
4: Lara está enamorada. Lara está enamorada.
2: Ana, mamá, dile a Ana que cuelgue.
4: No, tú primero.
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0: visitando a toda la gente paisano para que se ganen boletos.
1: Este sábado.
0: A los mejores eventos. Este sábado estaremos allá en McAllen. Ahí en Park, Texas, paisanos. Ahí vamos a estar para que vayan con toda la familia a las 3 de la tarde.

0: paisanos, que su papá nos escuchó por el podcast de Choplin.com.
1: ¿Ya no, Moisés es el que dejaron en la canasta?
0: Sí, carnal. Sí, en la canasta básica, loco.
2: Oh, sí, cierto, ¿verdad?
1: Hey, no saben ni la Biblia ustedes.
0: ¿Cómo no vas a ver, no marches? Lo dejaron ahí por el río Nilo, ¿sabes Nilo. Qué fue? Ah, para que veas que sí, sí, no marches. Entonces, su papá me dijo, papuchón, él te quiere acompañar para el evento de este viernes en Houston, Texas.
1: Oh, el papá lo nominó.
0: Ajá, nos escuchan allá en la mejor 104.5. Oh. ¿Verdad, viejón? Identifícate, papuchón.
3: Bueno. Así es, hola, ¿cómo está?
0: Con energía.
3: Estamos.
1: Ese está bien marihuano.
0: Cállate, ¿cuál? Tú también. ¿Tú crees que todos son los de tu condición también?
1: Él es conozco a los músicos.
0: Él es bien chamaco, tú también. ¿Cuántos años tiene Moisés?
3: Yo, 18.
1: Ay, es legal.
0: No, ¿cuál? 18 años, no marches. Él no hace nada de ese tipo de cosas. Qué bueno, hijo, porque si quieres triunfar, carnal, tienes que alejarte de todo eso, carnal, ¿eh?
3: Sí, no hago esas cosas.
0: Ay, ¿sabes? No le hace, tú también, cara de perro. Platícame, ¿cómo le hiciste para hacer tu grupo musical también, jóvenes? La Solución Norteña, allá en Houston, Texas.
3: Aquí nomás empecé con una idea así nomás, tocando el bajo quinto un poco, y pues yo quise entrar a un grupo, pero no hubo chances, o yo dije, o sea, a ver si encuentro unos chavos, a ver si quieren hacer algo conmigo, y pues ahí ya le marqué a unos amigos, pues de ahí se hizo lo que es ahora la Solución Norteña.
1: Mira, no lo dejaron tocar con el grupo, hizo su propio grupo. Eso.
0: Que vean, pero...
1: Él se vino a triunfar.
0: Fíjate, carnal, qué chido. Es un buen ejemplo para todos, viejones. Al DJ no lo dejaron tocar tampoco.
1: Y te hice mío.
0: Esto también va a decir la gente que... fíjate, no le dieron chance en un grupo y él creó su propio grupo que se llama La Solución Norteña.
1: ¿Cuándo te van a acompañar ellos?
0: Ellos van a estar conmigo, carnal, el viernes, este viernes ahí en la tienda que se llama, papuchón,
1: Fiesta Market, número 9.
0: En el 10401 Jensen Drive, vamos a tener la fiesta bien perrona, paisanos, de las 5 a las 7, ahí va a estar también Darían Abracho cantando. La Solución Norteña va a estar con nosotros también.
1: ¿Le doy una probadita? ¿Cómo van a cantar?
3: Sí, claro. No, probadita, ahorita.
1: Dale.
3: Yo tengo una burra que es muy orejona.
1: Le dije que estoy marihuano.
0: Cállate, no. Que no, él no hace eso, tú también. A ver, cántale, mijón, cántale. La de la burra. Yo tengo una burra que te ve de orejona.
3: A ver. Yo tengo una burra que es muy orejona, que tiene la rienda y es muy amachona.
0: Ay, ¿sí, no? Esa burra se lleva a Chela Prieto de Guasave, Sinaloa.
2: No, Chela.
0: Son 5 integrantes. ¿Qué edad tienen los otros morros, hijo?
3: También todos 18.
1: Ah, bien jóvenes.
0: Sí, entonces, contrátelos. ¿A qué número te pueden contratar, babuchón?
3: A 832-614-0649.
0: ¿Quién está contigo que te está soplando?
3: Es mi manager.
0: ¡Ay, perro!
1: ¡Pero de los apartamentos!
0: Y escucha la mejor 104.5, ¿verdad, hijo?
3: Sí.
1: ¿Qué le sigue?
0: ¿Qué me dijiste qué? Tú también.
1: Estoy un marihuana.
0: Cállate, que no. Está su manager a un lado, tú también. ¿Cómo va a estar así? ¿Tú
1: a
0: bien?
1: Ver, pásame a Mr. Kim, el manager de los apartamentos.
0: ¿Dónde está tu manager?
3: Mi manager, aquí está.
0: Pásamela.
3: Ahí le va.
0: Por favor.
2: Es hermana.
1: Manager.
4: Hola, hola.
0: Hola, mi reina, ¿cómo te llamas, hija?
4: Yajaira Valenzuela.
0: Yajaira Valenzuela es su carnala y es la manager de la Solución Norteña. Yajaira. ¿Qué edad tienes, Yajaira?
4: Yo, 25.
1: ¡Ya le están llamando!
0: ¡Ya le están llamando!
2: ¡Ya le están llamando!
0: Mija, y entonces van a estar conmigo, ¿verdad? El viernes a las 5 de la tarde, ¿verdad?
4: Claro, ahí estaremos.
0: Ok, Yajaira, vamos a hacer concurso, vamos a tener tarjeta de dinero. Va a estar Mikel Ultra también con nosotros. Ahí, en el Fiesta Market número 9, en el 10401 Jensen Drive, de 5 a 7 de la noche. Lleguen temprano, porque es cupo limitado, paisanos, y es gratis el evento. Antes de que la Solución Norteña se coma todas las sopas maruchan de la tienda.
4: Muchas gracias. Cierto.
0: Y fíjate que tu papá fue el que me mandó el mensaje, mi amor, por Instagram, @choplin, que si le daba oportunidad que se presentara tu hermano. Con la Solución Norteña.
1: ¿Cómo se llama el suegro?
0: Su hermano se.
1: Papá. ¿Ya revivió?
0: Ya se le quitó lo marihuano.
3: A sus órdenes.
0: Suegro. Ahí está su papá. Ahí está su papá. Alejandro, ya tengo a tu hijo, también tengo a la manager, carnal. ¿Y tú qué pitos tocas?
5: ¿También?
0: Es el DJ, mamuchón. Ahí lo vas a ver el viernes.
5: Lo estoy oyendo. Acá ando en el coliflor.
0: ¡Prestas!
5: ¡Épale!
0: Oye, qué bonito, mira.
5: Yo ando trabajando.
0: Oh, papá, pues ¿qué le quieres decir a tu hijo, viejón?
5: No, pues que lo quiero mucho y que aquí estoy para apoyarlo en todo lo que sea.
1: ¡Eso!
0: Son 5 integrantes de la Selección Norteña. Llámele al 346-337-8583.
2: ¡Llámele!
0: 346-337-8583. Llamen ahí en Houston, Texas. Es un grupo norteño bien perro. Ajá. El 346-337-8583. ¡Ya le están llamando!
2: ¡Ya le están llamando!
0: ¡Ya le están llamando!
1: ¡La Solución Norteña!
0: La Solución Norteña, este viernes. Véanlos cómo tocan
1: a Piolín.
0: Ajá. No, ¿qué pasó?
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0: 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Llamada 9 al 1-855-570-5673. 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Todos los nuevos reescucha, viejones, que andan divirtiéndose con nosotros. 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Cuando yo te pregunte, llamada 9, ¿cuál es? Te ganas $200.
1: Dale.
0: Vamos a la llamada 9, identifícate.
7: Mike Soto.
0: ¡Ese! Hey,
2: ¡Mike!
1: ¿Cómo le dijiste a Billy?
2: Con ese. Oh.
0: ¡Mike Soto! Papuchón, ¿cuál es el país de hoy, viejo, que recibiste?
7: Países Bajos.
2: ¡Sí! ¡Qué
1: alegre es este vato!
0: Oh, como la tienda, ahí, el Fiesta...
2: Está como el de la banda, está marihuano.
0: No, Fiesta Marque, allí están, también tienen los precios bajos.
1: ¡Países Bajos! Ah.
0: Papuchón, te gana $200. ¿Qué vas a hacer con la lana, amigón?
7: Gracias. Unos tenis para correr.
0: ¡Ah, unos tenis para correr! Mejor compra los tenis para ti. ¿Para qué para correr?
2: Allá vámonos.
0: Te voy a arreglar, papuchón, la oportunidad de que puedas disfrutar. ¿Dónde escuchas el show, amigón?
7: De San Juan.
1: ¿San Juan?
0: ¿San Juan, Puerto Rico?
7: San Juan, Texas.
2: Oh, por McAllen.
0: Oh, allá por Far, Texas, donde vamos a estar el sábado 13 de junio, viejón.
1: Oh, that's right.
0: Ahí con Charlie Clark en el Hyundai. Ahí te veo, viejón, para que llegues ahí con toda tu familia, papuchón. En el 1605 West Interstate número 2. Ahí voy a estar, paisanos.
1: Te bañas.
0: Para que. ¿Cómo que te bañas, cara de perro?
2: Te la lavas.
0: Charlie Clark, Hyundai en Far, Texas. A las 3 de la tarde voy a estar con ustedes.
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0: Prepárense porque viene Sin Pelos en la Lengua con David Faitelson en el show de Piolín, paisanos. El hombre, señores, más querido por la policía.

0: Prepárense, paisano, porque tenemos al hombre que se ha ganado toda su vida gracias al fútbol. Porque vendía aguas frescas afuera del Estadio Azteca. ¡David Faitelson!
1: Me decían el güero de las aguas frescas, me decían. Ahí les vendía yo las aguas. ¿Sabes qué? Siempre que pasabas tú te refrescaba yo,
0: Me la refrescabas porque soy tu ídolo.
2: Pero con agua de riñón.
1: ¡Papa! Oye, Piolín, que te vas de gira, me dicen por ahí, ¿no?
0: Sí, Papuchón, voy a estar en la ciudad hermosa de Arlington, Texas, el jueves a la 1:00 p.m, Papuchón, ahí en Arlington, Texas, en el Fiesta Market número 60, y luego voy a estar en Houston, Texas, el viernes, en el Fiesta Market número 9, a las 5:00 p.m, Papuchón, luego en McAllen, en el Hand 8 de Charlie Clark, el sábado 13 de junio.
1: No hay viáticos en la empresa, pues se las acaba todos, Piolín. Viaja y cobre y cobre y cobre.
0: No, hombre, Pauchón, lo que
1: además,
0: pasa. Bueno, ¿y a ti qué te interesa?
1: Lleva sus mentiras a todas partes. México, campeón del mundo.
0: México va a ser campeón del mundo. Y me voy a llevar esta copita por si la quieren, paisanos. Va bendecida por el David Faitelson.
1: Pues la palabra. El que tiene que bendecir es Infantino, no yo, si es que quieres que sea realmente de verdad. Pero bueno, Piolín, quedan pocas horas aquí en la Ciudad de México. Ayer estuve en la cancha del estadio de la Ciudad de México, o Estadio Azteca. Realmente por dentro luce esplendoroso, maravilloso. Y mucha gente aquí cree que gran parte de la fortuna de México va a depender de cómo esa tribuna lo pueda arropar. Es decir, la condición de local. Sí, estoy de acuerdo que el ser local te da una ventaja, como también te puede dar una desventaja si no tienes las condiciones futbolísticas para hacerlo. Pero siendo positivo, la selección ha mejorado con Javier Aguirre, hoy tiene seriedad, tiene orden, tiene disciplina. Sí le faltan, obviamente, porque no podemos tapar el sol con un dedo, condiciones para atacar y generar fútbol.
0: Te faltan células en el cerebro, David Faitelson. ¿Por qué eres tan negativo? La selección mexicana de fútbol va a tener la oportunidad de estar jugando en casa. Imagínate la afición, carnal, que nunca ha tenido la oportunidad de estar presenciando la selección mexicana de fútbol dentro del mundial. Esta es una fiesta. Por favor, no vengas a guardarme aquí la fiesta de que México va a ser campeón del mundo, David. Por favor, porque si no va a ser la última vez que estás con nosotros. Ya te lo dije.
1: No, ya si se trata de eso no hay ningún problema. Aquí tengo yo mis pompones y todo listo para... Y mi cadenota esa como la que tienes tú ahí para... ¿Dónde la compraste esa en el Rose, no? Estaba de ofertas.
0: No, carnal, es de 14 quilates, Pauchón, esta cadena. La voy a regalar, por cierto, en la gira del Chopelín. Ahí la voy a regalar, ¿sí?
1: Bueno, a ver, Piolín, ¿dónde están las dudas de Javier Aguirre en la alineación? Yo creo que el tal Arangel va a ser el titular. Por derecha creo que va a ir Reyes, Montes y Vázquez en la central, Gallardo por izquierda y no hay dudas. El problema está en la media de contención. ¿A quién pone el Piolín? A Edson Álvarez, el capitán, veterano, con mucha experiencia, su tercer mundial, o a Eric Lira, que ha sido una de las de los últimos gritos importantes de juventud, de buen fútbol que ha tenido México.
0: Los dos, Babuchón, yo creo que pueden ser de gran importancia para la selección mexicana de fútbol. Aunque te moleste, viejón.
1: Uno.
2: Tiene que ser uno.
0: Yo creo que Lira, viejón. Lira va...
1: A menos al que quieras jugar con 12, habla con Infantino.
0: Te digo, tú como juegas con... Bueno. Tú como juegas con 10.
1: Yo me quedo con Lira, igual que tú. Luego puede aparecer Brian Gutiérrez, Fidalgo. ¿Pero qué vas a sacrificar a Gilberto Mora?
2: Sí.
1: Esa es la pregunta, ¿no?
0: Es que Gilberto Mora, carnal, tiene que estar porque el chamaco tiene mucha rapidez en esas piernas. Se puede meter por cualquier hueco y puede, pues, realmente poner en peligro a los equipos contrarios, carnal. Entonces...
1: Mira, te lo voy a resumir fácil.
0: No, no me resumas.
1: Tiene lo que nadie tiene en el fútbol mexicano ese chico.
0: Sí.
1: Pero me temo que Javier Aguirre está pensando en comenzar con esos tres volantes que son, pues, de buen pie, pero de corte defensivo. Lira, el Brian Gutiérrez de Chivas y Álvaro Fidalgo del Real Betis. Y mira cómo se le llena la cara de felicidad a Piolín porque dije Brian Gutiérrez de Chivas. No.
0: Babuchón, ¿y la hormiga
1: no
0: qué?
1: No cabe en él, no es... cabe.
0: La hormiga, Babuchón, ¿qué onda? ¿Dónde me lo dejas a la hormiga también?
1: No, la hormiga va a estar Raúl Jiménez. Que por cierto, me dabas tú la noticia que el Fulham no lo va a renovar, ¿no?
0: Sí, no, según dicen que no va a renovar, carnal, no tiene este equipo. De... Pero que se vaya a las Chivas, ahí le damos chance, carnal.
1: No, la... él no puede jugar en las Chivas, ¿eh? Él no puede jugar en las Chivas porque obviamente es producto del América y él ha dicho que cuando regrese al fútbol mexicano lo va a hacer el América, pero no creo que regrese al fútbol mexicano, ¿eh? Tenía una oferta del Wolverhampton, ya jugó en ese equipo, que descendió a la Championship, a la segunda división de Inglaterra. Tenía una oferta para jugar con ellos, lo quieren mucho allá en Wolverhampton, sí. Así que podría volver a jugar otra vez en Inglaterra, pero en la segunda división.
0: Oye, ¿supiste también que en Guadalajara, Jalisco, están dándole cantaritos de tequila?
2: A los coreanos.
0: A los jugadores coreanos. Fíjate, me lo están emborrachando ahí en Guadalajara, Jalisco.
1: No me digas eso. Pero bueno, también son... Yo conozco varios coreanos que no... Son también medio jarras, ¿eh? Sí, ahí sí. En Los Ángeles conocí varios coreanos que también les encanta el chupe, no te creas. Pero van a conocer... Pues, es que, fíjate, finalmente, a ver, el tequila es una bebida... que hay que tomar con moderación, claro, sí. Pero es muy sabrosa, Piolín, muy sabrosa, y obviamente están en Guadalajara, en Jalisco, en la tierra del agave, van a sacar a la venta, por cierto, te voy a comprar uno, si te portas bien a ti y a Miguel, un par de tequilas de conmemorativos de la Copa del Mundo, una edición especial, bien
2: ya
1: bonitos.
2: Ya dijiste.
1: En la caja dice la frase aquella icónica de Ángel Fernández, para todos los que aman y quieren el fútbol. Así empezaba sus transmisiones. Sí. Te la voy a comprar, Piolín. Vamos, mándame algo de plata para comprarla.
0: No, pero tú, es lo que te digo, tú crees que la felicidad es el dinero, tú también, David Faitelson, todo quieres dinero. Disfruta la vida, tienes la oportunidad de estar en un campo mundial donde vas a ver por primera vez que México sea campeón del mundo. ¿Qué más quieres, David, por favor?
1: No, y eso paga los bills, paga todas las deudas que tengo, los pagos.
0: Pues te mantienen, a ti te mantienen. Ah, bueno. ¿Para qué te haces? ¿Te mantiene, Bibón?
1: Ay, Piolín. Oye, Piolín, el jueves ya comienza el partido. Tenemos México-Sudáfrica. Sí. Al día siguiente voy a Los Ángeles a ver Estados Unidos contra Paraguay. Se inaugura en el SoFi Stadium, el Mundial en Estados Unidos. Al día siguiente voy a Nueva York. Viajo en la noche. Lo bueno es que viajamos en avión privado.
0: No, qué bueno, Piolín.
1: Brasil-Marruecos.
2: Privado de comida.
1: No, yo no. Oye, tú, Piolín es de lo que usa Frontier.
2: No, todavía huele Spirit.
1: Brasil-Marruecos me toca el sábado en Nueva York y estoy en Dallas el domingo para Holanda-Japón. ¿Tú dónde estás el domingo, Piolín?
0: Ahí te va a ir a Babuchón. Entonces yo voy a estar, Babuchón, en la ciudad hermosa de Arlington. Ya lo comenté, ¿verdad? Este jueves a la 1:00 p.m. Y después vamos el sábado 13 de junio en Charlie Clark. Bueno, en Houston, el viernes 12, ahí en Fiesta Market. Después vamos a estar, Babuchón, el martes, viendo el partido de Argentina contra Algeria en el Dave Buster en Ontario Mills.
1: En Kansas City. No vas a estar tú en otro lugar.
0: No, vamos a estar en otro lugar, allá por Ontario Mills, en el mall. Porque como quiero aire acondicionado, loco, no estoy acostumbrado a la calentura.
1: O sea, tú vas a estar siempre a mil de kilómetros donde es el partido.
0: Sí. No, espérate, es que voy a estar con la gente, tú también, tú como que...
1: Oye, voy a tirar un boletito por ahí, me sobra un boletito, no te interesa, lo tiro.
0: No te rozas con la gente, tú también, paisano, nomás con el pantalón y los calzones. El jueves 18 de junio voy a estar en el Yamaha Casino mirando el partido de México contra Sur Corea.
1: Corea del Sur.
0: Corea del Sur, correcto. Y también, Babuchón, voy a estar en la ciudad hermosa de Dallas, Texas. Vamos a estar en la ciudad hermosa de Dallas, Texas, Babuchón, para el partido de... ¿Quién va a ser?
2: El 27.
0: El 27, pero voy a llevar...
1: El 27... ¿Quién juega el 27? Porque aquí todavía no lo tengo.
0: El día 27...
1: Déjame ver, ahora lo reviso. Ahora, Piolín, oye, lo que me estás dando tú, pues sí, es prácticamente... Toda la ruta del Greyhound.
0: No, espérate. Voy a llevar a gente, reescucha de Choplin, ganadores, al partido de Estados Unidos.
1: O sea, vas a pueblear, puro pueblito.
0: No, espérate.
1: En las ferias te presentas, ¿verdad? En las ferias ahí te presentas en tu, ¿cómo se llama? En tu habitat. Changarrito ahí te presentas, ¿verdad?
0: No, mira, voy a estar también, Babuchón, llevando gente, reescucha de ganadores, al partido de Estados Unidos en el SoFi Stadium. Papuchón, cuando juega a Estados Unidos, ¿contra quién juega Estados Unidos, DJ?
1: Contra Paraguay juega. Ah, Estados Unidos, ¿contra quién juega?
0: Turquía.
1: El último partido de Estados Unidos, Turquía. Lo juega contra...
0: Turquía, el jueves 25.
1: Turquía, sí.
0: Sí, ahí voy a ir ganador, Pauchón. Y también vamos a estar en la ciudad de Hermosa, señores. O sea que voy a estar en todos los lugares más importantes con la gente, ¿no? Mientras que mi querido David Faites, un paisanos, va a estar transmitiendo también de diferentes ciudades. Síganos, por favor, en sus redes sociales para que no se pierda, porque le vamos a pagar nosotros todos los viáticos de parte del Choplin para que traiga todos los detalles.
1: Ya que el show de Piolín da viáticos maravillosos, ¿eh? No saben, llegamos a puro motel 4, no alcanzamos ni el 6.
0: ¿Cómo te seguimos en las redes sociales?
1: @Faitelson_.
0: Paisanos, por favor, apoyen a la selección mexicana de fútbol. Colombia también puede ser un gran papel en el mundial. Por favor, pero apoyen a México, por favor, porque de esa manera depende de ti, porque tú eres el jugador número 12. Si tú no estás ahí presente, paisano, por favor, no puedes dejar.
1: Igual hasta, si lo apoyas, igual hasta anotas un gol, ¿no? ¿Quién sabe? Bajas a la cancha y anotas un gol.
0: Qué negativo eres, David. Ya, vete a la fregada.
1: Déjate de payasada.
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0: ¿Quién se resuelve?
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8: 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Y hacemos una broma divertida, un familiar, un compañero de trabajo tuyo. Mándanos de volada, paisano, también un mensaje por Instagram, @Choplin. ¡Hacemos la broma!

0: Erika, le quieres hacer una broma a su marido. Erika, ¿cuántos años llevas de casada, viejona?
1: Yo ya tengo 28 años con él.
2: ¿28? ¿Y feliz?
3: Guácala.
0: No te avergüenza.
1: No casada, pero rejuntada.
0: ¡Viva el pecado!
2: Están fornicando.
1: Estamos pecando bien feo. ¿Dijiste? Ya con todo ese pecado que hemos nosotros cometido, ya no me dan nada.
0: Pues dijiste que fornicar.
1: Ni siquiera mi culpa en México.
0: ¡Viva México!
1: ¡Viva México!
0: ¿Y pero tienes hijos, hija, o no estás haciendo el amor?
1: Tengo 4.
0: Oh, ¿y por inseminación artificial?
1: ¿Qué te digo?
2: ¡Está armando! ¡Picarón!
0: ¡Está armando el pícaro!
1: Ajá, sí le andamos dando duro contra el muro.
2: ¡Video!
0: ¡Video!
1: y después de tanto tiempo, mijo, porque no les quiero presumir, pero todos los días tengo mi comidita.
0: ¡No! Ni que fuera Piolín, tu marido, no marches.
2: Si no manda video, no le creamos.
3: Ay, sí, es cierto.
1: No te voy a mandar, imagínate, yo haciéndome un video ahí. No.
0: Pero no va a ser para nosotros.
1: Él pidió video.
0: ¿Tu marido te pidió que le hicieran video y tú le permitiste o no?
1: No hago video.
0: ¿Y qué le dijiste a tu marido cuando te dijo, mi amor, vamos a grabar? ¿Qué le dijiste?
1: Te lo hago personal, pero no digital.
0: Entonces, mija, ¿qué le dijiste?
1: Pero tú no me vas a creer cuántos años tenía cuando me junté con mi viejo.
0: ¿Cuántos años tenías?
1: Se escucha bien feo, porque ahorita ya en estos tiempos ya funan a la gente.
2: A ver.
1: 14.
2: ¡14! ¿Y él?
1: 21.
2: ¡Wow!
0: Él 21 años y tú 14 años. No manches, chamaco. O sea, que dejaste las muñecas bien chiquita.
2: Y sí.
0: Y agarraste los muñecos.
1: agarré el muñeco de verdad.
2: No, por eso hicieron la de Los Ángeles Azules.
0: ¿Cuál, carnal?
2: Amo su inocencia.
0: 14 años.
3: Sí. Y desde entonces le ponen aquellito.
0: ¡Wow! Ya se le va a acabar.
1: Y todos los días, bebé, porque hay que ponerle todos los. Si tienes hambre todos los días a comer, tienes que tener hambre todos los días para también aquel.
2: Escuche, Mari Sotelo.
0: Pero se le va a caer la punta de lápiz a tu marido, por ejemplo.
1: No, está bien afilada.
3: Por eso le mete el sacapuntas para tener filo.
0: Ah, no, ya.
3: Ay,
1: sí.
0: Pueden dejar de hablar de eso porque
2: sí,
0: ya me estoy calentando.
2: Sí, por favor.
3: Porque acá uno que no tiene nada.
2: Nomás
3: se lo imagina.
1: Ya te vas a ir al baño a tocarte la cosita.
3: ¿Ya te vieron, Violín?
0: Oye, ¿qué vamos a decir a tu marido, pues, para la broma?
1: No, a mí no me toquen la lengua porque yo soy bien hija de mi madre.
3: ¿Cuál era la tuya, chela?
0: Yo estaba diciendo que le dijera que se viniera ahorita que porque anda bien calenturienta.
1: Bueno, sí, uno sí anda bien calenturienta porque está haciendo un chingo de calor aquí, pero no.
0: Después de esto, ¿qué le decimos? Manden ideas por Instagram, @elchoplin por Instagram. ¿Qué le decimos al marido? Manden ideas. Vamos a prepararse, paisanos. 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
3: ¿Qué día?
0: Mi reina, ¿cuándo cree que va a ser, mamacita hermosa? Va a ser el jueves 18 de junio en el Yamaha Casino en San Bernardino.

0: hermosa, ella me mandó un mensaje por TikTok, el Choplin le va a hacer una broma a su marido. Oye, mija, entonces...
1: Ya sé, como ellos no están casados, hazte pasar como que eres un padrecito de la voz viejito que haces, que tú los vas a casar.
0: Que yo los voy a casar.
1: Ajá, a ella y a él, porque no están casados. ¿A Erika?
2: Sí, porque estamos en pecado y que sí, vamos.
0: Ok, ¿a dónde van a la iglesia? ¿Cómo se llama la iglesia?
2: Se llama Santo Tomás.
0: Ok, Santo Tomás.
1: Está.
2: ¿Entonces? Porque mi hijo está mejorando la raza, no es cualquier persona.
3: Oh my God.
0: Agarró una de Culiacán y ahora de WhatsApp.
1: La gringa Mary.
2: No, él agarró güera.
3: De Culiacán.
2: No es de Culiacán, es güera.
0: ¿Quién habla contigo?
2: Ajá.
0: ¿Tú puedes llamar entre llamadas a él o no?
2: I hope he can call, he can answer you guys because I don't know.
0: Hablas español mejor, para entenderte.
2: Okay.
0: No te creas, no le hagas caso, Poncho, todo el inglés. Okay, so you're gonna tell your husband.
3: Habla en español, güey.
0: Ay, espérense, déjanos usar nuestro inglés, no marchen, no son. Ay, ustedes celosos.
2: Because we are learning a lot, so our brain is burning. Because we're learning English.
0: Pensé que estaba hablando en violín en inglés.
4: I think it's more appropriate to be speaking English.
2: Ok, espérame.
1: Y encuéntralo a él.
2: Ok.
1: Avísame.
2: Ya lo encontré.
1: Ya lo encontraste. Sí, ahora márcale el número de teléfono de él y cuando él conteste, hazle merge, unir las llamadas.
0: Sí, entonces márcale a tu hija y luego ya cuando conteste él, entro yo. Bueno.
5: ¿Sí o no?
0: Sí, señor Armando.
5: Sí, habla.
0: ¿Cómo estás, hijo mío?
5: Bien. ¿Quién habla?
0: Mira, soy de... Espérame, es que me están aplaudiendo acá. De la iglesia, hijo mío, donde estamos viendo, ¿verdad? Tu esposa vino aquí a confesarse y nos dice que ustedes tienen 28 años de casados y que, pues, están, ¿verdad?, afilando el lápiz, pero no están ustedes casados como lo manda la ley.
5: No, pues mire, ya para qué me caso, ya tengo tanto tiempo con mi mujer, tenemos la familia, ¿para qué gastar en una fiesta para un grupo de malagradecidos? No, puro
0: porque son mandamientos, hijo, no estás queriendo quedar bien con la gente, quieres quedar con el jefe de arriba, bien, ¿me entiendes? O sea, no es un pecado lo que estás haciendo, tienes 4 hijos que han nacido fuera del matrimonio, fuera de la iglesia, y eso te va a perjudicar a la larga.
5: No, y por eso no voy a su iglesia, por eso no voy. No me gusta que me regañen.
0: ¿Sabes lo que es fornicar, hijo mío? ¿Sabes lo que es fornicar?
5: Pues sí, claro.
0: Es lo que estás haciendo ahorita en pecado. Estás dando un mal ejemplo a tus hijos. Eres un pecador.
5: Te vas a quemar
0: en el infierno, ni al purgatorio vas a pasar,
5: ¿eh? Creo. Yo ni creo en esas cosas.
0: Tienes que creer. Pero tu esposa sí cree. Complácele a ella que se quiere casar. Ella viene los domingos acá a confesarse, llorando como si fuera la llorona, pobrecita. No, ay, mis hijos, padre, ay, mi matrimonio, ay, mi esposo.
5: Usted me va a pagar la boda entonces. Usted va a ser el padrino, va a pagar por todo.
0: Te la vamos a financiar con 0% de interés.
5: Se case con ella, porque yo no me voy a casar. Yo estoy a gusto y yo estoy feliz.
0: Tu esposa se quiere casar, ¿qué no entiendes eso, imbécil?
5: No, gracias.
0: Y dice, convénzala a mi esposo, que le vale madre todo.
5: No, ella nunca me habla de eso. Ella sabe que estamos felices, aquí no le falta nada. No.
0: Pero entiende que es por tu bien, porque das un ejemplo a tus hijos de que con el matrimonio es una institución que creó Dios, no puedes jugar con ella, entiende, ella decía casarse de blanco, salir de blanco, ahorita, antes que se le afloje más el estómago, se le guade.
5: Yo no creo en esas cosas, y usted padre, ¿por qué me dice imbécil a mí usted? Eso no es de Dios.
0: Apenas la agarraste, fue como hace media hora, hijo mío.
5: No, eso es de Dios. Yo creo que usted no es...
0: Además, no, yo no soy padre. Yo no soy padre, yo no estoy casado.
5: ¿Y usted sí está casado?
0: Yo no estoy casado porque yo decidí servirle al reino, Lion King.
5: No, gracias.
0: ¿Por qué, hijo mío, cásate? Tu esposa te está pidiendo, ¿entiendes? Si ya estás tú ahí, encaramelando el chupirul, no peques.
5: No, estamos muy bien, estamos muy felices. Ya dile.
0: ¿Tú? Estamos muy felices, Diego. ¿Crees que pero tu esposa es una miserable?
5: No, ella está muy feliz.
0: No, hijo mío, por favor, acéptalo. Mira, ahorita traes el espíritu chucarrero dentro de ti, muy metido. Entonces, por esa razón, tu actitud esa de nefasta, pecadora. Casi igual que todos los filisteos.
5: No hay ningún espíritu aquí. Aquí todos felices, no pasa nada.
0: Es lo que te digo, a ti te cayó seguramente los alacranes. Estás borracho, ¿verdad?
5: Usted no trabaja.
0: Estás borracho, ¿verdad, hijo mío? Estás pedo, ¿verdad?
5: Yo sé que usted no
0: trabaja.
5: Estás
0: pedo, ¿verdad? Eso es lo que pasa, ese espíritu se te metió. Por algún orificio se te metió. Y ahora estás permitiendo ser poseído. Necesitamos hacerte un exorcismo para que así tengas tú la oportunidad de salir de eso, hijo mío, por favor.
5: No, mire, yo sé que usted no trabaja, pero yo tengo que regresar a trabajar.
0: Yo estoy trabajando para el reino de Lion King.
5: No, pues, que le vaya bien. Buena suerte con su Lion King. Buena suerte.
0: Entiende, hijo mío, tu esposa está desesperada, quiere casarse contigo. ¿Quieres vivir en el infierno, achicharrándote?
5: ¿Sabe qué? Yo voy a hablar con mi esposa ya cuando llegue a la casa. Yo no tengo que hablar con usted. Yo no lo conozco ni lo quiero con usted.
0: Hey. Entonces te voy a decir, imbécil, que esta es una broma de Piolín, te la comiste. No. ¡Papuchón, te la comiste, cara de perro! Oye, papuchón, es que tu esposa nos llamó, amigo. Hágale una broma a mi esposo, que tengo 28 años de casada con él. Tengo 4 hijos y que no se han casado. Hey.
5: No, tú, que no, pues ella nunca se ha querido casar, te digo, no.
1: Ah, es culpable.
5: Increíble.
0: Eche la culpa a la mujer siempre. ¿Dónde está ella?
1: Ya colgó.
0: Ya colgó tu esposa, cara de perro.
3: No sé quién se casó.
0: Se decepcionó de ti.
5: Mejor pónganse a trabajar ustedes. Gracias.
1: Estamos trabajando.
0: ¿Qué crees?
5: Pues yo ya me van a regañar, tengo que ir a jale, gracias.
3: ¡Oh, ya colgó!
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0: Aparte de la broma que tenemos, los chistes, ¿a qué venimos a triunfar? Tenemos un segmento que se llama Ayúdanos a Ayudar, porque venimos a...
1: ¡triunfar!
0: Y tenemos una persona, paisano, que mandó un mensaje por Instagram, arroba, un triunfador, un inmigrante como tú, sí, y como yo. Que chamba, necesite trabajo. Ayudémosle, por favor, paisano, mi hermano. No está pidiendo aquí, nada gratis. No está pidiendo... A ver, ¿qué le vas a poner a hacer tú?
2: Que le traiga el café a Don Poncho, que vaya por su comida... a la casa de ancianos. Que le empuje la silla cuando venga el camión por él.
0: Ay, ¿a poco sí, Don Poncho? No, Pio Linchotero, yo, lamentablemente, el café que yo tomo es de Dubai.
2: Dubai chocolate, toma.
1: Con cacahuate.
0: Aplasto.
2: Ya.
0: Adair tiene, paisano, solamente 19 años. Está buscando trabajo en jardinería o en construcción.
1: Wow, qué joven.
0: Sí, carnal, fíjate nomás, solamente 19 años. Entonces, Adair, papuchón, identifícate, papuchón.
3: Hola, buenas tardes.
0: Hola, ¿qué pasó, hijo? ¿Cómo estás, campeón? Aquí estamos para ayudarte, viejón. Platícame, papuchón. ¿Cómo te echamos la mano, viejón? Aquí estamos para ayudar. Usted no está solo, viejón.
3: Sí, gracias. Pues aquí estoy viviendo en...

0: en Aurora, en Colorado, y pues me gustaría trabajar para pues poder ir pagando mis estudios, porque la verdad me gustaría seguir estudiando. Y ahorita pues quiero trabajar mucho para ahorrar dinero.
1: Yo le insulté que va a cortar el jardín de la dueña de la estación de Pueblo Colorado, viejón, porque la señora tiene un ramero ahí afuera de la radio.
2: ¿A lejos, no, Pueblo?
1: Pueblo Colorado.
2: ¿A Denver, Colorado?
1: Está como unos 45 minutos, carnal. Porque como es de bajada del cerro.
2: Ah, no, tiene que echarle gas.
1: Sí.
2: Es nutro.
1: Papuchón,
3: ¿qué entonces? Es neutral, güey, con el nutro.
1: ¿Qué carrera quieres estudiar, viejón?
0: Agronomía.
2: Agronomía.
3: A trabajar aquí en el show de Pelín con puro güey.
1: No, pero agronomía, carnal, ¿qué es lo que hace esa carrera de agronomía? O sea, como que, ¿ustedes estudian las estrellas?
2: No, hombre. Eso es astronomía.
1: ¿A qué no fui a la escuela yo?
3: Agronomía es para animales que siembran y cuidan a las vacas. Y
1: ¡oh, cosas. Agrónomo! Sí. ¡Oh, que revise las vacas, los toros, los caballos, los burros! Como tú, Piolín. Oye, hijo. Eso, así me gusta que se ría, viejo. Ríase, babuchón, porque la vida es
3: muy corta.
1: Y la neta, te queremos ayudar. Tú no te me agüites, viejo, que ahorita va a caer mucho jale, ¿ok, hijo? Jardinería, ¿en qué área, sí, en qué comunidad? Sí, papá, ¿en qué comunidad estás viviendo en Aurora, acá, para que la gente sepa? Ah, este vato vive en mi vecino, lo voy a invitar aquí para que me corte el jardín.
0: ¿En qué lugares? Déjeme checar el map, porque se me olvidas las calles.
2: Ah, pues
0: estoy en Aurora, en... Sí. Estoy en Potomac, en City.
1: ¿En Tomate City?
3: Potomac City.
0: Sí,
1: okay.
0: Potomac City, ajá, en Aurora.
1: ¿Y qué tipo de trabajo anda buscando, viejón? 19 años el chamaco, papuchones.
0: La verdad, de todo, he trabajado en muchas cosas y, pues, la verdad, he trabajado en electricidad, plomería. Ah. Igual en el campo trabajé. Así que de todo podría yo trabajar de ayudante, aunque sea. Solo que no sé hablar mucho en inglés.
1: ¿En qué campo trabajaste? Pelín. ¿Campo de golf?
3: Y no se agüita, güey.
1: No, hijo, mira, carnal.
0: No,
1: ¿tú?
0: Campo de... ¿Sí?
1: Tú me has recordado, viejo, cuando yo llegué también, Pauchón. Yo cuando llegué no sabía hablar inglés.
2: No, todavía.
3: Ya tiene como 50 años en Estados Unidos.
1: Y mira, Pauchón, la neta, Pauchón, ahorita va a llegar mucha gente. Llámele, paisano, por favor, para que lo contraten al 720-271-9961. Para eso tenemos este segmento de Ayúdanos a Ayudar.
2: Más lento el número.
1: 720-271-9961. 720-271-9961.
2: Hace de jardinero, ¿verdad?
1: Jardinero, construcción, carnal, sí. Mantenimiento, limpieza.
0: De todo, de todo.
1: 19 años, el chamaco, hay que ayudarlo, hay que apoyarlo, sí, porque si lo ayudamos, él va a ayudar a otra persona también necesitada, ¿ok? Así es que llámenle al 720-271-9961.
2: ¿Cómo se llama él?
1: Se llama el compa Adair, tiene Adair. 19 años, papuchón.
2: Tiene nombre de cantante, Adair.
1: ¡Ya están llamando! ¡Ya le están llamando!
2: ¡Ahí está Adair!
1: ¡Ya te están llamando, papuchón!
0: Sí, gracias.
2: Eso.
1: Adair, échale ganas, hijo.
0: Una gran ayuda para mí.
3: ¿El no número otra vez, Otalo, cuál es?
1: Es el 720-271-9961. Adair, ¿y cuál es tu sueño, viejón? El que trae ahorita.
0: Tener una... Estudiar la universidad y ayudar a mi familia de México que tengan un mejor futuro.
1: Pero mira cómo la gente te está llamando, Adair. Dime si Dios no existe, carnal, cuando Dios hace el milagro de moverle el corazón a la gente. Y hoy todos los mensajes están llegando, viejón. No marches, papón. ¡Qué chulada, viejón! ¡Qué bárbaro!
2: Así que sí, a trabajar, ¿eh?
1: ¿Qué le quieres decir a la gente, viejón?
0: Sí, muchas gracias por apoyarme y la verdad es una gran ayuda que todos me ayuden entre todos.
2: ¿Y con quién vives aquí?
0: Ya sin palabras, muchas gracias.
1: ¿Por qué te lo quiere llevar al garage?
2: No, ya. Porque dice que quiere mandarle dinero a su familia en México. Oh, ¿o con quién vive?
1: ¿Vive solo aquí, carnal, en Aurora, Colorado?
0: No, tengo unos familiares que cuando mi mamá, mis papás se vinieron para acá, pues los ayudaron, entonces a mí también me están ayudando.
1: ¿Y quién te dijo que existía el segmento de Ayúdanos a Ayudar en el Choplin?
0: Mi mamá cuando vivía en Estados Unidos y se escuchaba la radio, entonces mandó un mensaje.
2: Mira
1: nomás, su mami le mandó un mensaje desde México para decirle que nos mandara un mensaje a nosotros por Instagram, @Choplin. Pues qué bueno, viejón. Por favor, hijo, dejemos de hablar porque si no se van a ir todos los empleos ahí que están, te están llamando. Contéstale a todos, le agradezco a toda la gente que está marcando para darle trabajo, que Dios me lo bendiga a todos paisanos, que Dios les multiplique con bendiciones, con dinero y trabajo, por ayudar a Dair, que tiene 19 años. Dair, recuerda, papuchón, ¿de qué parte eres? ¿De qué parte de México eres?
0: De Puebla, capital.
2: De Puebla. De Puebla.
3: Oh, okay. Puebla, York.
1: Y tu mamá te enseñó también, ¿a qué venimos a Estados Unidos?
2: De ir.
3: A triunfar.
0: A trabajar. Ah, sí, a triunfar.
1: ¡Eso, papuchón! ¡Capoyuelo! ¡Escuchas el show de Piolín! Ok, en la canción no voy a agarrar la llamada 9. Llamada 9, paisano, se va a ganar $200. Si ya te registraste en elbotón.com, le haces este clic en la foto de Piolín.
3: Pues esta.
1: Recibes un correo electrónico todos los días con el país de hoy. Dime cuál es el de hoy. Llamada 9, ¿qué número? Tú y yo, mis
3: labios besando. No, ya vámonos. Piensa.

0: Llamada 9 se gana $200. Llamando al 1-855-570-5673. ¡Paisanos! ¡Dale! ¡Órale, viejones! Para que no anden diciendo, ay, no, no tengo dinero. No, hombre, aquí hay lana, viejones, para ustedes.
1: Juan Gabriel.
0: Para ayudarles. ¿Cómo dice Juan Gabriel?
2: Lo que no se tengo se dinero y nada que dar. ¿No?
0: Oh. Lo único que tengo es amor para dar.
2: Oiga, chela, ya que la veo bien, usted se parece a Juan Gabriel.
0: ¿Por qué? Sí, ¿Cómo canto?
2: No, como su cara se parece a Juan Gabriel.
0: Ay, comadre. Pues claro que sí, porque somos de Ciudad Juárez los dos.
2: Ay, ya se cambió.
3: ¿Usted no es de Ciudad Juárez?
0: Oiga, pues denos mucha atención porque, chelita, vamos a cerrar $200. Llamen, ¿a qué número, viejona?
2: Al 855-570-5673.
0: ¿Otra vez el número telefónico,
2: por favor? No, ya me cansé de decirlo, güey.
3: Es que la gente no lo anota.
2: Sí, apúntele bien. Oh, porque ya no voy a decir otra vez.
3: La gente 8, dice que habla muy rápido.
2: 55 570 5673.
0: Si ya te suscribiste en el botón.com, le hiciste clic en la foto de Piolín, entonces, papuchón, papuchona, dime cuál es el país de hoy. Vamos a la llamada número 9, identifícate. ¡Uy! ¡Identifícate!
4: ¡María!
3: ¡María!
4: Hola,
0: ¡María,
4: Piolín,
0: María!
4: ¡María,
0: María! María,
2: María. María, María.
0: ¿Dónde escuchas el Choplin, María?
4: En la ciudad de Los Ángeles, Violín.
0: Mi reina, estás a punto de ganarte $200. Y me dices, ¿cuál es el país de hoy?
4: Países Bajos.
2: ¡Sí!
0: Los Ángeles se gana $200.
4: Gracias, Violín.
0: María, ¿cómo te diste cuenta que estamos regalando $200 cada hora?
4: Pues siempre te escucho, Piolín, y estoy intente y intente, y hasta ahora que se me hizo.
2: María.
0: Oye, hermosa, pues entonces, mija.
4: Y agarré mi correo. Mande.
0: Dime, ¿agarraste tu correo con el país de hoy?
4: Claro que sí. Sí, me registré y agarré, siempre agarro mi correo.
0: O sea, así como agarra el correo, señora, también agarre la ropa sucia y lávela.
2: ¡Poncho, ya!
4: Y arriba, Michoacán.
0: ¡Arriba, Michoacán! Oye, mamacita, entonces, recuerda que el 11 de junio voy a dar a conocer, para que escuches el show, el ganador que va a ir conmigo allá donde, por ejemplo, en un lugar, mi amor, donde regularmente las personas llevan playeras de ya sabes dónde da, de fútbol.
3: A la iglesia.
4: Sí, me imagino, Piolín.
2: A la iglesia.
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0: Oigan, ¿qué creen, paisanos? México ya ha sido abanderado por la presidenta de la República Mexicana, Claudia Sheinbaum.
3: ¿Qué es eso?
0: Ahorita te voy a decir qué es lo que significa, carnal. Significa que ya casi tenemos ya el campeonato del mundo.
2: No, eso no significa.
0: ¿Ah, no?

0: pueblo, dejaste tu familia, no viniste a Estados Unidos. A ver si la haces. ¿Vienes porque a qué venimos a Estados Unidos?
1: ¡A triunfar!
0: ¡A triunfar! ¡A échame alcohol, a chupar, Pelizotelo!
2: ¡A triunfar!
0: A eso venimos, a chupar. No, a triunfar venimos, paisanos. Así es que no se te olvide con qué... ¿Con qué
2: propósito
0: llegaste acá, paisano? Porque a veces nos olvidan, empiezan a agarrar dólares, se olvidan y hagan, ¡ah, ya!
2: O las drogas.
3: ¿Dónde para ir, güey?
0: No, hombre, no, no, hay que echarle ganas a la vida, paisanos, y agradecerle a Dios y vamos con todo, ¡órale!
2: ¡Coño!
0: Oigan, nos vemos en la ciudad hermosa de Arlington, Texas.
2: ¿Cuándo?
0: Este jueves 11 de junio a la 1 de la tarde en Fiesta Market, en el Fiesta Market número 60. Los espera el Choplin, paisanos, en el 1300 al este Pioneer, de 1 a 2 de la tarde en Arlington. Este jueves, ahí nos vemos.
3: ¿Y el viernes?
0: Y el viernes nos vamos a la ciudad hermosa de Houston, Texas, paisanos, ahí en Fiesta Market número 9, en el 10401 Jensen Drive. A las 5 de la tarde va a estar la Solución Norteña, Dariana Bracho. Ay, carnal, ¿sabes quién me faltó?
2: ¿Quién?
0: Sí, híjole. Recuerden que este jueves va a estar con nosotros el Sol de la Cumbia con música en vivo.
3: Ah, Arlington.
0: En el Fiesta Market número 60300 al este Pioneer a la 1 a 2 de la tarde con... Voy a llevar yo tarjetas de dinero para regalarles, balones, playeras. Recuerden, a la 1 de la tarde nos vamos este jueves en Arlington, Texas. ¿Ok, paisanos? Okay. Para que vayan con toda la familia. Los quiero abrazar, quiero que nos demos besos.
2: ¿Eh?
3: Ay, no, guacala.
0: ¿Qué? A veces los escuchan, van a sus perros, quieren que le beso yo.
2: Ajá.
0: Sí. Así nos vamos a casajar acá, chico, coquetón.
2: Okay.
0: Y también vamos a estar en la ciudad hermosa de McAllen.
2: McAllen.
0: Allá por Far, Texas, con Charlie Clark, Handy. Ahí vamos a estar a las 3 de la tarde, de 3 a 5, donde voy a regalar también boletos para un lugar donde todo el mundo quiere estar. Y no
2: 13,
0: puedo decir.
2: El 13 vas a estar ahí, ¿verdad?
0: Sí, es el sábado 13 de junio. Este sábado ya, carnal.
2: Ya este sábado.
0: Ya este sábado, no manches. Yo quería bajar la panza, no creo que me alcance el tiempo. Sí. Oigan, ¿qué creen? Nuestra presidenta de la República Mexicana, Claudia Sheinbaum, ya abanderó a la selección mexicana de fútbol.
2: ¿Es tradición de México? ¿Qué onda con eso? ¿Qué
0: Escuchen, significa? Ahorita te voy a decir qué significa.
4: Integrantes de la Selección Nacional de México, que representará a nuestro país en la Copa Mundial de la FIFA 2026, del 11 de junio al 19 de julio de 2026. Encomiendo a su patriotismo esta bandera que simboliza su independencia, el honor, las instituciones, nuestro pueblo y la integridad de su territorio. Protestan honrarla y defenderla con lealtad y constancia.
5: Sí,
2: mira, el Memo Ochoa nunca lo había visto tan peinado.
0: ¿Eso significa que van a ganar México el Mundial?
3: Se lació los chinitos.
0: ¿Qué significa? Yo pensé que era David Bisbal.
5: Sí, lo beso.
3: David Bisbal.
0: ¿Qué significa? Vamos a hablar, señores, con la que fue precisamente abanderada de la escuela número 42 técnica en Mexicali, Baja California. Ella fue abanderada de los honores los lunes. En la escuela.
3: No, nunca llegué, güey, porque no me llegó el 10.
2: ¿Pero por qué hacen eso, esa tradición?
0: Explícale, hija, por favor.
2: Parece que los iban a mandar a la guerra o algo así.
0: Andaban bien al lado de la selección mexicana de fútbol.
2: ¿No sabes?
0: ¿No sabes? Entonces, ¿a qué fuiste a la escuela tú?
2: A triunfar.
3: Ese día no fui.
0: No marches, hija. ¿No sabes lo que significa abanderar a la selección mexicana de fútbol?
3: Que está representando al país, me imagino.
0: Sí, que van a entregar el corazón. O sea, que se van a ir a partir, mi reina, por representarnos a todos nosotros, mexicanos. O sea, en el mundial.
3: Pero nunca
0: significa.
3: Habían hecho eso, sí.
0: Bueno, ¿cómo no?
3: Hace 4 años, no me acuerdo, la verdad.
0: No, no, es que mi hija, tú no sabes lo que hiciste ayer. Te voy a pedir que haga lo. A ver, recuerda.
3: Ah, ya, aquí dice: es un acto solemne donde los ciudadanos, como estudiantes, miembros del ejército o servidores públicos, se comprometen formalmente a honrar, defender y ser leales a la patria y a sus símbolos.
0: Oh, qué bonito, Felicitero.
2: Que van a ir a la guerra.
0: Eso le creía, hace falta a las chivas que también defiendan solamente. No, pero qué bonito, la neta, que ya está acercando, señores. Comienza ya el mundial este jueves.
2: ¿Ya?
0: Entonces vamos a tener muchas,
3: ya
0: muchas.
3: Ya tengo la
0: muchas...
3: negra,
0: ¿eh? ¿De veras?
2: ¿Te la pintaste?
0: ¿Cómo?
3: No, la camiseta de México.
2: Oh.
3: Porque hace que de esos 4 años hablé cacahuate, pero igual pues me la voy a poner, güey.
2: Así son todos los mexicanos.
3: ¿Y qué te importa? Yo soy mexicana y puedo hacer lo que yo quiera.
2: Así son.
0: Eso, hija, así me gusta, hija.
3: Ahora sí, pedota el jueves.
0: Eso.
2: Mira, hablan pestes de Canelo y hablan pestes de la selección mexicana.
3: Pero ahí estamos, güey, porque somos fieles, no importa. Somos hipócritas, ¿y qué?
0: Porque a nosotros nos gusta apoyar el canal de la selección mexicana. Pero tú, salvadoreño, ¿qué vas a apoyar, imbécil? No tienes salvadoreños ahí. Los Salvador no va a estar en el Mundial.
2: No, pero me voy a poner la camiseta de México.
3: Tú te vas a poner la USA, no seas mentiroso.
2: Sí. No, hombre. ¿Cómo no? Yo soy más mexicano que de Estados Unidos.
0: Tú tienes un sal, ¿no? Tú tienes un sabokit. Entonces, paisanos, vamos con un segmento para que la gente participe aquí en el show, paisanos. ¿Qué se llama?
3: ¿Qué tan hipócrita eres como yo?
0: ¿Qué tan hipócrita eres? Mándalo grabado con tu voz por Instagram, arroba Choplin.
3: ¿Qué tan canción, hipócrita si eres? No, no participo, ¿eh?
0: Sí, haz canción, DJ, la neta, okay, por favor. ¿Qué tan hipócrita eres?
2: Sí, la pusieron dura.
0: 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Vamos a llevar a los cantantes. ¡Ay, mariachi! ¿Quién va a llevar a ir con nosotros?
3: ¿Qué día es esto y a qué horas?
0: Esto va a ser, mi reina, el jueves 18 de junio en el Yamaha Casino en San Bernardino.
3: ¿A what time?
0: A las 4 de la tarde, okay. 4 a 9 de la noche. Ahí vamos a estar, paisanos, ¿eh? Ahí va a haber comidas. Es que
3: después váyanse. Después del trabajo y cáiganle.
0: Sí, cáiganle después de jale y nos vamos a ver. Y quién sabe qué hora va a llegar a la casa, ¿eh? Y cómo va a llegar a la casa, porque eso va a ser fiesta, la neta, hasta que aguante el cuerpo.
2: Yo quiero saber de qué se trata, qué tan hipócrita es.
3: Ah, yo tengo una bien buena.
2: A ver. Ah, sí, ya me acuerdo.
3: ¿Qué tan hipócrita soy que cuando me caía bien gorda mi cuñada, güey, nomás para ir a comer ceviche, le hablaba a la señora para ir a tragar, güey?
0: Ustedes los latinos son hipócritas para todo. Nomás, mira, no le hablan a un compadre, pero se van a cambiar de apartamento y saben que tiene el camionete el compadre y le hablan. Hey. Compadre, ¿cómo está, compadre? Imbéciles hipócritas.
1: ¡No le cambies a tu radio! ¡Que los queremos así de mal hechos!
0: ¿Qué tan hipócrita eres? Es el segmento, señores, en el Choplin. Mándalo grabado con tu voz por Instagram, arroba Choplin. Nos llama al 1-855-570-5673.
6: Campeón, por favor, yo te quiero mucho. No seas hipócrita. Si uno va a decir algo, dígalo bien y más.
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por Instagram, arroba Choplin, ¿o qué tan hipócrita es tu hermano, tu mamá, tu compadre, tu compañero de trabajo? Llámanos al 1-855-570-5673. ¡Vámonos!

0: la vida.
1: Sí, en webs.
0: Ok, sí. Entonces platícame, DJ, ¿qué tan hipócrita eres? Mándanos, tu, por favor, papuchón, tu mensaje con tu voz. Ajá. Por Instagram, arroba Chubelino. Llámanos ahorita, que nos llamen ahorita al 1-855-570-5673. 1-855-570-5673. ¿Qué tan hipócrita eres?
2: ¿Qué tan hipócrita eres? ¿Qué tan hipócrita eres? ¿Qué tan hipócrita eres? ¿Qué tan hipócrita eres? ¿Qué tan hipócrita eres?
3: ¡Qué tan hipócrita
0: eres! ¡Qué tan hipócrita eres! ¡Ay, qué perro! Yo hasta lo vi aquí, mi compañera de trabajo, no me sé su nombre, pero este...
3: ¿Cacha?
0: Es una... A mucha gente aquí cuando viene aquí al estudio dicen, ¡ay, compré una escoba! Le dije, no, es la Cacha la que está aquí.
3: Oh.
0: Me habla Piolín como si nada pasara cuando ella me odiaba, la desgraciada, yo lo sé. Mm-hmm. Es un hipócrita.
1: Estamos hablando de personalmente, Chela, no de que tiene que decir el otro quién es. Exacto, ¿usted con quién es hipócrita?
0: Ah, bueno, me hubieras dicho.
1: Yo
0: con mi ex marido, el chungo.
3: ¿Ya está hablando con él otra vez?
0: Ya estoy hablando con él.
3: No.
0: Pero es que me hace falta para la renta.
3: Eso es hipocresía.
0: Esa es una hipocresía muy gacha. Ok, ¿qué tan
1: hipócrita
0: eres,
1: soy, güey? Ah,
0: vale.
1: Bueno, DJ, tú primero.
3: No, es que yo no soy hipócrita.
1: Primero las damas.
0: Ay, eres hipócrita. Tú eres el hipócrita número uno de todo el mundo.
3: Yo conozco mucha gente hipócrita.
1: No, por pero ejemplo, tienes que decir tú, güey. No, no es ejemplo de otro.
0: Sí, no marches, sí.
1: Bueno, como yo, que hablaba cacahuate de la selección y me voy a poner la camiseta negra, güey.
0: Eres un hipócrita, hija, la
3: Bueno, sí soy un poco hipócrita, ahorita que me estoy acordando.
0: A ver, ¿por qué?
3: Como, por ejemplo, cuando veníamos aquí a la radio... A mí no me gusta saludar a unas personas que trabajan aquí.
0: Ajá.
3: Pero ay, ahí el señor Piolín Sotelo para hablar con todo el mundo. Sí. Y ahí estoy yo sonriendo y sonriendo, sonriendo con una cara de
1: hipócrita.
3: Sí, correcto.
0: Bueno, ¿y por qué razón no te caen bien la gente aquí, loco?
3: No, mucha gente no me cae bien.
0: Ajá, pero ¿por
3: pero
0: qué?
3: Pero porque hablan peces de ti.
0: Ajá.
1: Oh,
3: y tú ahí saludándolos.
0: Tú déjalos. También son hipócritas, yo también. ¡Órale! ¿Qué tan hipócrita eres, viejón? ¡Viejona! ¡Órale!
3: Ah, ya mandó el Chaca, mandó.
0: Aquí mandó este vato también. Que...
4: ¿Qué onda, papuchón? SammySalinas.com. Aquí llamando para el segmento de ¿qué tan hipócrita eres?
0: A ver, échale.
4: Aquí en el jale anda un paisano mío, allá de Angamacutiro, para variar. Que tiene las manos de estómago, papuchón. Todo el equipo de trabajo que agarra, todo lo hace calabaza. Todo desmadre ese camarada.
0: Hace miércoles.
4: Quiebra válvulas, quiebra el equipo de trabajo. Y por más que le explico cómo hacer las cosas, como que no tiene memoria de teflón este camarada, no se le pega nada. Le dices una cosa y a los 5 eventos ya se le olvidó. Como que no le llega el agua al tinaco a este compa.
0: Te lo tapo.
4: Y lo único que le digo es de que está haciendo buen trabajo, que no se preocupe. Que
0: eres un pobre.
4: Pero la mera neta, es un imbécil ese camarada.
0: Sí.
4: Así es de que si de eso se trata, papuchón, yo pienso que aquí el hipócrita soy yo.
0: ¡Sí, cierto, sí lo eres!
2: ¿Qué tan hipócrita eres?
0: ¿Qué tan hipócrita eres?
2: ¿Qué tan hipócrita eres?
0: Bueno, ¿será hipócrita eso que a veces yo, por ejemplo, yo sé que hay gente que ha hablado mal de mí?
3: Sí.
0: Y sí lo saludo, pero ¿no crees que eso es como no ser hipócrita?
3: No, tú no eres el hipócrita es el otro.
1: Que te saluda.
0: Ajá.
3: Sí.
1: Bueno, los dos, porque mínimo lo tenías que confrontar y decir, hey, ¿por qué estás haciendo cosas de mí?
0: Sí, o sea, dicen tanta peste de mí, no marches, dicen que, ay, que te vas a casar con
1: el otro día, güey.
0: ¿Qué? A ver, cuéntame.
1: ¿Les cuento algo?
0: A ver, cuéntame.
1: El otro día que fuimos al broadcast de Disney y estaba, yo estaba con Jorge Sotelo, el hermano de Piolín.
3: Oh, sí.
1: Entonces estábamos ahí comiendo y estábamos platicando, pero unos de enfrente estaban diciendo, oh, ahí está el Piolín, que no sé qué. Sí, yo estaba, trabajábamos con él cuando estaba allá en la otra taquería. Pero nomás yo y Jorge nos quedamos viendo así como que a ver qué más van a decir porque no saben que estamos, que trabajamos contigo, pues.
0: No, yo sé si me platicaste.
1: No voy a contar lo que dijo al aire, pero...
0: No, perdílo, no hay problema.
3: No, pero llegaron a saludarnos y se tomaron fotos con nosotros.
0: Me pidieron foto también los chamacos.
1: Ah, no manches.
0: ¿Sí?
1: No, pues...
3: Me pidieron foto. Para hacerle brujería, pero le pidieron foto.
0: ¿Qué tan hipócrita eres?
5: Saludos, papuchón. ¿Qué tan hipócrita somos? A ver... Tengo un camarada que ya no es novedad, que saben bien ustedes que me debe un buen billete desde bastante tiempo atrás. Y
0: no, pues no, quítalo, no escucha muy gacho eso, no marches.
3: Oh, mala.
0: No, vámonos. ¿Qué tan hipócrita eres tú?
6: Son agentes que dicen que apoyan a la gente que no tiene papeles aquí en Estados Unidos, pero nomás se dan cuenta que están pagando porque es información donde viven unos. Les llamas porque dice que te van a dar $2,000. Esa es la pura hipocresía de la gente, de la misma gente de uno les marca.
3: ¿Qué dijo?
0: Oh, dice que conoce gente hipócrita, no sé, carnal, que dice que, por ejemplo, te van a dar $2,000 si le pones el dedo a una persona que no tiene documentos.
1: Oh,
0: y dice que él, no es cierto, que él llamó.
3: ¿Pero cómo le haces? ¿Andas caminando en la calle y le metes el dedo así?
1: ¿Y qué fue? ¿Qué clase? ¡Ay!
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0: Oye, sigue mandando por Instagram, arroba Cholín, ¿qué tan hipócrita eres? O llámanos al 1-855-570-5673. No, la neta, ¿quién será más hipócrita, los hombres o las mujeres?
1: Las mujeres.
3: Las mujeres.
0: Yo he visto aquí mujeres que se andan, se odian, carnal. Hola, ¿cómo estás?
1: Aquí yo le digo a la Chela que se mira muy bien y no manches, parece tan mal amarrado, güey.
0: Ay, yo te digo que te ves horrible.

0: en algún momento, señores, hemos tenido problemas con la policía?
1: Todos.
0: Malas mujeres.
1: Cierto.
0: Es que las mujeres piolinsoteras van a ir manejando en su carro y pintándose, poniéndose las pestañas postizas, maquillándose las viejonas.
1: O sacándose los mocos.
0: Ajá.
2: Y no los de la nariz.
0: Wow. Mucha atención porque tenemos a mi querido Gonzalo de la Liga Defensora que nos va a ayudar. Para las personas que han, por ejemplo, enfrentado a la policía, ¿verdad? Y que dicen, no manches, Pelín, me agarraron borracho manejando, me agarraron con una licencia suspendida manejando, ¿qué debo de hacer? 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Mi querido Gonzalo, ¿a quién mete más a la cárcel, a los hombres o a las mujeres?
1: Mujeres.
0: ¿Y por qué razón?
3: A los hombres son
0: No, las estadísticas últimamente, la mujer se pone pedota y maneja. La mujer se pone a pelear con el hombre, tóxica. La mujer, Pio Lichotero, se pone a alegar en el Swami. Déjemelo más barato, el brasier.
1: Pelea.
0: Entonces, a ver, dime por favor, Gonzalo, ¿quién es el que mete, por ejemplo, el que te llama más al 1-800-333-3676 para usar los abogados de la Liga Defensora para que los ayuden a salir de un problema con la policía?
3: Hombres que son arrestados. Ahora, las familias hablan bastante y a veces son las madres, las esposas que los hablan. So, tal vez el que los habla más son las mujeres, ¿verdad? Porque están hablando para su esposo, su hijo, su hermano y cosas así. Pero cuando tú ves los estadísticos de las personas que son arrestados, siempre es mucho más alto de hombres que mujeres. Ahora, el crimen de DUI, ese crimen es usualmente 50%, ¿ok? Están arrestando muchos hombres y muchas mujeres. Violencia doméstica es otro crimen que en realidad están al 50%, pero por decir matar a personas, es como un 85% de personas que los hombres son arrestados. Venta de drogas, también son los hombres que son arrestados. Las mujeres son arrestados también para matar a personas y también para drogas, pero los porcentajes es como un 80% hombres, 20% mujeres.
0: Wow. 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Muy bien, te voy a hacer una pregunta, mi querido Gonzalo. ¿Quién vende más drogas si lo agarra la policía, el hombre o la mujer?
2: Ah, buena pregunta.
1: El hombre.
3: ¿Quién vende o quién compra más?
1: ¿Quién vende?
2: Las dos. ¿Quién vende y quién compra para saber el chisme?
1: El hombre vende, la mujer compra. ¿No?
3: Son los hombres más. Y mira, a veces las mujeres no compran las drogas, los hombres lo compran y lo hacen con las mujeres. O mira, en la venta de las drogas, usualmente es el hombre que es arrestado y también por la comprada de drogas. Wow. Ahora, posición de drogas, la encuentran con la droga encima, que es para uso personal, ahí es más cerca de 60-40%, pero ventas, comprando, todo eso es usualmente más el hombre que la mujer.
1: Toma la barbón.
0: Muy bien, ¿a quién agarran borracho más?
3: Acá, en esos últimos años, las mujeres son arrestadas más. Antes era mucho más el hombre que la mujer, y en casos de violencia doméstica, la separación era mucho más grande, ahora está al 50%, es que ahora están viendo que también las mujeres se meten en problemas, a veces las dejan ir, a veces no le hacen la investigación como deben de hacer, y en ciertos casos dejan ir a las mujeres, pero hoy en día están juzgando a toda gente que está enfrentando caso criminal, hombre o mujer, o no le importa.
0: 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Gonzalo, con el récord que tú conoces de la Cacha y el récord que tú conoces criminal del DJ, ¿a quién meterían a la cárcel si lo agarran ahorita manejando?
1: A la Cacha.
0: ¿Por qué?
1: Nomás por ser mujer.
3: A ninguno de los dos, porque los dos tienen licencia de manejar. Pues no tienen razón por qué pararlo y sacarlos y arrestarlos.
1: Muy buena respuesta.
3: Pues ninguno de los dos.
0: Pues ninguno de los dos tiene licencia a manejar.
2: La de Dios, ¿cómo que no?
3: También el DJ tiene licencia. Yo estoy encima de ellos, que todo esté bien, Piolín.
1: ¿Ves?
0: Hoy también vente encima de nosotras.
2: Chela, ya.
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2: ¡Vamos, Otelín!
0: Oigan, prepárense porque vamos a tener también, paisanos, a un camarada que nos va a decir cómo es que saca dinero extra. Fíjate, saca dinero extra el viejón, pues de una manera, haciendo carnitas.
1: Ah, qué rico.
0: Y también mata gallinas.
1: Ah, también. Ah.
0: Puercos.
1: Agua, Chela.
2: Y don Poncho la gallina.
1: Oh,
2: sentado en los huevos a la pasa.
0: Porque traigo mejor huevos de rancho.
2: Vámonos.
0: Entonces, paisano, prepárense porque vamos a tener la oportunidad de poder escuchar cómo un paisano de nosotros que vino a triunfar a Estados Unidos, él está haciendo carnitas y cómo es que él está matando gallinas para sacar dinero. ¡Hey, show de Piolín! ¡Te quiere regalar dinero! 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

0: ¡Vamos, hablemos! Este sábado estaremos en Far Texas. Vamos a estar ahí en el dealer de carros de Charlie Clark McAllen. Ahí a un ladito está Far Texas, en el Charlie Clark Hyundai. Vamos a estar, paisanos, a las 3 de la tarde, 3 a 5 de la tarde. Los espero allá este sábado 13 de junio. Para que vayan con toda la familia, vamos a tener un partido de fútbol. Y también voy a errar dinero y boleto para el evento que todo mundo quiere ir. Pero antes vamos con la que venimos, Estados Unidos.
1: ¡A triunfar!
0: ¡A triunfar, baby doll!

0: paisanos, hace carnitas.
1: ¡Que se moche!
0: Vamos a tener un evento bien perro y mi camarada dice que nos va a invitar a las carnitas, Papuchón, también.
1: ¿Dónde?
0: Ahí en el llamado Casino, paisano, donde vamos a estar viendo el partido de México contra su Corea a las 4 de la tarde en el llamado Casino. Se tienen que registrar porque es cupo limitado y es gratis el evento para mayores de 21 años en golazoybanderazo.com. Golazo con Z, banderazo con Z. Golazoybanderazo.com. Vamos a estar el jueves 18 de junio en el partido México-Sur Corea. Va a haber banda en vivo, dinero, vamos a hacer concursos.
1: De 4 a 9.
0: De las 4 a las 9, ¿ok? Para que lleguen tempranito, paisanos, ¿ok? Oye, Pauchón, platícame, Vicón, ¿cómo es que comenzaste a hacer tu negocio para vender carnitas?
2: Yo me vine de Veracruz hace mucho tiempo, muchos años. Ah, pues venimos buscando la chuleta y todo, ¿verdad? Empezar la construcción. Ahorita, de un tiempo para acá, para no hacerse las largas, mi mamá falleció hace como 8 meses, mi papá hace como 4 meses. Mm. Yo ya empecé esto, hacerlo los fines de semana, la necesidad de buscar una feriecita más para mandar para México cuando estaban enfermos mis papás.
0: Sí.
2: Y dije, pues, si yo sé hacer todo esto, ¿por qué no lo hago aquí? Invito a unos amigos que me compren para que me ayuden. Y de ahí surgió todo este rollo de hacer las carnitas y los chicharrones aquí en mi casa, en su casa de ustedes.
1: ¡Míralo!
0: Y fíjate, y tú, DJ, ya vas a tener casa, loco. Ya deja de rentar el garaje.

0: cash.
1: Pero no tengo caso.
0: ¿Cómo no? Tienes un caso.
1: Cerrado.
0: Caso cerrado. Está chido, carnal. 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
2: 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Y las personas que quieran que también no se atreven a darle chicharrón o cuello a algún animalito que quieran hacerlo en comida, pues yo estoy disponible. Yo voy, les hago todo eso por un precio razonable. Y si la gente no puede, está en la misma necesidad, situación que yo estuve antes de con mis papás, nos podemos echar la mano.
1: Eso.
0: Entonces, míralo. Él mata animalitos. ¿Cuánto me cobra por matar al animalito del DJ? Ya, don Poncho, no marche. 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
2: 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Las carnitas y los chicharrones son caseros. Es muy difícil andar vendiendo la carne, y más que la gente es delicada, no sabe de dónde viene y todo. La vendo por pedido, que una pierna completa del puerco, una costilla completa, un hombro, la cabeza, agua, todo eso. Así es más fácil y la gente es más accesible a comprarlo por bulto grande que por bulto chico. Se ahorran muchísimo dinero acá conmigo.
0: Y yo porque tengo el bulto grande, me cobran más. Tú sabes lo que me rieron, Iván.
2: No, al contrario, sería menos.
0: No. Oye, ¿y la carnita que haces tú en el caso, viejón, ahí en tu cantón? ¿Son gluten free?
1: Hey,
0: no,
1: sí,
0: hombre,
1: claro.
0: Don Poncho es la payaso.
1: Orgánica.
2: ¿Verdad?
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0: 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Entre semana él trabaja en tres diferentes hoteles de mantenimiento.
1: ¡Wow!
0: Tres diferentes hoteles, fíjense, hermanos paisanos, ¿eh?
1: Él sí trabaja.
0: Él sí vino a triunfar, ¿no?
1: Como Don Poncho.
0: ¡Ah, chú! Yo ni sé lo que es trabajo, yo nací en cuna de oro. Papuchón, te pregunto, ¿a qué venimos, Estados Unidos?
2: A triunfar, papuchón, a triunfar.
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0: Oigan, paisanos, recuerden, familia hermosa, que estaremos allá en la ciudad hermosa de Houston, Texas, este sábado, este viernes, ¿verdad, carnal? El viernes, paisanos, el viernes vamos a estar en Houston, Texas, en el Fiesta Market número 9. En el 10401 Jensen Drive va a estar Dariana Bracho, esta gran cantante, paisanos. La Solución Norteña también va a estar con nosotros en el Fiesta Market número 9. Los veo a las 5 de la tarde, 5 a 7, este viernes 12 de junio, con Michelo Ultra y el Choplin. Llevo tarjeta de dinero, ¿eh? ¡Ay, papá!

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0: ¡Es lunes! ¡Eso! ¡Choco! Ay, unos días más y vamos a estar en el estadio. Gracias, Choco.
1: Bueno, de nada, espero se porten bien, no vayan a hacer lo que hicieron los de la Centa y vayan a tumbar ahí figuras, vayan a tumbar decoraciones, pero bueno, ellos tendrán sus razones, los de la Centa, que vamos a hablar de eso, y obviamente en algún lugar de la Ciudad de México se ponen estas figuras, esculturas gigantes para decorar la ciudad por lo del mundial, y la Cente, que pues obviamente son los maestros, se encargaron de derribarlas, de quitarlas, tumbarlas, y vamos a hablar con el escultor, el coordinador general de estos, de estas creaciones, porque pues se decoraba para la, para el mundial, y se descoronó, ¿no? Sí. O desqueroró, ¿cómo se le diría?
2: Así, Choco, exactamente así, se escucha bonito porque viene de tu voz.
0: Oye, Choco, ya tenemos en la línea a Marco Medina. Marco, ¿cómo estás? Buenas tardes, Marco.
3: Hola, ¿qué tal? Buenas tardes, aquí Marco Medina.
0: Marco, pues eres ahí de, como decimos, la banda de los chidos, coordinaste, eres coordinador de todo este ambiente. Primero que todo, antes de hacer estas esculturas de los gigantes del mundial, ¿qué otras esculturas han hecho?
3: Bueno, venimos de montar la ofrenda monumental que se instaló en noviembre acá en el Zócalo Capitalino, esculturas o esqueletos monumentales hasta de 12 metros de alto.
1: Ah, tú eres parte de esa decoración, a mí me encantó, entonces ustedes son los mismos que hicieron esto.
3: Sí, claro, esa fue nuestra propuesta con la que, no sé si recuerden que Secretaría de Cultura abrió la convocatoria. Inscribimos nuestra propuesta, hubo 6 finalistas, y de esos 6 finalistas nosotros ganamos la convocación o la votación por el público.
1: Qué padre, bueno, pues felicidades, porque sí estaba muy padre las decoraciones, y digo, cada vez se ponen mejor, así que ustedes estuvieron encargados de esa decoración en el Zócalo, en la plancha del Zócalo, y ahora les tocó, ¿quién les dijo? ¿O también hubo un concurso para esto? ¿O ya sabiendo que eran buenísimos, dijeron, oigan, chicos, queremos las imágenes de futbolistas, hagan esto? ¿Cómo fue el acercamiento?
3: Sí, claro, digo, lo de Día de Muertos fue como ahorita como comentar algo de lo que ya habíamos hecho antes, pero bueno, nosotros ya tenemos 20 años de trayectoria, hemos hecho muchísimas cosas en el país y en el extranjero. Entonces, aquí nos buscan esta empresa que se llama Hope City para que les desarrollemos un proyecto en torno al mundial, y eran estos jugadores, ¿no? Entonces, pues, se empezaron a hacer bocetos, diseños, renders, hasta llegar a los diseños que ya ahora se montaron en Paseo de la Reforma.
1: Lamentablemente se los tumbaron, se los derribaron. ¿Cuántas figuras, cuántas esculturas eran de estos gigantes?
3: Se fabricaron 15 esculturas, más sin embargo llevábamos 6 ya instaladas ahí en Paseo de la Reforma cuando ocurrió lo de la marcha, y pues bueno, ya sabemos todo lo que pasó con 3 de las piezas que ya habíamos instalado, las derrumbaron, las pues vandalearon, grafitearon y hasta quemaron, ¿sabes?
0: ¿Cuáles eran los futbolistas que bajaron y Marco?
3: Era uno de la selección de Japón, uno de la selección de México con el uniforme blanco de visitante, y otra de la selección de España. En la de la selección de España fue la más dañada, fue la que con la que se ensañaron más, y pues, bueno, fue la más pues destruida, ¿sabes?
1: Ahora, ¿lo de la de España tiene que ver por alguna cosa o simplemente fue a la que más les gustó hacerle daño?
3: Híjole, la verdad no sabría qué decirte, pero he escuchado comentarios que pues por el tema de la conquista, ¿no? De los españoles y todo ese rollo.
4: Sí, Choco, de hecho en España la gente tiene como 2 semanas sin dormir porque hicieron esto, entonces les dolió mucho.
1: Doggy, deja de ser sarcástico, deja de ser sarcástico. Pero bueno, a ver, es una manera de que ha estado ese rollo ahí desde que Obrador abrió el que tenían que pedirnos o ofrecernos una disculpa. Bueno, pero el punto es, tres bajaron de ahí, tres se quedaron. ¿Cuáles son las tres que no derribaron?
3: La de Alemania, Colombia y la de México como local. La verde, la del uniforme verde.
0: Y estoy viendo aquí, Choco, ahí se ve que era como Santi. El de México se veía muy güerito, yo creo, el Santi, al que tumbaron ahí. El de México, el verde, todavía. Hoy como que también lo querían bajar, el de México, el verde, ¿no?
3: Pues ese no tenemos como dato de que lo hayan querido
4: bajar. No, lo que está viendo Erasmo es cuando lo están poniendo, Brody.
3: Ah, claro. Órale. Sí, no, ese quedó muy bonito porque tenía de fondo el ángel de la independencia, ¿sabes?
1: Oye, ahora veo que están como hechos como obviamente como color piel y todo. ¿Qué material es exactamente? Porque estoy viendo que uno está como desnudo, o sea, que ustedes hicieron una camisa gigante y se la pusieron.
3: Así es, sí, de hecho las piezas, como ya venía la temporada de lluvia, nosotros trabajamos muchas técnicas, entre ellas la cartonería tradicional mexicana. Pero como venía o ya estábamos en temporada de lluvia, nos pidieron hacerlos de un material más resistente y se hicieron en fibra de vidrio. Los uniformes, sí, claro, como tú lo comentas, se confeccionaron, se fabricaron a escala del original y pues eran playeras y shorts muy muy grandes, ¿no? La playera medía como 2 metros.
0: Maestro,
2: apenas si le queda...
4: Oye, Choco, mis alumnos ya estaban diciendo que querían hablar con nuestro amigo Marco Medina para ver si mandaban a hacer una estatua mía y ponerla ahora para el Mundial o en un lugar. Yo no sé, mis alumnos están buscando información sobre eso.
1: Sí, Doggy, puede ser. Bueno, ahorita regresamos y te damos las gracias a ti por hablar con nosotros. Me imagino ya se arreglaron y van a volverlas a poner de regreso y van a cumplir con las 15 que pidieron.
3: Sí, claro, ya estamos restaurando las piezas que se dañaron, las otras ya las tenemos allí ya fabricadas y pues comentarles o darles la noticia que mañana mismo se van a ir a instalar y así como las derrumbaron, así se van a poner de pie.
1: Muy bien, bueno, pues ya están. ¿Qué pasó?
0: ¿Cuánto cuesta más o menos, en cuánto sale una de estas que quisieran mandar a hacer una, en cuánto sale?
3: Esas piezas más o menos están alrededor de 250,000 pesos.
0: Ahí está, maestro.
2: 250,000 pesitos, Doggy.
0: ¿Para si la quiere mandar a hacer o qué?
4: A ver, vamos a ver. Viene siendo, pues, más o menos, Choco, para que vaya sacando $14,000.
1: Sí, Doggy, lo que tú digas. Lo que tú digas. Gracias, muchas gracias y felicidades por todo el trabajo y el arte que hacen. Y te agradecemos por estar con nosotros, Marco Medina.
3: No, hombre, muchas gracias a ustedes. Que tengan excelente tarde.
2: Buenas noches.
0: Ya regresamos. Este es el show más chido. Ya huele, apesta. Y hay cosas, Choco, que se están poniendo duras también, ¿eh? Hasta el canijo.
2: Especialmente
0: el show más chido. Garranzo, no pienses en eso, mijo. No pienses en eso, mijo.

0: me gustaría, es lunes, saber algunas cositas de las que pasaron el fin de semana. Estuvieron en el área de la Bahía, San Leandro, Walnut Creek, y también estuvieron en Los Ángeles, en Norwalk y también en La Cita, ¿no?
1: Choco, hay gente muy fraudulenta, Choco.
0: ¿Por qué?
1: Hay un señor que dijo que él era el dueño de La Cita.
2: Ah, sí.
1: Y el señor era un fraude.
0: ¿En serio?
2: Pero con todo,
1: dijo, yo soy el dueño de La Cita. El Garbanzo le hizo una broma y lo sacó con los de seguridad a golpes. Y al último dijeron, ese güey no es el dueño. Yo creo más tenía ganas de usar a sus guaruras de Hawái que los traigo ahí.
0: Muy bien, a ver, platíquenme rapidito que los highlights con Jonathan ya habían trabajado con él.
1: No.
2: No, pero aquí no. Un highlight importante. ¿Ve lo que está llenando en la bolsa, Choco? Enséñale que traes en la bolsa.
0: ¿Y esto qué es?
2: Mira.
1: Es una estrella.
2: Una estrella más a la bolsa. Jonathan, eso va a echar a su amigo, su compadre, Choco.
0: ¿Y para qué dibujen la estrella?
1: Le dije al Garbanzo, tenemos que echarnos otra estrella a la bolsa. Me abrí la bolsa y le dije... En my pocket. Que no hay una rola así que dice... In your pocket. Ahí está, Choco.
2: Sí. No, te muy paso.
0: Bien. O sea, Jonathan. ¿Se echaron a la bolsa a Jonathan Dos Santos? ¿O ellos les dicen eso para que no se sientan mal?
2: No. ¿Sabes qué? Creo que nunca se había pasado tan bien en unas promociones el buen Jonathan, ¿eh? La verdad.
1: No sé, pero lo único que sí te digo, Choco, es de que... Pues ya platicando con Jonathan, tiene su casa en Los Ángeles. Dice que él retirándose se viene aquí. Venía ahí con su carnal, el Eder, y también traía a su sobrino. El buen Jonas, que lo conocen, Choco, como el hombre del buen vestir. Este güey anda siempre a la moda, acá como la chaviza. Pues le hice un corrido machín, el vato le gustó. Y habla de que pues en el América lo recuerdan en la selección, cuando metió el gol en la final contra Estados Unidos. Su paso por Barcelona, donde este vato jugó con la mejor media, dicen, del mundo. Lo que viene siendo Sergio Busquets. Imagínate, era la banca de Sergio Busquets, maestro.
3: No, brody. Pues para muchos el mejor de la historia, Sergio Busquets ahí, ¿no?
2: ¿Ey?
0: O sea, ¿él qué viene siendo para un mexicano la posición?
1: Ahorita, Lira, o Fidalgo, o si quieres poner a Brian, pero más o menos Lira. Mira, Choco, él estuvo con Guardiola, con Luis Enrique, que es el campeón de la Champions ahorita con el PSG. Y pues el vato, la neta, toda madre, muy buena onda, el buen Jonas. Y bueno, como dijo, nos lo echamos a la bolsa, pero iba banda que no le iba a la América, también banda de las Chivas, Cruz Azul, todo el rollo. Y cerramos en La Cita un antro bar que está chido, güey. Yo nunca había ido, güey. Está chido, Piraga y Garbanzini.
2: Una vez yo tengo una historia, una nada más.
3: Ah, cuando salió que traía.
2: No, es eso.
3: Cambios.
2: Eso no era ahí.
0: Como el Garbanzo llegó a conocer a alguien ahí que...
1: Es que como está oscurito, Choco, y luego ya con unos tragos ya empiezas a ver a las morras bonitas.
2: Y solo decía, apriétame, homeboy.
0: Ok, bueno, y entonces, ¿qué más pasó?
1: Es todo, te mando saludos. El Jonathan dice que Giovanni... sí sabe de ti, te mandó saludos.
2: Sí, pero Choco, yo creo que también lo importante es la gente que fue a visitar ahí.
0: Claro, lo más importante.
2: Sí. Choco, están agradecidos contigo por haber mandado aquí a Erasmo y al Garbanzito. Gracias, dijeron.
1: Hay una morra que conocimos en Walnut Creek que nos va a escuchar, no me acuerdo su nombre. Esa morra es fan, Choco, que se sabe todas las parodias, maestro, es fan de usted también, al Garbanzo lo traía de bajada, muy desmadrosa la gente. Hubo algo que yo nunca había escuchado, Choco, y el Garbanzo es que se traba como Sammy cuando habla, y dijo un vato, la neta, ¿oílo? el Garbanzo anda nervioso porque hay mucho macho aquí, dijo.
0: Choco, o sea, Garbanzo, ¿tú te pones nervioso cuando hay muchos hombres?
2: ¿Sabes qué, Choco? La verdad es que sí, me pone nerviosazo, Choco.
3: Tiemblo, ni el seleno, brody.
2: Sudo, y todo me suda.
1: Como la canción del Coyote, ¿verdad?
2: Pregúntame, ¿cuál es la parte que más me suda, Choco?
0: ¿Cuál es la parte que más te suda?
2: Las manos.
0: Sí pensé, digo, por lo regular no le sudan, ¿por qué?
2: ¿Cuál es la del Coyote?
3: No, Choco, es que este es bien mal pensado. Pensó que lo que más le sudaban eran las nalgas.
1: Oye, o sea, que los huevos. No, va. Bueno, oye, Choco, vamos a tener a Luis Cárdenas porque puede ser que no se haga el Mundial.
2: No.
1: Así es, señoras y señores, puede ser que no se haga el Mundial. El Diablito dice que pidas llamadas.
0: Bueno, la gente nos puede marcar en este momento al 1-888 874-2656, porque puede ser que me vayan a platicar una nacada de lo que vieron el fin de semana. ¿Qué nacada vieron? Platíquenme con el Garbanzo, Erasno y Jonathan. También quiero que, si quieren participar en Hembras contra Machos, pues bueno, marquen 1-888-874-2656. Y también el día de mañana tenemos Martes de Infieles para que nos platiquen alguna infidelidad. 1-888-874-2656.
3: Hey. Oye, Choco, ¿no te gustaría ser como, estamos en el Mundial, infidelidades futbolistas, futbolísticas? Por ejemplo, Erasmo le iba al Necaxa y cambió y ya le va al América.
2: Oye, sí, eres el caballero rayo.
3: El Garbanzo, cuando vamos a los clásicos, de repente mete gol a América y grita de la nada, como que dicen, güey, ¿por qué gritas? Y después se calma. Hay muchas, Choco, muchas infidelidades que yo veo futbolísticas.
0: Oye, ¿qué no Rafa Márquez, el entrenador de México, que es el que le ayuda a Aguirre?
2: El auxiliar,
0: Engañó a su esposa, a la Bat, ¿no? A la actriz.
2: No, ¿es en serio?
0: Sí, de verdad.
1: Oh, sí, cierto, tiene hijos con ellos, güey.
2: Oh.
1: Y, buena idea, maestro. Infidelidades del fútbol.
2: Cacá también, ¿no?
1: Sacuaco le dijo a Botas.
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0: Buenas tardes, señores. Bienvenidos al Man Cave. Bienvenidos al cuarto con la luz baja. Los asientos, los sofás de cuero desgastado. Paredes decoradas con perros jugando billar. Con una mujer sin nada arriba, topless, ¿verdad? En este cuarto que pues tiene tal vez una mesa de billar, tal vez tiene unos videojuegos, ahí muy vintage el cuarto. Bienvenidos aquí donde se habla de hombre a hombre. En ocasiones me llaman unos semihombres, ¿no? En ocasiones me llaman unos híbridos. Me llaman algunos que dicen que son hombres, pero ya cuando traen mentalidad muy femenina, pues yo diría que son híbridos. Dicen ellos que son felices, está bien. Nada más hay que ver cómo está el mundo. Un hombre real no se deja manipular. Y si una vez se dejó manipular, reacciona, porque yo creo que a todos nos puede pasar, ¿no? Alguna vez va a reaccionar y va a pues ahora sí que ponerse en orden. Entonces vamos a hablar de los hombres de verdad o con hombres de verdad aquí, y los que no se sienten capaces, está bien. Yo creo que todos puede ser que no sepan y que de repente empiecen a ver cuál es su función real, cuál es la función del hombre y todo este rollo, pues ya van a entender de qué se trata, ¿no? No todos tenemos las mismas capacidades, por lo tanto no todos van a hablar como el maestro Doggy o van a ser tan mensos como el Garbanzo. Entonces todos tenemos diferentes capacidades también, para que no digan, yo cuándo voy a llegar a ser como el maestro, o que digan, el maestro está muy güey, yo voy a ser mejor. O sea, eso me gusta. No quiero que crean ustedes compararse con alguien más, van a parecer mujeres. Y ya ven que ahorita todas se parecen, vayan al Instagram. Las mismas cejas, las mismas pestañas, pómulo, labios, así. Es una copia. Y qué raro. Estamos en la época donde más mujeres veo diciendo, sé única, sé tú, sé auténtica, amiga. Cállense. Es lo mismo. Pero bueno, no voy a hablar, o mejor dicho, no voy a describir estas mujeres. Hablemos de hombres. Y el tema del día de hoy, veo que hay una euforia por el fútbol, pero también no nos hagamos, no a todos les gusta el fútbol, y ahí es donde empezamos a encontrar un colchón y un espacio para este mandilón que dice, a mí no me gusta el fútbol. Y este mandilón que dice que no le gusta el fútbol, no es que no le guste, sino que no va a encontrar un espacio para ver fútbol o disfrutar de un mundial, porque la mujer pues va a estar muy brava. En estos días, estos brodis mandilones, sus mujeres van a encontrar que ellas van a empezar a hacer planes. Muchas de ellas van a hacer planes el día 11 de junio, justo cuando juegue México.
1: ¡Ah!
0: ¡De la nada!
1: ¡No!
0: ¡Claro, brody! Y no van a decir, mi amor, fíjate que voy de shopping, tú vete a ver el fútbol. No. Oye, vamos a ir con mi mamá, vamos a hacer esto, vamos a hacer lo otro, o los niños van a hacer esto, que van a encontrar, te les voy a ir diciendo, los brodis que viven atrapados mirando el mundial desde arribita de la barda.

0: Hay una imagen que quiero que se pinten ustedes, donde hay niños que están estudiando en la escuela, están en el kinder, en el playground, en las resbaladillas, disfrutando, jugando en el recreo, y va a haber niños que no pueden ir a la escuela, que van a tener que ver por fijarse o asomarse por arriba de la barda, ¿no? Ahí por donde tienen los vidrios arriba con cemento.
1: Como cocodrilos así.
0: Por ahí se van a andar asomando y diciendo, ¿cómo quisiera estar ahí, no?
1: Ah.
0: Y viene alguien y dice, niño, ¿te gusta? ¿Tú quieres estar en la escuela? Y el niño, para no sentirse mal, dice, no, no, a mí no me gusta la escuela. No, a mí, yo voy, mi mamá me mandó a las tortillas, ¿no? Mi mamá me mandó, yo, la escuela, no.
1: Me llamó la atención este vidrio verde.
0: Entonces, yo veo a los niños jugar ahí en el recreo, pero pues, esos mensos ahí todos encerrados en el kinder, no, yo aquí ando libre. Sí, bueno, aviento lumbre, ¿verdad? Soy payasito con las pelotitas o vendo chiclets en la calle, pero ya la escuela, guácala, no. Sí, se ven felices ahí, pero yo no. Esos son muchos de los brodis mandilones que les gustaría ser parte, no solo del mundial, serie mundial de béisbol y otros deportes, porque luego dicen, a mí no me gusta el fútbol. Hockey, NBA, ahorita que están las finales. Estos brodies ven desde afuerita. Estos brodies, quiero que tal vez si tú eres uno de ellos, decirte, estás viviendo en una mentira. Y si vives en una mentira, no quiero pláticas tuyas como la gente falsa o qué mal que hagan esto. Tú no tienes ni cara para decir nada. Por eso quiero yo decirles que un verdadero hombre trabaja duro, es responsable, si tiene familia, está ahí para sus hijos, para su esposa, para su familia, pero tiene sus días de escape. Tiene sus días, científicamente comprobado, que ir a echarse un trago, si es que toman, pero salir con sus cuates les da beneficio para seguir con más energía, con más entusiasmo y mucho más. ¿Saben cuál es la respuesta del mandilón que ya estoy escuchando?
1: ¿Cuál, maestro?
0: Pobrecito del Doggy. A él le dan energía a sus amigos, nada más me da mi energía que mi esposa y mis hijos. Pero no acaban de escuchar lo que dije primero. Dan todo por sus hijos, su esposa, todo, y tienes el espacio de los amigos, o tal vez algún hobby que no tenga que ver con amigos, puede ser con la familia o otra cosa. Mi punto es, no todo es estar ahí. Por más hogareño que digan, a mí no me vengan con esas cosas, le estoy hablando de un hombre y su científicamente comprado, el hombre con la mujer somos diferentes, y las mujeres también deberían salir en un ladies night y todo este rollo. Mi punto aquí es, ahorita les voy a describir qué tipo de mujeres tienen muchos de ustedes. Acostumbraron como a un perrito sin cuerda. Es más, a los perritos, para cuando hacen algo bien, les dan un treat, ¿no?
1: Sí.
0: ¿Como algo? Bueno.
1: Es de carnita, ya ese es el cómic. ¡Oh!
0: Bueno, pues esos brothers ni eso.
1: ¡No!
0: Entonces, voy a hablar hoy, más tarde y más adelante, aquí en mi podcast, para los que me oyen en el podcast, sobre el tipo de mujeres que tienen estos brothers y cómo los han acostumbrado. Entre ellos, el famoso, tenemos que hacer algo con la familia. El famoso, me siento mal, ¿no? La mujer. Y estos brothers van a decir, ¿qué rollo? ¿Hacemos algo? ¿Qué? Ah, no, es que, a mí no me gusta el fútbol. ¿Pero qué creen? Saben todo del fútbol, porque a escondidas, cuando van al baño, se tardan mucho. Son los que terminan como entumidos de los pies, porque ahí es su lugar donde pueden ver su celular y ver cómo van y qué está pasando en el mundial, brody.

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1: ¡Papi rollo cómico! ¡Papi rollo cómico! Oye, primo, ¿y qué parodia vas a querer ahora tú, mi querido Pum?
2: Mira, bro, yo te voy a regresar a tus principios. Al principio. ¿Te acuerdas cuando hacía la voz de la India María?
1: ¡Ay, claro que me acuerdo!
2: Ya.
1: Oye, espérate, tú la haces mejor.
2: Ay, quiero que te avientes los superamigos, men. Donde Don Toño está sorriendo ahí a bañándose la India María, men. Y te ha escondido y lo encuentra el Chente. Y le dice que lo cuide, como el Chente no todavía no llega a la de él allá arriba. Pues él feliz, pero él tiene que estar escondido porque pues está para que no lo encuentre doña Florecita. Pero cuando están hablando de eso, María se da cuenta. Y los enfrenta y le dice que piensa que porque era muy cantante, muy fregón hace su tiempo, lo va a seguir. No, ella escoge al Resortes, carnal. Entonces llaman al Resortes y cuando llega el Resortes le dice que de ella no quiere, de él no quiere a la India María. Él está esperando a la del violín.
3: A la de...
2: doña esa, ajá, la que toca el violín en Las Vegas. ¿Cómo ya?
1: Hola, Whisky.
2: Ya, que él se acuerda que estaba bueno.
1: Entonces el Chente quiere con la India María y la India María quiere con Resortes, pero Resortes quiere con Olga Brisky.
2: Exactamente, bro. Ahí lo vi todo bien.
1: ¿Qué te andas drogando el lunes tan temprano, güey?
3: Come algo, ese diabetes se hace pensar cosas
1: raras. Ese hombre, eso es un maje. ¿De dónde sos vos?
2: De Guerrero, señor.
1: Ah, bueno, es que hablas como de Centroamérica. Entonces, ¿y luego qué? ¿En qué termina tu historia? Tú siguen así, se acaba el tiempo aquí de una vez.
2: Ya. Se acabó la parodia, di.
1: ¡Chale!
2: Se acabó el tiempo de la parodia, no. Al final sale que pues ella quería con Resortes y pues don Toño nomás se queda lamiéndose los bigotes porque pues no lo escogió a él. Ella el que le dice, tú piensas que porque cantabas bonito eres un ruiseñor y te voy a esperar. No, ni madre.
4: Yo digo que puede participar Homer porque él hace la voz muy parecida a la India María. Sí. El que haga la voz de la India María, bro.
3: Es lo que te iba a decir ahorita, a ver si le sale.
1: Sí, tú haces la voz de la India María, ¿eh?
5: Ay, me sale re bonito.
1: No, hombre, güey, yo pensaba que era la India María que resucitó, güey. No manches.
2: Aviéntala, tú sí tienes talento, men. Yo no tengo talento.
1: Ándale, tú.
3: Tú vas a ser la India María. ¡Vámonos! Ya no hay tiempo para más.
2: Espérate, no puedo ser la India María. Yo voy a ser el garbanzo, men. Nomás reírme.
1: Es lo más fácil.
3: Oye, güey, pero a ver, quiero escucharte reír sabroso, si no en él.
1: El garbanzo, ya ves que Chucho anda trabajando con nosotros. Ahora dijo, Chucho, ¿y el garbanzo qué hace? Me dijo, ponle su lugar, güey.
3: Chucho, anda diciendo semejante barbajanada.
2: Mira, ¿sabes qué? Si yo trabajara con ustedes, yo sería el ayudante del garbanzo.
1: ¡Hijo! Está como el del chiste. ¿Qué hace usted? Dijo, nada. Y tú, dijo, yo le ayudo.
2: Ándale, exactamente.
1: Vámonos, pues, a ver qué sale en tu parodia.
2: Aviéntenselo ustedes. Ustedes sí tienen talento.
1: Vámonos, pues, saludos a toda la banda de Guerrero allá, Acapulco, Guerrero, ahí donde nos escuchan a través de
6: La Bestia Grupera.
3: Bestia Grupera.
1: Vámonos.
6: En una tarde, don Vicente Fernández ve a la India María lavando en el río.
7: Esta muchacha sí me gusta. Me llama mucho la atención. A mí me gustaría hablar con ella.
1: Está hablando con él mismo, güey. Porque, pues, don Antonio Aguilar ya se murió.
3: Pues sí.
7: Me gustaría hablar con ella. Pero me da poquita pena. ¿Qué tal si no me pela? Pero no me importa. Y caminé con mis espuelas puestas porque me acababa de bajar del caballo. Y mis espuelas se oían entre las piedras. Cuichín, cuichín, cuichín. Cuichín, cuichín, cuichín.

0: Fin. Mientras tanto, la India María lavaba la ropa.
1: ¡Ay, está requete buena esta agua! ¡Ay, ojalá ya acabe pronto! Oye, María. ¡Ay, señor, me asustó! Mira, María. Yo no sé si tú me conozcas, pero quiero decirte que te ves muy bonita. ¡Ay, señor, me está haciendo que me dé vergüenza! Estás muy bonita. Más bonita que Cuquita. Y yo pienso que si Alejandro salió bonito, si tú y yo tuviéramos un hijo, saliera más hermoso que el Erasmo. ¡Ay, yo no sé quién es el Erasmo! Exactamente. ¿Por qué no hacemos un chiquillo? Para ver cómo sale. ¡Ay, le voy a decir la verdad! Todas las muchachas quieren conmigo. No te haga la rejega, que no quieres. Porque mira... ¡Ay, güey, me dolió! Aquí, no aguantas, aquí hay macho. Como los que le gustan al garbanzo.
2: Oye, güey, a mí no me metas de parte de tu chiste, eso no es verdad,
1: wey. Te estoy haciendo famoso, mijo.
2: Bueno, sí, la fama es fama. Venga.
1: Ay, sí, pero... A usted le falta mucho. Tengo rancho, tengo caballos y una voz que enloquece al mundo. Por darles siendo suelta a mis antojos. Ayer, tororía, tararero. Ay, oiga, yo que hablo dialecto no le entendí nada. Es que no canté nada. Era para que veas el nivel que traigo. Ay, le voy a decir la verdad. Ay, lo único que me gusta a mí es el Resortes. ¡Es que requete chistoso! Óyeme.
0: En eso llegó Resortes.
3: ¡Ay, papachita! Soy Resortes, Resortín de la Resortera. Aquí y donde usted quiera. ¿Qué haces aquí, Vicente? ¿Andas viendo mi morra? ¡Ay, papachita! ¡Esta mujer quiere conmigo, Vicente! ¿Cómo has estado?
1: No puedo creer, María, que entre yo y este muchacho, que está muy viejo, lo quieras a él.
4: Ay, es que es sencillo.
3: Te tengo una noticia, María. Yo sé que me andas queriendo esconder entre los matorrales. Lo único que te digo es que yo quiero a Olga Briski. ¡Ay, mamachita! Ella sí tiene talento. Toca el violín y toca otros instrumentos. ¡Ay, mamachita!
1: ¿Saben qué, muchachos? Llegó la hora de que los dos mueran. Porque no voy a soportar su felicidad.
2: ¡Ah!
1: Barney, quiero que vengas.
5: Ay, hola, ¿qué tal? Le saluda Barney, el original. ¿Con quién quiere que acabe, don Chente?
1: Con estos dos. De mí nadie se burla. Acaba con ellos.
2: Ya, ni siquiera dijo nada. Ya terminé, ni nada más disparo ya.
6: Ahí se acabó tu historia, man. Señores.
2: Ya, final alterno.
6: Todas las parodias las vamos a acabar con Barney así, güey.
7: Sí, no. Es que ya lo metiste más moderno, ya metiste al Barney, pues. El asunto era que salieran ahí todos los viejitos.
2: Ah, ¿no te gustó? O sea,
6: No, de nada.
7: No, sí me gustó.
2: No, sí me gustó,
7: pero ahora hasta el Barney llegó al cielo, carnal. Bueno, se supone que el Barney ahorita está con el ranchero chido ahorita.
6: Ese va a ser rico como el indio cholo. Órale, pues, primo, saludos a toda la banda de Bakersfield. Aquí regresamos en el show más chido, Erazo en la Chocolata, con las parodias. Se viene el Mundial. Tenemos una entrevista, una exclusiva con Luis Cárdenas. donde nos dice por qué puede ser que ni siquiera se juegue el primer partido. Sí, puede ser que no se juegue ni el primer partido. Regresando más adelante con Luis Cárdenas desde México.

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0: bien, bueno, estamos de regreso aquí en el show de la Chocolata. Feliz lunes para todos. Tenemos algunas nacadas. Ya me mandaron algunos videos, algunas cosas que pasaron con el Garbanzo y Erasno por allá en el área de la bahía, aquí en Los Ángeles. Se metieron en un lugar que se llamaba La Cita y no salieron solos.
1: Es que Choco, ahí se puso muy coqueto el asunto.
2: Oye, Choco, me dice el Erasno, güey, es que cuando estábamos ahí pisteando se veían bien.
0: No, es una bola de nacos. Bueno, vamos con Víctor. Víctor, ¿cómo estás? Buenas tardes.
3: Más por...
4: Buenas tardes, Chocolata hermosa.
0: Hola, gracias por lo de hermosa, Víctor. Tú tienes una voz hermosa también.
1: Cálmense con sus dulces.
4: Somos de Guadalajara, por eso.
0: Qué padre. Bueno, pues platícame, ¿qué nacada viste?
4: La nacada del mes. Esperando en la ciudad de Norwalk que llegara tus chalanes ahí a trabajar. Llegaron tarde. Y el asno casi, yo lo tenía que estar cargando porque se me andaba yendo.
0: Erasno, ¿tenía sueño?
2: A ver, primero, una cosa, Choco. Sí llegamos tarde, pero sin sueño.
1: Exacto.
2: Número uno. Número dos. Llegamos tarde porque el vuelo se tardó. Que veníamos allá de San Francisco, se tardó el vuelo. Llegamos aquí al aeropuerto de Los Ángeles. Es un desmadre para salir de allí. Y luego tuvimos que ir a agarrar el camioncito para ir a buscar el carro del Garbanzo en el parking. Para luego llegar allá donde llegamos. No es que quisiéramos llegar tarde, Choco. Así es esto.
1: La vida es así, Choco. Te dan sorpresas y hay que enfrentarlas de la mejor manera.
0: Ahora, ¿qué tan tarde llegaron? ¿Una hora, dos horas, 15 minutos? ¿Cuánto llegaron tarde, Víctor?
4: No, llegaron como 15 minutos tarde.
2: Choco, fueron...
4: Puntual. 14. Tú eres puntual siempre. Estos no.
0: Oye, a ver, Víctor, también yo quiero saber... por ejemplo, está bien, son unos nacos. Haber llegado 5 minutos es tarde y es naquísimo. Es falta de profesionalismo, falta de tacto con quienes manejan el lugar. O sea que Jonathan Dos Santos ya estaba firmando autógrafos cuando llegaron ellos.
1: Abrió nuestro evento.
2: Hay que decirlo, Choco, él tenía que abrir el evento.
4: Pero lo peor, Choco, lo peor. No sé, que se lo estaba cargando yo a Erasno. Ey. Ese güey me puso pedo nada más al estar hablando a un lado de conmigo.
0: Ah, sí. A ver, ¿olía a alcohol?
4: Pero no me invitó, es lo malo.
0: Es que son... A ver, eso es a lo que yo iba a ver. Te llamas Víctor. Vas un sábado de un viernes, mejor dicho. ¿O qué era, sábado?
4: Sábado.
0: O sea, tomaste un sábado para ir a ver estos nacos. El otro que juega en el América, triple naqués. Además, estás esperando que lleguen temprano. O sea, ¿quién desesperadamente espera a Erasno y al Garbanzo a una promoción? En la otra, dices que no era que estuviera mal que estuviera oliendo alcohol. Lo malo es que no te invitó.
4: Exacto.
1: Eso sí está mal. Yo sí considero que eso sí está mal.
4: Demasiado.
2: Oye, Choco, y me dice...
4: Garbanzo, pensé que iba a llegar con su bicicleta en chica, pero no. Agarradito de la mano con Erasno.
2: A mí me mandaron unos videos, Choco, donde el Erasno se estaba cambiando enfrente de la gente, Choco.
1: Ah, Choco. Sí.
0: A ver, ¿sí es cierto, Víctor?
4: Sí, es cierto, sí, está cambiando. Y está diciendo que se quedó con la playera negra.
1: Es que, Choco, tenía que usar una camisa que no sabíamos. No estaba en la lista que habíamos solicitado.
2: Es que Choco, uno pide el camerino con fruta y todo eso. Y dijeron, no seas mamón, ya allí, güey. Dije, perdón, no me acordaba. Entonces llego, Choco, y querían que me pusiera la camisa de centenario. Tengo que veníamos allá, no la tenía, y me la pongo y me queda apretada. Y luego me dice, Fito, que dice, acá tengo una de la selección de México de centenario. Dije, avienta mesa. Y así pasó, pero a mí me tuve que cambiar. Pero a mí no me da vergüenza cuando uno está así medio mamado, pues uno quiere uno vestirse ahí. Malo que fuera Garbanzo, Chucho, esos vatos, no, perros parados, güey. Que dije, ni madres, yo aquí que vean el músculo.
4: Parece chorizo mal envuelto el Garbanzo.
1: Oye, güey, ¿tú viste cuando se estaba cambiando Erasno, Víctor?
4: Sí, por la ventana.
1: Por la ventana. Eres un enfermazo.
2: Es que Choco, había una ventana y iban pasando a la gente. Si estaba una ventana de que se veía así. Entonces ahí me estaba viendo él con sus ojos llorositos, como diciendo, ay, cómo quisieran abrazarte. Hasta lo oí que cantaba la canción de detrás de mi ventana veo pasar la mañana.
1: Eres bien.
0: Oye, Erasmo, está bien que el Garbanzo se sepa esas canciones de Yuri y las de Timbiriche, pero tú.
4: Pero tú.
5: Más. Es que, Erasmo, entre más te juntes con este Brody, te estás haciendo igual.
2: Bueno, ya no.
4: Van a agarrar una bicicleta de doble, pero sin asiento.
1: Pero, ¿qué tal los premios que te llevaste? De eso sí no vas a decir nada, ¿no?
4: No me dieron.
1: Ah.
0: Oye, Víctor, ¿a qué te dedicas, Víctor?
4: Yo trabajo en una imprenta.
0: En una imprenta, bueno, pues ni modo, cada quien, ¿no? A veces hay trabajo, a veces hay que acomodarse uno donde sea, ¿no?
1: Chale.
4: Eso sí.
1: Ya no le gustó.
0: Bueno, cuídate, Víctor. Gracias por la llamada.
4: Saludos.
0: Regresamos. Tenemos más llamadas, ¿verdad?
2: Simón.
1: Y que llamen, Choco, para si tienen una infidelidad, que marquen.
2: ¿A usted lo engañaron? ¿A usted, señora, la engañaron? Llámenos 1-888-874-2656. Pregúntele, bueno, platíquenle a la Choco cómo pasó. Y si tiene más nacadas, llámenos. Si quieren pedir una parodia, pues aquí estamos al orden.
5: Oye, Choco, me llama la atención que el Diablito siempre pide llamadas para esto y para lo otro. Y yo reviso las redes sociales, siempre hay gente que quiere concursar hembras contra machos, mujeres, hombres, contar historias. Y este güey nunca tiene llamadas.
1: Ah, ya, pero eso está fuera del aire, Doggy.
5: Ah, perdón, ya pensé que ya nos habíamos ido.

0: Choco, ya no me está gustando esto.
1: ¿Por qué, güey?
2: O sea, ¿qué no te está gustando, las nacadas?
0: No, porque de nacadas ya pasó a ser puro mendigo chisme y mitote. Puro hablar de nosotros nomás.
1: Es verdad.
2: Bueno, vamos con Luis. Luis, ¿cómo estás? Buenas tardes.
3: Bien, buenas tardes, Choco. ¿Qué tal? Un saludo.
2: Saludos, qué bonito. Tienes una voz bien como... Tienes un acento así como entre francés y español. ¿De dónde eres?
3: De Tepatitlán.
2: Ah, de Tepatitlán.
1: Fíjate.
0: Ándele.
3: De Los Altos, mi preciosa zapatilla.
2: Oye, la verdad no te escuchas como de Los Altos, tú te escuchas allá como Tlanelpantla o algo así.
3: No, si no soy primo del Erasmo.
0: Calmantes, montes, elefantes, pintos, ¿de dónde sacas eso, carnal? Te traigo finto, carnal. ¿De dónde sacas eso?
3: Primo. Mira, pues un saludo a ustedes aquí de parte de Oregon y espero estén bien.
0: Ok. Estamos bien. ¿Cuál nacada tienes aquí para la señorita Choco, la dueña de casi medio Tepatitlán y las tierras altas llenas de agave?
3: Pues sí. No, pues resulta que el domingo tuvimos una fiesta con unos camaradas ahí en un rancho.
0: Hey.
3: Por cierto, saludos al rancho Alvarado. Entonces fuimos todos ahí, tú sabes, con la banda y todos ahí comiendo y todo. Y cada quien llega pues, sus delicias de cerveza y todo. Y todos a comer, a cotorrear, pistear y todo. Y pues ya uno que llegó ahí con su 24, pues ¿qué crees? Que se aventó como un 12. Ahí no se las conté, ¿verdad? Pero sí se las aventó unas cuantas. Y ya cuando se fue, dijo, ¿no tienes una bolsa? Digo, ¿para qué? Y dice, pues es que me voy a llevar unas para curármela.
0: ¡Ah! ¡Precavido!
2: A ver, perdónenme mi ignorancia, pero, O sea, ¿ahí no venden o cómo?
0: Choco, no, uno lleva sus chelas, su hielera acá, chido.
3: Pues ya hubo una fiesta, un cumpleaños, y ahí llegan todos ahí, pues tú sabes cuando venís.
2: Sí, pero mira, yo por ejemplo me ha tocado estar, no sé, con Carlos Slim, con gente así, y ha habido fiestas, hay fiestas, hay cumpleaños, y no nos ha tocado llevar como llévate una botella o cervezas, o sea, no entiendo. O sea, ¿cómo hacen sus fiestas? O sea, si no tienen para hacer fiestas, ¿por qué? ¿Cómo?
0: Ay, hombre. Oye, Choco.
3: La
0: nacada aquí, Choco, es de que ya está el party ahí. ¿Cómo que dame una bolsa para llevarme unas para curarme? ¿Por qué no compran mañana? No,
3: ¿y qué crees? Que miró otro que ya se estaban llevando ahí de la hielera y llegó otro y también se puso unas cuantas también para llevar. Y no, pues entonces no dejaron nada ahí. Se las llevaron. Pues las que tomaron, más las que se llevaron.
1: Está bien, ¿a qué se quedan ahí abandonadas?
2: Es una verdadera nacada eso.
0: Oye, Choco, no. La neta es naco, pero te voy a decir algo. Hay dos, Akira, yo que soy naco, te voy a decir algo. La neta, hay banda que se le quedan las chelas ahí y al otro día se les calientan y ya no sirven, ¿verdad?
1: Sí, ¿cómo dices? ¿Se hacen qué, güey?
0: Se queman, ¿no? No, se azorrillan, machín.
1: Azorrillan.
0: Ya se queman.
1: No, azorrillan, Choco, las cervezas.
2: Ok, pero, a ver, ¿y entonces qué harías tú?
1: Azorrillan.
0: Lo que hacemos aquí, Choco, una de dos... Esas chelas no se tiran. Esas chelas, cuando hay otro party, que va a llegar un año o dos después, no le hace, ahí están esas chelas. Esas chelas, lo que hace uno naco así acá de hueso colorado es aguardarlas ahí, las metes al refri, las pones bien heladitas y las llevas a otro party. O la otra, para cuando hagas otro party, que venga gente, le das primero chelas de las buenas. Cuando uno apenas se empieza a pistear, ahí casi no sabes que están ya azorrilladas, ¿verdad? Porque se enfrían en las calientes. Entonces, ahí los chidos ya cuando estén medios pedidos, sacan las otras, ahora sí. Sácalas del party, chido, ¿eh? Es así, es Choco.
1: ¡Bravo, ese buen hombre!
3: Pero, pues, ¿cómo que si vas a llevar y luego te la regresas? Pues, no. ¿Verdad que no?
2: No, y hay otra nacada muy interesante. Los que según toman como tequila... Unos llevan tequila como barato, chafa, así, ¿no? Y ven que hay tequila mejor y entonces empiezan a tomar del otro, no del que llevaron. Y al último no pelan su botella o se la llevan cuando termina. Y hay otros que no toman cerveza, pero es más barato y de repente llevan cerveza y terminan tomando tequila o whisky, otras cosas, ¿no?
1: Eso es verdad, Choco. Oye, ahorita que mencionas esto, también muy raro, apareció una botella de tequila Fortaleza en mi carro en una bolsa de papel estraza. ¿Quién se la robó?
0: El Erasmo, Choco, de seguro andaba tomando ya como guainito. Un señor me dio una botella, dice. Pero bueno, uno no hay que hacerle el feo a la gente.
3: Incluso también otros llevan sus botellitas y también se las regresan, se las llevan. ¿Por qué? Pues no se acabó. Dice, si ya me la llevo, pero pues ahí tienen que dejarla, pues... Al día siguiente ahí recalentado, llegamos al rancho y hay unas heladitas todavía, ¿no?
0: Oye, Choco, pero también hay una regla no escrita. Es tú llevas una botella, por ejemplo, una fiesta del garbanzo, llevas una botella, la que sea, y la botella ahí se queda, es del a quien se la llevaste.
1: Es como regalo, claro.
0: Hay gente que de veras, no sé, pero son costumbres, muy chafas, se llevan su botella. O sea, se la llevan, nomás la llevan y dice, ah, no se la se la llevan de regreso.
1: ¿En la gente, Fifi, Choco, con las Kardashians, tú haces eso?
2: Es que no, es que ustedes están hablando otro idioma, no entiendo de llevar cosas y así, ¿no? Al contrario, las fiestas que yo voy dicen, te vamos a regalar algo de un souvenir, como algo, no sé, a veces te dan joyería, coches y cosas así que, bueno, sería muy feo hablar enfrente de ustedes de eso, ¿no?
1: ¿Te dan coches?
0: Oye, Choco. Oye, Choco, fíjate que yo sí me he llevado botellas, pero te voy a decir por qué. Mira, llegas... Con la de Centenario, esa nueva, la negra, así, la botella negra con dorado.
1: Esta perra.
0: Y llegas y la gente le hace un así como, no, aquí no tomamos tequila. Y dices tú, la voy a dejar aquí con gente que no toma esto y que ni la va a pelar o la va a regalar o la va a tirar. Mira, me vale madre lo que diga Javier, Luis, Garbanzo, tú, Doggy, lo que digas tú, Choco. A mí me vale madre si ese rancho es el Norte.
2: Bueno, cuídate, Luis.
3: Bien, Choco, también te tengo otra nacada.
2: A ver, rapidito, tenemos un minuto.
3: Resulta que hace 3 semanas participé hembras contra macho. Y qué nacada, que no me ha llegado el regalo. Y me dijeron que hace como 3 semanas, un mes. Y el diablito ya se me hace que ya se las llevó.
1: No.
2: ¿Es en serio?
3: Perfecto.
2: Ay, Dios mío, bueno.
0: Ya valió.
1: El día iba bien y ya por maldito.
2: Bueno, ¿usted quiere ir a la Casa Verde? Ya es 11. ¿A cuánto estamos, Garbanzo?
1: A ver, si estamos el día de hoy a 8, 9, 10, 11, pues dos días.
0: El jueves va a ser o el miércoles, Garbanzo.
1: Este es lunes, 8,
0: martes. 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
2: Bueno, nos vamos con el chocolatazo a Sinaloa y tenemos a Anthony. Anthony, buenas tardes.
26: Buenas tardes, Chocolata, ¿cómo está?
2: Bien, Anthony, ¿y tú?
26: Bien, bien, aquí llegando, descansando del trabajo.
2: Qué bueno, Anthony. Oye, tu novia Susana está en Sinaloa, ¿tú eres de Sinaloa?
26: De Guanajuato.
2: O tú eres de Guanajuato, pero ya has visto en persona a Susana, se acaban de ver hace poco, ¿no?
26: Nos vimos en el fin de semana.
2: Oye, y le vamos a hacer el chocolatazo porque ustedes se acaban de pelear ayer, ¿no?
26: Como ayer tuvimos un disgusto en la mañana, en la noche, y hoy amaneció pues todavía disgustada, y le dije, y yo me nació de etiquetarle una canción en su muro.
2: O sea, se pelearon ayer por la noche y hoy por la mañana le pusiste una canción bonita ahí en su muro del Facebook.
26: Le etiqueté una canción que habla de nosotros y...
2: Antes de que me digas qué canción le pusiste ahí en el Facebook, ¿por qué se pelearon anoche?
26: Se enojó porque estábamos en una plática y yo le dije que cambiamos de plática porque no me gustaba lo que estábamos platicando, y entonces ella se enojó y ya colgamos y ya no. Y entonces hoy en la mañana yo, para contentarla, le puse una canción le etiqueté una canción en su Face.
2: Okay, ¿y cuál canción le pusiste en el Facebook para contentarla?
26: Era una de Priscila y Gustavo Adolfo, que a dueto, que cantan, no me acuerdo cómo se llama la canción.
2: Erasno, ¿tú qué sabes de esto?
0: Para empezar, ¿no será Gustavo Ángel, primo?
26: Gustavo Ángel.
0: Allí nos vamos entendiendo, ¿no será la de que se crucen nuestros brazos?
26: Esa mera, Erasno.
2: Te lo digo, es un acaso. A ver, pon la canción.
0: Ahí va.
26: Esa mera.

0: ya para eso. Bueno, ¿y le pusiste esa canción y ella se enojó más o qué?
1: No, sí, le gustó, me comentó que estaba muy bonita, gracias, mi amor.
0: Ah, o sea, que te escribió ahí que sí le gustó, ¿y tú qué le dijiste?
1: Y entonces yo le dije, a ver, ahora tú tú dedícame una que hable de amor, dedícamela a esta y etiquétamela, pónmela en mi muro para que, como un detalle. Y no, que no estaba para eso, y pues ahí, Wendy, y yo dije, ¿por qué no quedará ponerme una canción? Pues dame un detalle. Y entonces, pues haciendo todo, tuvimos toda la mañana, y pues, y ahorita que llego a la casa, miré que ya me había etiquetado una.
0: Ah, o sea que ella ya se contentó, ya te puso una canción ahí a ti.
2: Ya le etiquetó una ahí en el Facebook. ¿Cuál te puso, primo?
1: La de Marisela, llegaste tú.
0: Seguramente ahí la tienes, ¿no eras, no?
2: ¿Llegaste tú de Marisela?
1: Sí, esa mera.

0: ya, muchas gracias, ¿ok? Oye, y entonces si ya se arregló todo, ¿por qué el chocolatazo?
1: Pues sí, se arregló, pero ya no estoy seguro si hacerle el chocolatazo, porque me la dedicó, ya le comenté yo, y pues ahorita miré la, me metí al Face y miré que ya me había puesto la canción.
0: ¿Viste la canción y te emocionaste? ¿Tú qué le escribiste ahí en el Face?
1: Pues que gracias, que mi amor, que la amo mucho, y que la amo mucho, y que pues con ella, eso fue lo que le comenté.
0: Pero vamos a llamarle a ver qué pasa. Tú eres 13 años mayor que ella, ¿verdad?
1: Sí.
0: ¿Y tú, Anthony, mantienes a Susana?
1: Sí, exactamente. Ya tengo desde agosto del año pasado que nos conocimos por el Face, y ya en diciembre fui yo a mirarla allá a su tierra, y ya estuve 15 días con ella.
0: ¿Te quedaste con ella? ¿Durmiste con ella allí en Sinaloa?
1: Sí.
0: ¿Con quién vive ella?
1: Sí, con sus papás.
0: ¿A sus papás no les importó que te durmieras con ella?
1: No, ellos me recibieron, gracias a Dios, me recibieron muy bien y...
2: A ver, Brody, ¿esta Susana tiene hijos?
1: Tiene dos,
2: con razón, brother. Ya te puso la canción, ya te perdonó, la mantienes. Además, los papás, ¿cómo no te van a recibir si están viendo a ver quién se la lleva con esos niños de ahí?
0: Doggy, por favor.
2: Es la verdad, Choco, y no me digas que te vas a casar con ella.
1: Pues sí, tenemos planes de casarnos y yo quisiera saber si...
0: A ver, perdón, Anthony, ya entró ahí la llamada. Vamos a ver qué pasa con Susana, ¿ok?
3: Bueno.
0: Sí, bueno, con Susana, por favor.
3: Sí, yo soy.
0: Hola, Susana, ¿cómo estás? Mira, mi nombre es Carla, yo te llamo de una compañía de chocolates. Tenemos una promoción, Susana, donde nosotros le mandamos chocolates a alguna persona especial que tú tengas. No sé si tú, bueno, estás casada, tienes novio, algún chico que te guste, alguien especial. Nosotros le mandamos estos chocolates y es solo una promoción. No sé si tú tienes a alguien especial.
3: No, ahorita no.
0: No hay nadie especial, Susana.
3: No.
2: ¿Colgó, Choco?
0: Colgó. A ver, márcale de nuevo.
1: No, ya no va a contestar.
2: Trae suerte, primo, no quieres que le llamemos, ¿ah?
1: No, es que así es ella, ¿no?
0: A ver, ya entró ahí la llamada, Anthony. Contéstale tú y dile que estamos haciendo esto para ver si ella no te está poniendo el cuerno.
2: ¿Qué le va a andar diciendo? Le tiene miedo, es un mandilón este Brody.
0: A ver, ella ya contestó, ahí está la línea. Contéstale tú, Anthony.
1: Hola, mija.
3: Sí, porque
1: me
3: marcan de teléfono conocido, ya te lo
1: busqué
3: para bloquearlo.
1: Mi amor, perdóname, es una estación de radio que te... Ay, perdóname por la broma. Hey.
3: No, no me hagas eso, no me gusta eso a ti, la neta.
1: Mira,
3: no,
1: mi amor, yo sé que no te gusta, pero como no me querías etiquetar la canción, por eso...
3: No, ya.
1: Yo te amo, chiquita, y por eso hice esa, es una estación de radio y le llaman a todas.
3: ¿Para qué tanto?
1: ¿Por qué dijiste que no tenías a nadie?
3: ¿Cómo? Pues, es que, mira, amor, eso es una estación con un número desconocido, tú sabes bien que...
1: Mi amor, pero te están preguntando si tienes a alguien, mi amor. Yo te amo y les dije que quería porque no me quisiste poner la canción ahí. Y pues ya cuando me hablaron, hice la llamada, pues ya era tarde, ya había mirado tu... Ya había mirado que me pusiste la canción, mi amor, está muy bonita, te amo mucho y gracias.
2: Nos metimos a tu Facebook y aquí la tenemos, la rola era.
4: Y gracias por hacerme tan feliz.
3: Ya, no quiero esto ya.
0: A ver, Anthony, ¿qué le quieres decir a Susana?
1: No, pues que la amo mucho y que tengo planes de casarme con ella, y yo entiendo que ella ya no le gusta contestar llamadas privadas y... Y pues no están puestos a esto, pues, pero yo la amo mucho, que no se preocupe, que mi amor está con ella y que pienso casarme con ella.
2: Sí, y no te enojes, Susana, ir aquí tenemos la otra parte de la rola.
4: Y Dios bendiga siempre nuestro amor.
2: Está bien chida, ¿verdad, Susana? Ya colgó.
0: ¿Para qué le andas poniendo la canción? A ver, márcale de nuevo.
1: No, así es ella.
2: Ya mejor así déjenle, porque luego al rato lo van a regañar al mandilón este.
1: Sí, así déjenle, yo hablo con ella y...
0: Bueno, pues ahí está, cuídate mucho, Anthony.
1: Ándele, gracias por todo esto.
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1: Ah, bueno,
2: señores, vámonos en este momento con lo más chido del mundial. Aquí tenemos a Edson Álvarez Choco. En el 2018, Edson mete 2 golazos en la final contra el Cruz Azul. Y déjame decirte, ese vato sí es del barrio. Se iba a entrenar en el autobús, se iba a entrenar en el metro, en la combi o como le llamen. Y el vato, pues todo lo que hacía Choco era llegar ahí. Entrenaba, ya era famoso, ya salía en la televisión, pero lo veías de repente ahí contigo en el metro y decías, ah, mi Edson. Le decían el machín.
0: ¿Le decían, ya no le dicen?
2: Le dicen el machín. Y yo pensaba, fíjate, yo siendo fan del América, yo pensaba que este vato le decían el machín porque en México alguien que es acá y él es así broncudo y del barrio, dice que por eso le decían el machín, pero no. Desde niño corría mucho, le decían la máquina, el machín. Empezó, no empiecen con esto, se van a burlar, ya sé, el Doggy y el Garranzo. Él empezó en las fuerzas básicas del Pachuca. Y ahí fue donde,
1: Ok,
3: a ver. Raúl Jiménez empezó con el Cruz Azul. Edson con el... No, Brody. De lo que se entera uno. ¡Ay, mamá!
2: Pero, güey, ¿dónde? Les tapaba la información.
1: Oh,
0: ay,
1: sí.
0: Gracias por ser tan, ¿cómo se dice? Transparente.
1: ¿Cuánto lo has hecho, Eva, todos estos años?
2: Pero, Choco, ya hablé de la hormiga, de todos estos jugadores. Y olvidémonos del Tilón Chávez. Pero olvidémonos de los equipos. Edson tal vez no juegue de titular. El titular va a ser Lira. Y le dicen, oye, güey, ¿qué rollo con Lira, no? hay rivalidad con Lira. Él puede ser que te quite el puesto. O no, dice, pues no, güey, está bien. Entre Lira y yo hasta nos parecemos, dice. Esto dice Edson.
4: Competencia sana, por supuesto. Lo mismo que dijo Lira de mí, yo lo puedo decir, David. Para mí es un jugador que en los últimos meses, años, ha tenido un crecimiento grandioso. De verdad te lo digo, que es uno de los jugadores, primero Dios, que pueda dar ese salto porque tiene todas las cualidades para hacerlo. Y bueno, al final, nosotros nos corresponde entrenar a nuestro 100% y al final el que toma la decisión va a ser Javier, ¿no? Se lo delegamos totalmente a él. Y bueno, no, yo a Lira es a uno de los jugadores que le tengo más cariño en toda esta selección. A todos les tengo un cariño enorme, pero Lira, siento que en la forma de jugar tenemos la misma sangre, tenemos el mismo carácter. O sea, él a mí y yo a él, de lo poco mucho que he aprendido en el extranjero, ya también van a ser casi, soy cerca de 10 años, entonces, no, a ver, yo en lo que los puedo apoyar, no solo a Lira, digo, a Gilito, poderle dar un buen consejo a todos, que al final es para lo que estamos, somos una familia, así lo vemos. Y eso al final hace los grandes grupos, ¿no? Los equipos ganadores, un grupo fuerte.
2: Ahí está Choco.
0: O sea, que Lira juega donde juega él.
2: Ahí en la misma posición. Y pues muchos están con que Lira, que Edson, que la experiencia, que no. Pero pues Lira anda con todo, la neta. Y dice él, ojalá y se vaya a Europa, Choco. Tenemos que en Qatar no pasamos de grupo después de México, así machín, pasar de grupo, de grupo, de grupo.

0: y siempre nos eliminaban por una cosa u otra, pero al final, Choco, le dicen aquí al machín, oye, ¿qué onda? Por lo que pasó en Qatar, ¿qué onda con este mundial a mejorar, no?
1: Pues primero que darle a la gente esa alegría, ¿no? Esa ilusión de poder hacer algo más en un mundial. Obviamente no pasar de fase de grupos fue muy, muy doloroso para todos, ¿no? Entonces ahora pasaron 4 años, volver a tener esta oportunidad con un grupo totalmente diferente de muchos jóvenes, con un talento que yo lo veo y me llena de mucha ilusión, y espero que hagamos un gran mundial para que todos ellos puedan dar un paso más. Porque al final todos merecemos esa oportunidad.
0: Choco, el Tata Martino argentino ve que este Edson estaba en su prime jugando en el Ajax y era el mejor jugador en esa posición, ahí donde juega, ahí es donde se mueve Messi, ¿no? Y el Tata Martino se le ocurrió que iba a sacar a su mejor jugador para meter aún ya a Héctor Herrera, un vejestorio, y lo mete ahí. A que tape esa área donde está ahí. Si tú miras, Choco, cuando vayas un partido, fíjate dónde Messi está parado. Ahí donde está la media luna, ahí es donde va a recortar para la izquierda y va a tirar. Eso es lo que hace. Y no estaba Edson, lo banqueó. Se lo dejó en la banca el Tata. Y eso es lo que pasó. Dice, pero venimos con todo. Dice que lo que pasó ya pasó. Y ahora dice que está muy emocionado porque ve muchos capitanes en la selección, no nomás él. Cada quien es capitán en su equipo, los que están ahí. Y dice que está emocionado con los jóvenes que también están en el equipo.
1: Me hace sentir muy tranquilo al ver. En este grupo hay muchísimos capitanes. Todos lo son en sus equipos. Lira, Johan, referentes como Raúl, como Ochoa. Entonces me hace tener una tranquilidad muy grande saber que tenemos un grupo con muchísimo respaldo, con muchísima experiencia. Y bueno, también en lo que yo pueda aportar, créeme que lo haré con mucho gusto. Pero bueno, al final ilusiona mucho este grupo de jóvenes. Yo también me toca ser uno ya de los más grandes en este grupo. Y ver este grupo tan talentoso, de verdad, me hace sentir muy feliz por ellos.
0: Pues ahí está Edson, que hace poquito era un morro, ya es de los veteranos, dicen. Y fíjate, él dice que en el Edson ve que somos los mexicanos, no, en lo que trabaje, dice. El mexicano, ahí se parte la jefa, así vamos a hacer en la cancha, porque queremos darle un ejemplo a la raza.
1: Como dicen, ¿no? En el amor y en la guerra todo se vale, ¿no? Yo creo que este es un grupo que lo caracteriza eso, ¿no? Tratar de presionar los 90 minutos, sabemos que es difícil, pero tratar de mostrar esa garra, esa pasión que no solo a los futbolistas mexicanos, no, a nuestra gente, al mexicano, ¿no? Es el sello, es lo que nos tocó. Obviamente me encantaría poder decirte otras cosas, pero es lo que nos tocó y es con lo que nos tenemos que morir en la red.
0: Y ahí está Choco. Por último, pues él dice que ha pasado por mucho. Él era la estrella en el Ajax, tan chido que se lo llevó a la Premier League el West Ham, pagó buena lana por él. En el West Ham, ya sabes, hay entrenadores que después no les gustan, cambiaron de entrenador, lo fueron banqueando, lo mandaron a Turquía, se armó un rollo, cosas que extra cancha, y bueno, él habla un poquito de pues de eso, ¿no?
1: Cosas difíciles, sabemos que los turcos no son nada fáciles, pero te digo, al final, yo también cuando tomé la decisión de ir ahí, sabía todo lo que conllevaba esa decisión, y bueno, te digo, al final, un gran aprendizaje me dio. Obviamente, hubo unos factores en Turquía los cuales no me permitieron jugar, cosas externas, pero bueno, yo ya estaba listo desde hace bastante tiempo para poder competir.
0: Muy bien, señores, ya regresamos, esto fue lo chido del Mundial, Choco, ya menos días.
2: Bueno, que tengan un excelente lunes y estaremos pues obviamente hablando de esto y muchas cosas fuera de que tiene que ver del fútbol. Y más adelante viene Luis Cárdenas, que nos va a decir qué onda con el Mundial, tumbaron ahí algunas figuras, dice que puede ser que se cancele hasta el primer juego y otras cosas que están pasando horribles, dice alrededor de esto, más adelante aquí en el show de Erasmo y la Chocolata.

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16: Muy bien, señores. Felicidades a todos los que van a estar en este evento privado con los artistas de los noventas. Lupillo Rivera, Voces del Rancho y otros. En un lugar privado que será el día de mañana. Así que felicidades a los que van a ir. Y para el día jueves, en la Casa Verde, que se va a poner muy bien ambiente mundialista, está en Anaheim, se llama, pongan ahí, Halos Bar. Eso se va a convertir en la Casa Verde y se llenará de pantallas para el mundial, señores. Habrá comida, música en vivo, música gratis, habrá entrada gratis y también estacionamiento. Así que vayan y disfruten a la Casa Verde para ver el partido de México-Sudáfrica. Las puertas vi que abren a las 9 de la mañana, ¿verdad? Muy bien. Ahí van a tener el Pocho de Oro. Está muy bien.
6: ¿Quién es el Pocho de Oro, maestro? ¿Quién es ese cuate?
16: Ya lo van a descubrir.
6: Ah, okay.
16: Oigan, pues bueno, muy interesante lo que estaba hablando más temprano y los que me siguen en el podcast sobre hay tipos de mujeres que siempre van a frenar a un hombre. Y ustedes ya deciden si quieren ser parte de esta manipulación con cariñitos, le voy a decir yo así. Y muchos de ellos, en lugar de decir, ¿sabes qué, Brody? Yo la verdad, sí me gustaría hacer esto o hacer lo otro. Deciden decir, no, es que mira, happy wife, happy life. Terminan diciendo eso. Hay Brodies que yo conozco que de muy jóvenes echaron desmadre. Vivieron de todo. Hicieron lo que querían hacer por muchos años. Y hubo un momento donde dicen, sentaron cabeza, ¿no? Y tú puedes decir, pues esos brothers ya se llenaron de lo que iban a hacer. Y ya dicen, pues yo ya estoy tranquilo. Pero hay brothers que nunca han disfrutado la vida. Y yo no digo que eso sea disfrutar la vida. Pero en lo que, para los que me entiendan, que hicieron cosas con sus compas y cositas así que han querido hacer, como ir a ver un partido. Ir a ver un partido de cualquier deporte o ir a ver las carreras de caballos, ir a ver unas peleas de gallos. Bueno, aquí son clandestinas, claro que nadie va.
6: Pero en YouTube sí pudieran.
16: Entonces, ese tipo de hombres los han frenado de la siguiente manera.
6: Ah, cara.
16: Por ejemplo, lo voy a poner de ejemplo, México juega contra Sudáfrica el jueves.
6: Correcto.
16: ¿Verdad?
6: Sí.
16: Imagínate qué golpe sería para estas mujeres manipuladoras que el hombre les diga, pues el jueves no voy a ir a trabajar o voy a trabajar temprano y le voy a dar hasta como las 11 porque a las 12 juega México, ¿no? Voy a ir a la Casa Verde. El partido termina, pues creo que es 12-1-2, por decir. Que salgan de ahí a las 3 y regreso al jale. 3, 4, 5, 6, me voy a aventar otras 3 horas. Digo, es un decir. Ah, ok, pero ¿qué tal cuando ta? En lugar de decir, ah, deberías de ir. ¿Cuántos mundiales va a haber? ¿Cuántos mundiales lo vas a vivir de cerca? O algo así. Es un decir. Y estas mujeres van a usar algunas planes como ya ve que están de vacaciones ahora los huercos, la mayoría ya salieron para sus vacaciones de verano. Muchos de ellos, muchas de ellas van a decir, ay, oye, ¿por qué no nos vamos aquí? ¿Por qué no vamos acá? Cuando ya escuchó a su brody que este fin de semana dijo, vamos a ir a la Casa Verde con mis compas, ella va a decir que ni siquiera se dio cuenta, pero es una manera de obviamente decir, no vayas. Pero no le quieren decir no vayas, porque ellas se quieren cubrir con, yo nunca dije que no fueras, yo nada más estoy hablando de este plan, pero ¿sabes qué, Juan? ¿Sabes qué? O sea, perdón por hacer un plan con la familia, Juan, tú vete a ver el juego, o sea, yo no estoy diciendo que no vayas, yo nada más se me olvidó y como yo no sé de fútbol ni nada de eso, yo dije que tal vez íbamos aquí, pero está bien, Juan, vete, y el Lord iba a decir, no, ¿cómo crees que me voy a ir? Otra manera de frenarlos, otra manera de tenerlos ahí. Ese tipo de chantaje camuflajeado, muchachos, es como la ropa que usan, por ejemplo, los soldados, así como verdes, muchos tonos de verdes, ese es el camuflaje que usan muchas veces para pues esconderse del enemigo y hacer cosas por abajito que llegan a atacar. Y no te das cuenta porque venían camuflajeados, así llegan las mujeres con ese tipo de ideas, a escondidas, como aquí y allá, camuflajeadas para ¡pum! Entonces, La mujer va a decir, pues yo pensaba ir a Disney este fin de semana, como están de vacaciones los huercos, o a Universal Studios, o al río, o a ver a los amigos, no sé quién. Pero no, está bien, si quieres vete tú, y ya vemos ya a ver cuándo. Cuando se podían haber ido viernes, sábado, domingo, lunes, ¿no? El jueves. No, es que es cuando menos gente hay. No me lo tomes así, Raúl. Daniel, no. No me lo tomes así, Jesús, no. Es nada más que se me ocurrió, pero no. Y el Brody, no, no, está bien. No, no, no vayas a cancelar. Yo nomás te dije y ya. Al Brody le metieron esa idea. Oigan, mujeres, no son felices ustedes, obviamente. Al Brody lo hacen infeliz. Y yo nada más les digo que pues de repente hay tentaciones allá, ¿no? Y creo que eso es donde un hombre a veces empieza a ceder. No es excusa, pero suele suceder.

0: Estamos de regreso, soy el maestro Doggy, feliz lunes. Espero que hayan tenido un buen fin de semana. Gracias a todos los que me mandaron saludos, que andaban ahí viendo al Garbanzo y a Erasno en lo de sus promociones de fin de
1: semana.
0: De fin de semana. Y vienen pues más promociones, ¿verdad? El que junio, julio. Julio.
1: En julio.
0: Muy bien. Por allá en Texas, con otra estrella, otra leyenda.
1: 3 y 4.
0: Y pues bueno, vamos a estar hablando de cosas en el show de que tienen que ver con el mundial, otras que no. Como aquí en mi segmento voy a hacer referencias, pero no necesariamente voy a tener que hablar de eso. Ojalá y siempre venga y les diga, ganó México, ¿no? Ojalá. Pero eso es lo que es. Garbanzo, ¿por qué crees que un hombre llega al punto en su vida donde le tiene miedo a una mujer para simplemente decir, voy a ir acá?
1: Yo creo que es una programación que viene juntando cosas desde mucho tiempo, y hasta que llega el punto que está 100% amenazado y se le prohíbe hacer lo que él quiere. O sea, porque nunca puso las cartas sobre la mesa para decir, mira, yo soy así y así voy a ser siempre, y siempre fue como buena gente, cedía todo lo que decía, y cuando se da cuenta que quiere imponer su hombría, no sé si se puede llamar así, pues ya no, demasiado tarde. Creo que es por eso.
0: Muy bien. Miedo a poder adecuarse a otra relación es una de ellas. Decir, güey, ya estoy aquí y luego, pues, ¿qué tal se me sale otra peor? Dirían por ahí, ¿no? Me sale otra peor. ¿Y qué tal si de repente me muevo y luego qué tal? Esos son los miedos. Pero fíjense las mensadas que piensan, ya estar con otra vieja. O sea, ese es el pensamiento de mujer. El amiga, deshazte de él, vendrá otro mejor. Amiga, deshazte de ese hombre, vendrá un hombre a darte lo que tú mereces. A ver, oigan, amiga, olvídate de los hombres un momento, prepárate, enfócate en otras cosas. No, amiga, prepárate para que seas, métete al gimnasio, toma clases de esto, prepárate psicológicamente, ve. No, amiga, tengo un tipo que trabaja conmigo, guapísimo. Son capaces de decir, está guapísimo, lo único que está casado, pero te va a encantar. Ese es el pensamiento, y es una manera de pensar de perdedor. Si ustedes, brothers, tienen ahorita una mujer y están pensando en dejarla por a ver si consiguen otra mejor, eso es de perdedor. Y se los he escrito en los pensamientos del maestro Doggy. Últimamente les he escrito cosas que tienen que ver ya más contigo, Brody. ¿Eh? Y cuando ustedes se preparen mejor, estén más lúcidos mentalmente, van a escoger mejor. Ya no van a escoger a los mostritos que andan agarrando. Bien preparado, Brody, ya no vas a aceptar eso. Y no es que seas mala persona o lo que sea, estás eligiendo mejor. Entonces, ya no vas a escoger esos monstritos. ¿Han visto unos monstritos como, yo no sé quién ha visto luchadores como el espectrito? Hagan de cuenta, el mini, o sea, son chaparros así, panzoncillos. Hagan de cuenta, y bravos, ¿no? O sea, y traen puro de eso. Puro mostrillo, traen enojonas, rabiosas, celosas, y los brodies ahí andan.
1: Pero no importa cómo se vea, o sea, eso aplica
0: para... Sí importa también, todo importa, ¿cómo no?
1: O sea,
0: sí, bájale a tu querer quedar bien con la gente.
1: Señor,
0: voy a darte un minuto para que quedes bien, porque ya te está afectando mi genio Lucas, ¿verdad?
1: No.
0: Venga, Garbanzo, no, un minuto.
1: No, maestro, es una pregunta seria.
0: Corre el tiempo.
1: Maestro, chale, maestro. Es que entonces solo porque son espectritos y mostritos, no debería delimitarse a que es una mujer que sea muy bonita y que también que sea chaparrita. O sea, ese es mi punto. O sea, esto es jalar parejo. Punto. Ya, se acabó, ¿no? Desperdicia su minuto.
0: 30 segundos.
1: Bueno, aprovecho.
0: Tienes que quedar bien.
1: Bueno, yo ya terminé con lo que tiene que decir.
0: Ah, bueno, gracias. Entonces decía yo,
1: iba a ser
0: es que estás pensando en otras cosas.
1: No, estoy viendo espectrito.
0: Te estoy diciendo de que además traen este tipo de mujeres. O sea, alrededor de todo lo que ya dije, para acabarla de amolar, traen unos espectritos ahí.
1: maestro.
0: O sea, rabiosas. Y físicamente, hay que decirlo, no muy agradables para la vista. Dijo aquel, no es que seas fea, nada más incómoda de ver. Pero bueno, hay brodis también, ¿no? Hay brodis también que... Pero yo no quiero enfocarme solo en eso, pero a ti te caló, Garbanzo, porque no quieres quedar bien. Oh. Es, hay ese tipo de mujeres, y aparte muchas de ellas son así, ¿no? Digo que no porque esté muy buenota y bonita, me van a tratar así, tampoco lo voy a permitir, ¿no? No porque esté muy bonita. Pero el punto aquí es, tienen miedo a salir de esa relación porque dicen, ¿y luego cómo será la otra? No piensen en otra, no es el momento, brodis, ¿ok? Bien, inseguridad ante el éxito. Créanme, brodis, hay una frase que para mí no tenía sentido la primera vez que la escuché que decía, sin miedo al éxito. Y es que conlleva el éxito, no es ser famoso, millonario, todo este rollo, es sentirte bien. No tengas miedo a sentirte bien, brody. Ese es el éxito. No crean que es traer un carrazo, vivir en una mansión. Por eso los güeyes que ganan la lotería siempre terminan en la calle, porque ganan unos mansiones y coches que no pueden sostener, aseguranzas altas, impuestos altos, y termina sin nada. Yo no sé el Garbanzo, es que el estilo de vida que lleva ahorita, se alocó, trae una Mercedes Urus, trae un carro no sé qué, vive no sé en dónde, se alocó.
1: Es Lamborghini Urus, como Mercedes Urus.
0: Se alocó, yo no sé si al rato voy a empezar ahí.
1: Lamborghini Urus.
0: No sé si al rato voy a empezar a hacer clips del maestro Doggy en redes diciendo que son tuyos, ¿verdad? Porque cada bueno, uno...
1: ¿Está mi voz? ¿Me pertenece?
0: No, si hubiera derechos, ya fuera millonario con todo lo que suben ahí.

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1: Muchos se llenan de valor escuchando al maestro Doggy y llegan a sus casas y le dicen a la mujer, ta, ta, ta, ta, ta, y nunca se lo han dicho, ¿no? O sea, nunca le han dicho. Pero yo les voy a decir algo, brodis, vamos despacito, vamos suavecito. Si ustedes piensan alejarse de una mujer, primero es buscar dónde vas a vivir, qué vas a hacer, hablar con un abogado desde antes, está lo legal, si tienes hijos, cómo va a proceder todo esto. Váyanle midiendo ustedes, porque ustedes saben más que yo la bruja que tienen en la casa, ¿no? Y a la que le quede el saco, ¿verdad? Ustedes saben a la mujer que tienen en casa, hay unas muy violentas, unas que van a amenazarte de alguna manera, porque una mujer sana de la mente dice la amiga, ¿y qué pasó? ¿Se te fue Juan? Sí. Y si la amiga es sana de la cabeza, ¿y por qué? ¿Qué pasó? Pues ya no sintió lo mismo por mí, ya no quiere estar conmigo, se cansó y bueno, pues ni modo, me duele mucho. Esas son personas sanas hablando. Ahí les va el cochinero de la mayoría que me está escuchando, que no pueden ver que termine alguien con... ¿Qué? ¿Qué pasó con ese estúpido? Se fue, pero vas a ver lo que le va a pasar conmigo, no sé qué, y no sé qué, y no sé qué. Empiezan a meter a los niños, empiezan a meter familias, empiezan a inventar cosas y avaladas por la amiga. Porque si fuera una amiga sana y... No, amiga, espérame, no te rebajes, o sea, no es así, ¿no? O sea, ese güey no te pertenece, es un hombre que llegó a tu vida y yo he decidido estúpidamente dejarse, él se la pierde. Estamos hablando de gente sana y gente enferma. Y los que no entiendan eso, los entiendo, brodis. Están rodeados de eso. Están rodeados de ver la novela como Catalina Creek le andaba haciendo de las suyas a la... No sé quién era la actriz. Pero es bien mala esa señora, igual que Malvina del Olmo. Son gente muy mala y... Y eso, o sea, es lo que aprenden, dicen así.
0: ¿Cómo se sabe todas las novelas y Catalina Krill y el Maleficio?
1: Muy bien, Garbanzo, se llama algo para los que trabajamos en los medios de comunicación, cultura popular.
0: Lo tenían ahí a fuerzas viendo
1: no,
0: novelas.
1: No escuchaste lo que te dije, ¿verdad?
0: Es una pregunta.
1: Por eso no avanzas, cultura popular, papi.
0: Sí, ¿la mamó a fuerzas?
1: Sí, es que Televisa me tenía amarrado en mi casa, Televisa a mí me educó. No se crean, en Monterrey ni sale Televisa. Ahí puro multimedios, que está peor. Pero bueno, entonces nada más quería decirles eso. Que ese tipo de reacciones ante un hombre que se va les tiene que dar aún más impulso para irse. ¿Ok? No, y hay mujeres que se las sentenciaron. Tú a mí me dejas.
0: Agárrate, papi.
1: Tú a mí me dejas, Roberto. Olvídate. El desmadre que te hago, perro.

0: Muy bien, estamos de regreso y terminando este bonito segmento de lunes llamado El Maestro Doggy. Hay dos frases que van a decir las mujeres y una de ellas, digo, hablando del tema es... El Doggy dice que que las mujeres nos enojamos y nos deja un hombre. Yo no soy así. Número uno, no lo vamos a saber hasta que te vayas. Porque muchas de ellas asumen que nunca te vas a ir. Porque son manipuladoras. Estas son las que son las que manejan la tanda, el Brody. Estas son las que organizan ahí casi por lo regular las fiestas de la casa, ¿no? La que dice, al sobrino casi quiere ponerle el nombre que ella quiere, ¿no? Ay, a tu hijo le deberías de poner como tu esposo o como mi abuelito, ¿no? Estas son las que dominan, ¿no? Todo el ambiente. Hasta cómo ponerle el nombre a los sobrinos, Brody. Yo ya les dije, yo este fin de año, yo creo que la familia toda deberíamos reunirnos aquí. Y yo voy a mandar hacer las camisas. Y vámonos, o sea, güey, no hay nada malo, pero saben las formas. Una frase que dirá una mujer de estas, que dicen que ellas nunca la van a hacer de pedo porque tú te vayas, no lo vamos a saber, ojalá que no, pero no lo vamos a saber hasta que lo hagas. ¿Saben cuál es? Es la misma que dicen, yo, la verdad, Brian, no me veo con nadie más. Sí, te lo juro. O sea, yo, si tú, mi amor, si tú te vas, yo me muero. Ya, tranquila, mi amor.
1: Es que si tú te vas, yo me muero. Te lo juro.
0: Y el hombre, que somos muy nobles, de corazón tierno, por lo regular ver la lágrima de una mujer, o ya es en sí el ojo lloroso, ya es mucho. Entonces el hombre, con su corazón pequeño y apachurrado, dice, yo no te voy a dejar, aquí voy a estar contigo. Y el brody le dijo, ¿qué, garbanzo? ¿No le, ves? El brody, ¿qué le dijo a ella?
2: No sé, maestro.
0: Te acabo de decir, hace un segundo, yo no te voy a dejar, aquí voy a estar contigo. Ese brody que le dice a la mujer, mi amor, yo no te voy a dejar, aquí voy a estar contigo, no sabe lo que acaba de hacer. Esta mujer, el brody le va a decir un día, ya me voy.
1: Tú me dijiste un día que no ibas a dejar que te ibas a quedar conmigo.
0: Sí, pero pues ya pasaron muchas cosas y ahora ya estoy diciendo otra cosa. El punto aquí es de que muere el brody, o la deja el brody, o pasa algo, un año después, brody. Yo jamás creí que iba a encontrar el amor en él. Es que él es diferente. Es que él es diferente, te lo juro. Y yo era de las que se burlaban, de las que decían eso. Muchachos, yo sé que hay mucho tiempo para hablar con su pareja y inventar estupideces, pero dejen de hablar de eso. Yo les digo algo. No prometan amar toda la vida. Prometan amar hasta que dure, porque yo creo que es muy importante que sepan que ahí vamos a estar mientras sea bonito. Y no estoy diciendo que 100% va a ser bonito siempre, sino que sea bonito en general. Y el día que no te puedes ir. Porque hay gente que ya se casa a la iglesia o se casa por lo civil y sienten que ya se amarraron. Y hay gente muy aprovechada, y sí lo voy a decir, hombres y mujeres, ¿eh? Pero más ellas. Dicen, pues yo ya, ¿no? Y sí, hay brodis que son muy tontos y dicen, güey, yo quiero embarazar a esta vieja para casarme con ella, pero la mayoría son mujeres queriendo amarrar hombres con hijos. Que no te amarren, porque esos huercos van a crecer y se van a ir. Así que piénsenla bien, díganle, vamos a disfrutarnos, pero pórtate bien, yo me portaré bien. Si no, see you later. Así que este es el Maestro Doggy, cuídense mucho. Esto fue gratis, nada de depositar, no les voy a pedir pagos ni nada, no tengo... Oye, escuché una estupidez, que hay mujeres que se quitan la ropa y les pagan.
2: Sí, sí.
0: ¿En serio? Como OnlyFans, ¿no?
2: Así es.
0: Estar muy idiota para hacer eso, bro. Están en Instagram gratis.
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0: eso, feliz lunes. Tenemos ya a Gonzalo de la Liga Defensora. Recuerden, si necesitan un abogado que los defienda, si ya la regaron o de plano se están pasando con ustedes las autoridades, porque sí, muchos hablan de que en nuestro país se pasa la policía de, ¿cómo dicen?
1: De lanza, son tranzas, Choco.
0: Bueno, aquí lo hacen también, pero horrible, así que también para eso está la Liga Defensora y Gonzalo, ¿no, Gonzalo? Buenas tardes.
2: Estamos aquí para ir a toda persona que está enfrentando cualquier caso criminal. Yo te digo, mi gente, si te han acusado, no tengan pena, no tengan dudas, no tengan vergüenza, porque a veces, pues no quiero hablar con nadie porque me están acusando de algo feo. No viven así, por favor. Aquí en la Liga Defensora le podemos ayudar y no vamos a juzgar. Y una cosa también, hemos visto todo caso criminal, no se preocupe.
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0: Muy bien, vamos con la primera pregunta, ¿no?
1: No, y me preguntaban acá, Choco, que si es cierto, Gonzalo, que cualquier cosa que publiques en las redes sociales puede ser utilizada en tu contra en un caso penal.
2: Oye, al 100%, tienes que entender esto. Todo lo que tú pongas es, a veces es público, ¿ok? Y personas lo pueden ver. Y si pones, vamos a decir que estabas peleando con tu esposa o tu esposo y el próximo día estás ya y le quieres pedir disculpa y dices, ay, I'm sorry, baby, no quería hacer eso, pasó, perdóname, ¿ok? Ahora vas a tener un problema, ¿ok? Porque eso se va a ver como una admisión. A veces en otras situaciones personas ponen ciertos carros que tienen, si estaban en la primera fila del fútbol o donde sea, okay, están yendo en aviones privados, tienen los Bentleys parqueados y los están acusando de una vida, tú sabes, traficante. Eso no es evidencia concreta, pero es evidencia que pueden usar para pintar algo en tu contra. So, sí, yo pienso todo lo que usted ponga en las redes sociales, a un punto, si está haciendo algo ilegal, lo van a querer usar en tu contra. Y lo has visto pasar. Y eso es la empezada, donde empiezan los policías. Oh, ¿qué pasa aquí? Y te empieza a cuestionar de esa manera. Eso sí, algo de las redes sociales te puede causar que seas arrestado.
0: Sí, de hecho estuve viendo un documental en Netflix que hablaba de una chica que choca su coche con su novio y otro chico. Y bueno, usaron mucho las redes sociales, videos diciendo, mira, aquí publicó esto, aquí hacía esto. Lo cual a ella también la inculpó, ¿no? O sea, en las redes sociales hay muchas cosas.
1: Oye, Gonzalo, cuando un oficial de policía te dice, solo queremos hablar contigo, dijo aquel, nomás la apunté. necesitamos saber tu versión de lo que pasó cuando te dice un policía así. ¿Deberíamos empezar a hablar con un oficial de policía o agarramos un abogado primero ahí?
2: Agarrar un abogado primero. Tienes que entender que en esas situaciones están empezando una investigación. No creas que quieren saber porque están preocupados de ti o algo así. Mira, si no es para incriminarte, es para que tú empieces a echar dedo a otra persona y para llegar en algo de información. Y es lo que hacen. Se hacen sentir como de buena onda contigo, se ponen a hablar nice y te hacen sentir que son tus amigos. Y después todo lo que usted está diciendo te va a afectar y lo van a usar en tu contra. No, a lo mejor lo van a hacer.
3: Una ratita ahí.
0: Sí, bueno, y puede ser que tú, para verte bien, también digas cosas que...

0: bueno y bueno, por eso, y luego en el momento estás nervioso, o estás muy molesto, o estás muy triste, o sea, ahí es donde se dicen cosas que lo mejor es agarrar a alguien como un abogado. Ahora, Gonzalo, mucha gente va a decir, pero es que si yo digo que voy a agarrar a un abogado, es como decir que tengo la culpa.
1: No, para nada, para nada. Porque mira, es tu derecho tener un abogado. Eso no dice que eres inocente, eso no dice que eres culpable, nada más quieres ayuda personal para pelear este caso criminal. So, no dejes que otras personas te digan, hey, ¿quieres abogado porque eres culpable? Sí, ya lo veo, ¿quieres cubrir algo? Eso no. Tú tienes que pelear tu caso de cualquier manera para mejorar las opciones. Olvides lo que te digan los demás. Tú tienes el derecho de tener un abogado que te vaya a ayudar.
2: Hey, Choco, pero eso es muy arraigado en nuestra cultura. El que la raza pensemos así, de cuando viene un caso así, en lugar de, no, es que yo soy buena onda, yo no tengo nada que ocultar, bla, bla, bla. Esta raza está diseñada para hacer preguntas que te pueden incriminar y por eso es importante un abogado. La raza es, güey, por algo lo agarró y no sé qué rollo, pero es importante. 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
3: Y luego más, si te ven como mencito, pues ahí está, canijo.
4: Hombre, Gonzalo, vas a agarrar dos.
0: Bueno, ¿dijiste Gonzalo?
4: No, Garbanzo, digo, el Garbanzo va a agarrar dos. O sea, vas a agarrar dos Gonzalos, güey.
1: No,
4: digo que vas a agarrar dos Gonzalos, Garbanzo.
0: Oh my God.
3: Ah, ok, gracias.
1: Sí, yo pensé que éramos amigos.
4: No, mira, es que yo dije, vas a necesitar dos Gonzalos, es lo que quise decir.
1: Oh.
4: Ya. Pero, ¿saben qué? Es más, ya no voy a hablar con ustedes, necesito un abogado.
0: Bueno, vamos con la siguiente pregunta. O bueno, digamos, Gonzalo, que yo soy culpable, ¿verdad? Del crimen del que me están acusando. ¿Hay alguna manera de evitar la cárcel?
1: Oye, sí, porque especialmente con su primer arresto, hay opciones como cárcel en la casa, el domicilio, servicio comunitario. Okay, hay cosas donde te dejan no ir a la cárcel, pero todavía cumplir con un tipo de trabajo. Y mira, a veces es mejor para la ciudad que no te mandan a la cárcel, porque a veces vas a hacer 50% de tu tiempo en la cárcel, especialmente en el condado. Pero si tú haces servicio comunitario, tú vas a tener que hacer todos los días. Si haces arresto en la casa, todos los días lo vas a tener que hacer. Pero mira, yo prefiero hacer eso que ir 50% al tiempo en la cárcel, ¿ya me entendiste? Y mira, la cárcel también, a veces los vicios están ahí, las maldades todavía están ahí. So, para evitarlo sería la mejor cosa posible. Y sí, hay cosas que puede hacer tu abogado para que tú no te vayas a la cárcel.
2: Choco, el otro iba con mi hijo Cruz por el freeway y al costado estaban unos trabajadores vestidos de naranja con un casco y se me hizo raro, ya tiene 18 años, nunca lo había visto y luego le digo, mira, todos ellos, muchos de ellos están pagando lo que es community service o que han hecho algo, agarraron un abogado, evitaron ir a la cárcel, evitaron, tienen infracciones y dicen, voy a hacer el servicio dos fines de semana, le digo, mira, no saben ni cómo agarrar un asadón, ¿no? Porque se ve chistoso, mira, no sabe ni cómo agarrar para cortar algo y se ven, y le dio risa y empezó a buscar de eso y le digo, ahí es cuando agarras un buen abogado y algunos buenos abogados, digo, dependiendo del caso, ni siquiera te mandan a hacer eso, pero ahí preferible que estar imagínate, con el Garbanzo, Choco en la celda.
0: No, mejor, no, les limpio todos Los Ángeles si quieren. La última pregunta, Gonzalo. Si una persona no sabía lo que estaba haciendo, si una persona hacía algo que no sabía que era ilegal, ¿eso sirve como excusa para en la corte criminal?
1: No, nunca puedes decir que no supiste que eso era un crimen para salirte de un crimen, ¿ok? Ya cometiste el crimen, ahora que no supiste, tal vez en la sentencia te pueda ayudar. Tal vez en vez de que te darle un tiempo en la cárcel, dar servicio comunitario o algo así. Pero para decir, yo no supe que eso era ilegal, eso no me deben a juzgar y dar la convicción, eso no va a pasar.
4: No te va a ayudar. Pues bueno, señores, Gonzalo, ¿dónde te encuentran? ¿Cuál es el número de teléfono al que te pueden llamar?
1: Ya saben, por cualquier caso criminal, DUI, manejando sin licencia, casos de droga, casos violentos, casos sexuales, orden de arrestos. Cualquier caso criminal cuenta con la Liga Defensora. Llámenos inmediatamente al 1-800-333-3676, 1-800-333-3676. Y acuérdense, mi gente, que no
3: están solos.
4: Saludos a toda la banda de Yucatán, ahí donde es Gonzalo. Y nos escuchamos el próximo lunes. Ya regresamos. Hoy es día, Choco. Saludos a todos los fresones.
0: Es día de los fresones.
3: De las ¿Qué?
4: Porque es el día de los océanos.
3: O sea, no. ¡Ah! Muy bueno.
0: ¡Ah! Ya volvemos.
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